0: Cintia Cerezo, saludos para Yulexi Pacheco y para todas esas personas que están conectadas en la red social Facebook, estamos como Radio Única Quevedo, y para todos quienes están conectados en Mocache, en las diferentes parroquias de Quevedo, en Buena Fe y en cada rincón del país y del mundo a través del internet, saludos cordiales.
1: Perfecto, gracias Presidenta, cuando quiera invitada, cuando tenga alguna otra cosa que hablar, con gusto.
2: Solo invíteme.
1: No, usted nos cuenta el problema que tenga, no, con gusto, usted. Nosotros nos encanta eso.
2: Ella aquí ya, él ya sabe.
0: Tiene que decir, mire, está pasando esto y de una, hablarlo, es importante incluso.
2: No, yo busco soluciones.
0: No, está bien buscar solución, pero también está bien exponer el problema. Muchas veces yo siempre digo, nosotros como periodistas, a veces la gente quiere que se solucione algo, pero cuando uno va a buscar y a ver, deme una entrevista, deme algo, no, es que no quiero, es que no puedo, porque y das un coraje porque uno dice, chuzo, o sea, ¿cómo se va a solucionar si eres parte del sector, eres parte, no del problema, pero sí tal vez de la solución, pero ¿por qué no hablar, exponerlo para que incluso otras personas puedan intervenir?
2: Bueno, yo les cuento lo que yo hago. En el tema de la basura, todo el mundo ataca, todo el mundo dice, yo no. Yo busco solución.
3: ¿La recojo?
2: No, yo sí, si me toca recogerla, la recojo. Y si me toca llamar a los vecinos, lo hago. Pasa el basurero y...
0: ¿Pero por su sector?
2: En toda la parroquia, porque yo recorro. Me ha tocado, cuando ve esto que el basurero ya se ha ido, 10, 15 minutos va o alguien, cierto joven que me estará viendo, de saber qué hacer, pum, tira la basura. Yo cojo esa funda y lo sigo hasta la casa de él. Y llego, joven, aquí está su basura. Porque el problema no solamente es quien me lo venga a recoger, sino quien lo sigue botando.
1: Sí, está
2: correcto. Disculpe, es una muy mala costumbre. Y en mi parroquia, quienes saben que yo soy así, en la esquina de mi casa me van a botar basura, se lo dejo en la puerta de la casa del vecino.
0: Ahí juegan dos cosas. Está bien, el tema de cultura, pero también recordemos que es necesario el recolector pase todos los días, porque en casas tampoco se puede tener porque tampoco se puede tener basuras dentro de las casas, porque obviamente vienen las plagas y también es un problema ya para el domicilio, para el sector, para el lugar. Entonces sí, ahí juegan dos cosas, digo.
2: Pero ahí podríamos aplicar el reciclado. Si tienes desechos comunes, haz un hueco y vuelve, tienes plantas y lo comienzas. O sea,
1: ni si vive en un departamento.
0: Exacto.
2: Es
0: tratar de ver todo, porque a veces de repente alguien alquila, solo dijo él, tal vez un cuarto pequeño, y ¿cómo hace con la basura ahí? No tiene patio, no tiene algo.
2: Y ahí ya hay casos, y yo hablo de la realidad, lo que yo veo. O sea, tienes el tiempo, tienes el espacio, sin embargo vas y sigues tirando basura donde no.
1: Perfecto, gracias Presidenta.
2: Muchísimas gracias a ustedes, Radio Única, por habernos dado la oportunidad de reconocer nuestro proyecto, y los esperamos el sábado y domingo en nuestra querida parroquia 7 de octubre.
1: Chicas, ustedes también en la parte final, gracias por estar presente, gracias.
4: Gracias a ustedes por la cordial invitación. También nosotros queremos invitarlos a los desfiles cívicos que se realizarán el domingo 18 de octubre y a la noche octubrina, que será a partir de las 4 de la tarde el 17 de octubre.
1: Perfecto. Ahí con todo el gusto, sí.
0: Ahí trataremos de estar por ahí.
1: Con todo el gusto del mundo. Gracias, Kiara.
5: Bueno, terminamos aquí en 7 horas con 8 minutos.
0: No, te cuento algo antes que se esté despidiendo. A lo que regresábamos justamente del corte y ya iban a ingresar ella quería dar, ya estaba viendo la hora, ella quería iniciar.
5: Es que yo me quedé con eso. 7:09. Muchísimas gracias por la invitación y los esperamos el día sábado y domingo.
1: Muchísimas gracias.
2: Acaba de ver otro proyecto que le gusta.
1: Sí, ahora voy a ser periodista.
5: Bueno, agradecerles por el espacio y la invitación, no se olviden, verán, los estamos esperando, los esperaremos en las rondas octubrinas y en el reinado, obviamente.
1: Muchísimas gracias. Bueno, gracias Mirko, gracias Franklin, Steven, nos reencontramos con más el día de mañana, aquí a las 6 de la tarde por Noti Única, según el mencionado. Saludos a Gaby Peñafiel Spin, que es excelente comunicador, nuestro amigo Mirko Valverde. Gracias a todos por estar en sintonía. Nos vamos. Gracias.
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7: 19 horas,
3: 9 minutos.
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3: 19 horas, 12 minutos.
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13: 19 horas,
12: 25 minutos.
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0: 19:53.
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0: 20 horas, 10 minutos.
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3: Buenos días amigos oyentes de Noti Única, primera emisión. Sean bienvenidas y bienvenidos a nuestro servicio informativo el día de hoy, jueves 15 de octubre del año 2026, otro antesala de fin de semana. Como siempre, dando gracias a Dios por permitirnos una vez más abrir los ojos y ver un nuevo día, un nuevo amanecer. Gracias Dios Todopoderoso también por permitirnos estar aquí una vez más para informar a los oyentes de las últimas noticias. Saludos para don Richard Quintana, que nos trajo hasta aquí, hasta Única 93.5. Los titulares que dice Diario La Hora en su edición de hoy. Proponen cortes de luz de hasta 5 horas para salvar el embalse de Mazara. Vea usted. Quito genera 2.200 toneladas de basura al día. Las propuestas para el complejo ambiental. Oyentes de Única, otro de los titulares. Salida de David Rosero abre el debate para fiscalizar a consejeros. Consejo de Participación Ciudadana y Control Social en crisis. El detalle de estas y otras noticias a continuación. Vamos con las noticias. 5:31 a.m. Las noticias del ámbito local y provincial. Se prepara un evento para este próximo sábado en el Centro Agrícola Cantonal de la ciudad de Quevedo, oyentes de Única en FM. Sobre esto nos habla su presidenta, la señorita Valeria Bastidas.
4: La invitación al día 17, sábado.
5: Este sábado que viene.
4: Sí, este sábado que viene tenemos un programa donde se va a festejar la vida prácticamente, la vida campesina, donde vamos a recordar el Día de la Mujer Campesina, que como ustedes deben conocer es el día 15 de octubre. También vamos a festejar el Día de la Soberanía Alimentaria. Nosotros como Centro Agrícola siempre hemos motivado, hemos promovido el tema de la soberanía alimentaria, que es un derecho fundamental de cada uno de nosotros como seres humanos. También vamos a festejar este mes que es el mes de la agricultura familiar campesina, y también el tema del cuidado de los germoplasmas, de los bancos de germoplasmas vivos. Entonces, hemos visto esta fecha factible para poderla festejar, ya que, como les digo, vamos a festejar la vida. Entonces, como Feria Agrodiversa La Campesina, también, que es un espacio donde convivimos con los compañeros campesinos, donde traemos los productos de las fincas, hay un intercambio de conocimientos, de saberes con la gente también que viene a consumir sus productos. Entonces, este día va a ser una feria diferente, va a ser una feria donde vamos a festejar esto que le digo, a festejar que estamos vivos y que podemos conservar la vida para el futuro.
5: Este suelo bendito de la provincia de Los Ríos, y más que nada la ciudad de Quevedo, sus campos son productivos. Cualquier semilla que usted eche, creo que se florece. ¿Qué productos son los que más o menos hay aquí en todo lo que se refiere a la zona de Quevedo? O sea, los productos principales que crecen aquí. Los productos agrícolas.
4: Ya, sí, como productos agrícolas en nuestras fincas podemos encontrar lo que más podemos encontrar, tema de cacao, plátano. Aparte de eso tenemos incluso, hay compañeros que siembran arroz, frijoles, habas, bueno, todo tipo de leguminosas, frutales, entre ellos cítricos, aguacates, ¿qué le diré? Guanábanas. Bueno, un sinnúmero de frutas que en muchos casos, en muchas fincas, se está perdiendo esta diversidad de cultivos por el tema, más que todo, nos hemos dejado mucho llevar el tema comercial. Entonces hemos prácticamente transformado nuestra agricultura a monocultivos. Entonces la idea también de esta fecha es recordar eso, que no es solamente sembrar por sembrar un cultivo, sino que es la idea de mantener la tradición, digamos, mantener estos cultivos, mantener estos alimentos que nos pueden sostener en un futuro. también reconocer de que una semilla no es solamente una plantita que si la pones en el suelo va a germinar, no se trata solamente de eso, sino que es una semilla que viene trayendo conocimientos, viene trayendo cuidados de muchos años atrás, y son semillas que guardan memoria, guardan saberes, guardan tradiciones, las mismas que deben ser replicadas a nuestras generaciones futuras, digamos así. Entonces, eso, cuidar la vida en su totalidad, digamos.
5: Señorita Valeria, es cierto que, bueno, si uno tiene en su casa, tiene una pequeña parcelita, puede sembrar, pero es verdad que es cierto que hay que tener buena mano para que el producto de su cosecha.
4: Así dicen, sí. O sea, muchas veces decimos esto, y también, claro, ahí va el tema de las energías, y bueno, también más que todo el tema de que uno le meta ganas también, de que uno le meta cariño, amor a la agricultura, a la naturaleza, a las plantas, porque son seres vivos igual que nosotros. Entonces las plantitas sienten, si les siembras con cariño seguramente te va a producir. Y bueno, también hay esas creencias de que si no tenemos buena energía, así como sea con el mayor de los cariños, no te va a producir, pero eso seguro se puede cambiar. Entonces la idea, sí, les invitamos a que en sus patios, en sus maceteros, siembren comida, porque se viene una crisis alimentaria muy fuerte con esto del Niño, con un montón de cambios que ya estamos sintiendo, y se vienen cada vez más fuertes por el tema también de nuestras actividades humanas. Se vienen momentos difíciles, entonces sí les invitamos como centro agrícola, como compañeros campesinos, de que siembren alimentos, siembren los alimentos que ustedes más consumen, por ejemplo, hortalizas, como les decía, leguminosas, que son las vainitas, frijoles, verduras. Tengamos que comer, no solamente pensemos en tener plata e ir a la tienda a comprar, porque muchas veces la plata no está ahí. Y nuestro suelo es nuestra despensa prácticamente. Ella nos da lo que le sembremos ahí.
5: Un poquito hablemos de lo del evento de este sábado. ¿Quiénes van a estar participando para este próximo fin de semana aquí en este evento?
4: Sí, hemos, en realidad eso, estoy coordinando el tema de las invitaciones, los compañeros de línea, las compañeras de la academia, compañeras campesinas, sobre todo las compañeras de nuestra organización, compañeros obviamente los que estamos aquí en la feria, y la ciudadanía en general que se pueda sumar también, porque el tema es como hacer como una fiesta fraterna donde todos podamos convivir, donde todos podamos también intercambiar conocimientos. La idea también es como de traer, si tienes alguna plantita o algún conocimiento, lo podamos intercambiar en este espacio. También de pronto vamos a tener jueguitos tradicionales que muchas veces se nos pierden. Actualmente con el uso del teléfono, ya muchos de nuestros pequeños no conocen el tema del juego en el ensacado, el juego de los trompos, el huevo en la cuchara, el baile de tomate. Entonces queremos hacer algo bonito así, recordando las tradiciones sobre todo.
5: Bueno, entonces, ¿desde qué hora se va a llevar el evento este próximo sábado 17, señorita presidenta?
4: A partir de las 9 de la mañana estamos convocando.
5: Haga la invitación a quienes nos están escuchando a través de esta entrevista, a través a nuestros amigos de Radio Única 93.5, que siempre nos sintonizan en hora de la mañana, para que ya aparten, saquen su tiempo en su agenda y pongan para el día 17 este evento aquí en la Feria Agrodiversa La Campesina del Centro Agrícola.
4: Así es. Sean todos muy bienvenidos, sean todos, esta casa les espera con las puertas abiertas. A quienes nos escuchan en Radio Única, les esperamos con los brazos abiertos, como repito, y muchísimas gracias a José Don José por hacernos esta cercanía con las personas que nos escuchan a través de los medios digitales, y eso, siempre bienvenidos todos aquí a la Feria Agrodiversa La Campesina, que está ubicada en la Marcos Quintana, entre sexta y séptima, frente a la plazoleta del sabor, o más conocido como Los Agachaditos.
5: Aquí también hay productos de agroorgánicos, sin 100% orgánicos, sin nada de químico. También eso es lo que se comercializa y se vende aquí a la ciudadanía que viene.
4: Así es, sobre todo los productos que vienen de nuestra finca son netamente productos que no tienen el uso de pesticidas, sobre todo, que nos pueden afectar nuestra salud. Entonces pueden consumirlos de una manera tranquila, de una manera soberana, donde estos productos son naturales, digamos, que no nos van a afectar nuestra salud.
5: Ya, presidente.
3: Han escuchado ustedes, oyentes de Única 93.5 FM, las expresiones de la señorita Valeria Bastidas, presidenta del Centro Agrícola Cantonal de nuestra ciudad de Quevedo, sobre un evento que se va a llevar el próximo sábado en horas de la mañana en la Feria Agrodiversa agrícola La Campesina, ubicada en la calle Marcos Quintana, entre sexta y séptima, frente a los agachaditos, o la plazoleta, o a donde están los donde se expenden las comidas populares, al frente, este próximo sábado, sobre el Día de la Mujer Campesina y otro evento más para resaltar los productos agrícolas que crecen en esta bendita tierra de la provincia de Los Ríos. El saludo cordial para la señorita Valeria Bastidas y todo su equipo del Centro Agrícola Cantonal de Quevedo, que también siempre sintonizan nuestro informativo. 5:40 minutos, vamos a la pausa.
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6: Bueno, seguimos con más noticias. 5:42 a.m. 5:42 a.m. aquí en Única 93.5. Bienvenidas y bienvenidos a los que se unen a nuestra transmisión en Facebook como Radio Única Digital. También a nuestros amigos en YouTube, también estamos transmitiendo a través de esa plataforma. Son las 5:43 a.m. Persisten quejas por planillas eléctricas en Quevedo, dice Diario La Hora. Camilo C. asegura que sus planillas eléctricas aumentaron en 3 meses de $57 a cerca de $100, pese a mantener el mismo consumo. El alza representa $43, o un 75,4% más. También cuestionó la atención a sus reclamos y afirmó que le han cambiado el medidor más de 3 veces. Las planillas de luz incrementaron un 70, 80, hasta un 90%. No puede ser que haya un incremento así de exagerado. No para el ciudadano, el usuario común, manifestó. Karen, también habitante de San Camilo, indicó que sus facturas pasaron de $60 a $65, de $60 o $65 a $110 en 2 meses. Vea, la ciudadanía cuestionó que el cobro corresponda a su consumo habitual y expresó dudas sobre la lectura de los medidores, pues asegura que no observa al personal realizar esta labor. Vea, eso sí es verdad. No se los ve a estos señores, los que van a tomar lectura del medidor, casi ya no se los ve. Ni siquiera cuando iban ya, cuando no, ya dejaron de emitir las facturas de manera impresa. Por su parte, Lorena señaló que su planilla subió de $24 a $32 mensuales. Le preocupa el aumento porque vive con sus padres adultos mayores, quienes, según indicó, utilizan pocos equipos eléctricos. Es mucho porque mis padres son adultos mayores y no consumen mucha electricidad. Algo raro está pasando, dijo. Los usuarios coincidieron en que, al presentar sus reclamos, les indicaron que debían cancelar los valores facturados y que sus casos serían revisados en la siguiente planilla. Sin embargo, aseguran que hasta el momento no han recibido una solución. En tanto que David Sánchez Tapia, presidente de la Asociación de Usuarios y Consumidores de los Servicios Públicos de Quevedo, señaló que ante el incremento de las planillas eléctricas, las familias buscan reducir el consumo apagando luces y limitando el uso de aires acondicionados y otros electrodomésticos. Sin embargo, indicó que pese a estas medidas de ahorro, los valores facturados no disminuyen. El dirigente cuestionó también la toma de lectura de los medidores y pidió que se aclare si corresponden al consumo real o a estimaciones. Aseguró que los usuarios deben insistir con sus reclamos y que hasta ahora no hay soluciones claras. Sánchez espera que el gobierno cumpla con los descuentos anunciados para los hogares, de acuerdo con el consumo eléctrico, y que explique por cómo se aplicarán. Además, considera necesario aclarar cómo se calculará el beneficio ante los cortes esporádicos de energía registrados en Quevedo, pues los usuarios necesitan conocer si estas interrupciones incidirán en sus planillas. Según CNLP, el cobro por energía eléctrica se calcula con base en los kilovatios hora registrados en el medidor y la tarifa correspondiente al consumo. El pliego tarifario residencial del 2026 establece valores diferenciados por rangos: 0,091 por kilovatios hora para los primeros 50 kilovatios hora y 0,105 entre 351 y 500 kilovatios hora. En Quevedo, el alumbrado público se cobra como una tasa municipal adicional al consumo eléctrico. CENEL recomienda solicitar una revisión técnica cuando el usuario detecte inconsistencias en la lectura del medidor. Ve, hay quejas de algunos ciudadanos. Les ha subido casi el doble las planillas eléctricas aquí en nuestra ciudad de Quevedo. Si son buenos para cobrar estos señores. Información que tomamos de Diario La Hora en su edición de hoy. 5:47 en otro tema. Consejo de la Judicatura unifica unidades judiciales en Quevedo, dice Diario La Hora también hoy. Las unidades judiciales civil y de trabajo de Quevedo funcionarán de manera unificada como parte de una reorganización del Consejo de la Judicatura que busca reducir gastos administrativos y aprovechar mejor la infraestructura y el personal disponible. La medida forma parte de un proceso nacional de optimización institucional que, según la presidenta del Consejo de la Judicatura, Mercedes Caicedo, permitirá ahorrar aproximadamente $2 millones. Estos recursos podrán destinarse a atender otras necesidades de la función judicial. Entre enero y agosto de este año, ambas dependencias registraron 1.125 causas ingresadas y 951 resueltas. La mayor carga correspondió a la unidad civil, con 1.025 causas recibidas y 856 resueltas, mientras que la unidad de trabajo contabilizó 100 ingresos y 95 resoluciones, casi todas. Roberto Romero Di Lorenzo, director provincial del Consejo de la Judicatura en Los Ríos, señaló que Quevedo concentra una importante demanda de servicios judiciales en la provincia. Aseguró que la unificación busca reorganizar los recursos sin reducir la atención a los usuarios y que la implementación será planificada para garantizar la continuidad de los procesos en trámite. Así dice esta información que tomamos de Diario La Hora en su edición de hoy, las 5:49, 5:49, oyentes de Única en FM 93.5. Río Babahoyo mantienen alerta a dos parroquias, también dice Diario La Hora hoy. La preocupación aumenta entre los habitantes de las parroquias urbanas El Salto y Barreiro en Babahoyo por el incremento del nivel del río Babahoyo, que según los moradores se encuentra en su cota máxima. Las familias temen que las lluvias provoquen nuevas inundaciones y el agua vuelva a ingresar a sus viviendas. Los residentes relacionan el aumento del caudal con las precipitaciones registradas en otros cantones de los ríos y sectores cercanos. Además, aseguran que en algunos tramos el agua ha sobrepasado las orillas, una situación que mantiene en alerta a quienes habitan en zonas vulnerables. Para muchas familias, la posibilidad de una nueva inundación revive las dificultades que enfrentaron durante anteriores emergencias. Algunas todavía intentan recuperarse las pérdidas materiales y temen que sus pocos enseres vuelvan a quedar bajo el agua. Todos los días ruego que las cosas mejoren y que el agua no vuelva a ingresar a mi hogar, porque perdería lo poco que me queda, dijo la señora María Naranjo, habitante de la parroquia El Salto. Eso es en Babahoyo. Narcisa Salvatierra, moradora afectada por inundaciones anteriores y madre de dos niños pequeños, comparte el temor de que el agua vuelva a entrar en su vivienda. Espera que las lluvias disminuyan y el nivel del río comience a bajar para evitar nuevas afectaciones. Me preocupan mis hijos porque cuando el agua entra tenemos que dormir con el agua dentro de casa y eso se convierte en un peligro para ellos, dijo. Ante esta situación, los moradores de El Salto y Barreiro esperan que las autoridades competentes mantengan el monitoreo del río y adopten medidas preventivas para reducir los riesgos en los sectores expuestos a posibles inundaciones. Mientras tanto, esperan que el caudal disminuya, las familias permanecen pendientes de las condiciones climáticas, dice también esta información que tomamos de Diario La Hora en su edición de hoy. Las 5 de la mañana, 51 minutos. ¿Cómo estuvieron las novedades en el fin de semana por parte de la Subintendencia General de Policía? Nos habla el abogado Josué Andrade, subintendente.
7: Muchas gracias. Nosotros, como siempre, en territorio, demostrando que sí tienen autoridad, hemos estado en todos los eventos que se han venido realizando en este fin de semana, que en Quevedo hubieron más de 4 eventos, en el cual nosotros, como nos caracterizamos, visitándolos, garantizando de que no existen ningún tipo de novedades, eventos en la 12 de octubre, se realizaron también sin novedades, elecciones de criollas bonitas, los desfiles de Quevedo, en la 24 de mayo por lo consiguiente.
8: Ah, claro.
7: Estuvimos nosotros en todos estos eventos, también en el Cantón Valencia, que fue desde el sábado, domingo y lunes.
8: De la interculturalidad,
7: sí,
8: parece.
7: Hoy día también tenemos la eventualidad, también hay fiestas en el Vergel, en el cual también nos vamos a trasladar al punto, que hoy día es justamente el evento donde se presentan los diamantes. Y estamos recorriendo en todos los cantones lo que corresponde. Hoy día también tenemos el rodeo Montuyo en Mocache.
8: Ah, cierto, claro.
7: Entonces nosotros también ya en la tarde, horas de la tarde, estamos dirigiéndonos por allá. Les converso por lo que nosotros tenemos una planificación en la cual nosotros tenemos todo en orden y nosotros cumplimos visitándolos, reforzando la seguridad, implementando temas de seguridad en todos los cantones correspondientes. También estuvimos visitando el Cantón Buenafé, en el cual dando las directrices al nuevo comisario, primera vez en la historia de Buenafé que cuenta con su propio comisario de Policía Nacional, en el cual nosotros estuvimos también realizando operativos para dar las directrices con la Policía Nacional y el Ejército Ecuatoriano para que siga el alineamiento que se viene realizando el trabajo ya 10 meses en total territorio. Y eso es lo que le puedo conversar. Esta subintendencia sigue trabajando, demostrando efectividad en base de que sí tienen, verdaderamente tienen autoridad competente. También estuvimos en el Cantón Buenafé, realizando operativos en la unidad educativa de ese cantón.
8: Estimado subintendente, como que lo que hubo durante todos estos días, en días anteriores, el toque de queda y toda esta cuestión, como que de a poco la gente como que está acatando, obedeciendo las disposiciones cuando hubo el toque de queda de 0 a 5 de la mañana, como que ya de a poco se van acostumbrando a esta disposición que ordena el gobierno nacional.
7: Nosotros estamos siempre apoyando a los emprendimientos, apoyando a las personas que vienen a solicitar su permiso de funcionamiento o permiso de eventos públicos, en el cual garantizamos al 100% la seguridad cuando vienen acá a la subintendencia a hacer sus peticiones de correspondientes. En base a lo que se pasó el toque de queda, eso ya son disposiciones por el bienestar de la ciudadanía. Se ve los resultados del Estado, se ve el resultado de lo que el gobierno, solamente en este gobierno se está viendo este tipo de seguridad que se está brindando, ¿no? Aquí en Quevedo los allanamientos, los operativos que se han realizado están expuestos en las redes sociales, con el ministro del Interior, John Reinberg, las extensiones correspondientes para que el país cambie, y se está viendo un cambio, una efectividad. Nosotros estamos como autoridades para respaldar todos los emprendimientos y estamos recorriendo, como le digo, conozco, sé dónde va a haber los eventos, en qué sitio, en qué cantón, porque nosotros estamos yendo al lugar.
8: Mi estimado subintendente, hasta el momento, durante todos estos días, no ha habido nada de novedades. Con tranquilidad se han realizado estos eventos y esperando que también el evento del Cantón Mocache se lleve con total normalidad.
7: Sí, con la bendición de Dios, no ha habido novedades. que podría decirse desgracia, pero hasta ahorita no hay un parte policial emitido y a los eventos que nos hemos encontrado no existe algún tipo de novedad. Gracias a Dios, no hay otra persona más que agradecer a Dios que se están dando unos eventos sin novedades. Gracias a la misericordia de Dios.
8: Mi estimado subintendente, cuando la ciudadanía viene aquí a hacer un requerimiento para algún requisito de algún tipo de evento, ¿qué requisito deben presentar? O de pronto, si es que necesitan la solicitud, por decir, de algún permiso por parte de la subintendencia, ¿cuáles son los trámites?
7: Nosotros pedimos unos requisitos simples, en el cual es el uso de suelo, los bomberos y la planificación de riesgo. ¿No? El plan de contingencia, más conocido como plan de contingencia.
8: Ah, ya, claro.
7: Son estos requisitos en el cual comienza el municipio a darnos, ¿no?, la apertura, porque ahí se va a llevar, el plan de contingencia se lleva cuántas personas van a estar en un evento, para qué es el evento, ¿no? Y eso ahí en base, si que pasan el número de 200 personas, ahí entro yo como subintendente, y si es un evento pequeño, entra el comisario de la Policía Nacional.
8: Bueno, hasta el momento, subintendente, en otro tema, hay un poquito de queja de la ciudadanía por el asunto de que está un poquito caro el precio de la cubeta de huevos y también del arroz. ¿A qué se debe más o menos de todo esto, subintendente?
7: Hay una sola cifra, ¿no? Perdón, una sola palabra, podría decirlo así, que solo se llama especulación. Se están tomando atribuciones, estoy esperando, recibí un quipus en el cual estoy esperándolo al gobernador para hacer los respectivos operativos. Conozco en base a los operativos que emitimos todos los días a la subintendencia, que el gobernador este fin de semana estuvo totalmente dedicado en Babahoyo a las distribuidoras de arroz, a las piladoras, que han hecho en todo este fin de semana, en feriado, han hecho operativos en el cantón de Babahoyo, comenzando desde allá, porque el aumento es solamente especulación. Las personas donde siembran el arroz, ellos dicen que en ningún momento han subido el arroz. Entonces hay esa controversia en la cual solamente forman parte de una, para desinformar al gobierno, para aprovecharse de las personas, ¿no? Y más que todo perjudicar en la planificación que se está llevando el gobierno hoy en día, y es justamente una desestabilización. Estamos en época electoral y ustedes se pueden dar cuenta de que justamente en esta época son donde más tratan de opacar el trabajo que nosotros venimos realizando como autoridades y como gobierno, entidades del gobierno. Nosotros lo que nos importa en sí es proteger, salvaguardar los precios.
8: También el cubeta hueco parece que ha subido un poco también.
7: Sí, pero no en todos los locales, y eso es lo que digo yo, siempre hay la oferta y la demanda, y siempre hay también especulaciones, y es lo que vamos controlando, lo que hacemos semana a semana, y se van viendo las diferencias en territorio.
8: Hasta el momento, ¿y los precios de los otros productos, llámese legumbres, frutas, hasta el momento mantienen todos el mismo precio?
7: Sí, ellos no tienen problema. El problema se viene solamente en el arroz, que ya se están haciendo los operativos. Estoy esperando que el gobernador pise la ciudad de Quevedo para nosotros también ya ir a las bodegas, ir a verificar qué está pasando, porque no existe el alza de precio del arroz, sino solamente especulaciones personales de los comerciantes y las personas que están almacenando el arroz. Es justamente por las lluvias, meten pretexto, pero todavía no existe una alerta roja en la cual suscite algún tipo de eventualidad que manifieste el estado del clima, que podría afectar, no decimos que no, pero todavía no existe un reporte de que en realidad ellos se quieran aprovechar, porque siempre cuando está aproximadamente a darse un problema, ellos ya se adelantan al problema, cuando no existe, la realidad es otra, y eso es lo que nosotros estamos encarados. Esperemos que a pocas horas pise el gobernador la ciudad de Quevedo, y estamos dispuestos a hacer el respectivo operativo en todos los cuatro cantones, más que todo en Bocache, que allá es el expendio de arroz.
8: Estimado subintendente, gracias por atendernos, y el mensaje a la ciudadanía que nos escucha todos los días a través de nuestro informativo para algún requerimiento o algo que deseen de realizar aquí.
7: Sí, que esta subintendencia es de puertas abiertas a los emprendedores que han puesto sus nuevos locales. Por favor, acercarse antes de que nosotros procedamos a citarlos o a multarlos. Entonces ese es el diálogo que se mantiene tanto con la prensa para que llegue el mensaje a las diferentes emprendimientos o emprendedores que pueden venir aquí a la subintendencia para asesorarlos también y ayudarlos a que tengan su permiso de funcionamiento. Muchísimas gracias.
6: Las 6 en punto de la mañana, ya han escuchado ustedes, oyentes de Única en FM 93.5, las expresiones del señor subintendente general de policía.

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7: Bueno, seguimos con más noticias aquí en Única 93.5, 6 de la mañana, con 9 minutos, 6, 9 minutos aquí en su informativo Noti Única, primera emisión. El saludo para Guachito Arias, el Vinceñito. Para don Ecuador Barresueta, don Carlos Julio Salcedo, muy buenos días, fieles oyentes de Única 93.5. Para don Ecuador Mayorga Luna, el Mil Amores. Saludos también para el doctor José Cedeño Ablich, el doctor Félix Lara Castro, el abogado Rosendo Lara Castro, también William Lara Castro, también siempre escucha el informativo. 6, 10 minutos, ya el saludo y la bienvenida para el licenciado Ángel Tobar. ¿Qué tal, Angelito?
8: ¿Qué tal? ¿Cómo le va? Muy buenos días, licenciado José Enrique Rodríguez Rengifo. Buenos días a nuestros amables oyentes de la 93.5 FM Única con K, La Pegajosa. Cuando son las 6 de la mañana con 10 minutos, 6, 10 minutos. Hoy estamos 15 ya, 15 de octubre del 2026. Oiga, cómo pasa el tiempo, se va el tiempo, pero...
7: Ya mismo mitad de mes.
8: Ya estamos.
7: ¿Mitad de mes?
8: Ya estamos mitad de mes.
7: ¿Ah?
8: Ya estamos 15, imagínense. El Oiga, saludo como siempre.
7: Yo en algunos lugares ya estoy viendo que están poniendo los,
8: ajá, ya,
7: los adornitos,
8: los adornos navideños.
7: Exacto. Claro, y eso ya siempre está. Ya ponen desde, yo me recuerdo que eso desde noviembre ponen.
8: Noviembre, claro.
7: Pues ya, pero ya ahorita están, ya algunos ya están, dice ya, hasta
8: desesperado
7: para...
8: Desesperado que llegue Navidad.
7: No, dice hasta para que, hasta para tenerlos más tiempo, dice aquí en el hogar.
8: Oiga.
7: O en el sitio de trabajo.
8: Y la gente se alegra, quiere que llegue fin de año y no saben que es un año más que les cae encima.
7: Exactamente.
8: Bueno, el saludo como siempre para nuestros amigos taxistas. ¿Qué tal? Buenos días a la transportación urbana, a sus diferentes cooperativas, a la transportación interprovincial e intercantonal. También saludamos a la transportación pesada. Buenos días a nuestros amigos los agricultores, para esas amas de casa, a esta hora ya preparando el desayuno. También saludamos a los maestros. formadores de juventudes. ¿Qué tal? Buenos días allá en los mercados de transferencia. A esa gente laboriosa que desde muy tempranas horas ya están laborando, pero siempre en compañía de la 93.5. A toda esa fuerza laboral ecuatoriana, ¿qué tal? Buenos días, don Ruperto Ortiz, Marianita Tobar, Franklin Castillo, don José Zamora, ¿qué tal? Buenos días, Sarita Tobar, Antonio Varela, buenos días también para Pancholín y Pan, la niña del Guayacán, Carmen Zamora González, para Patricia Briones, la licenciada Patricia Briones, ¿qué tal? Buenos días, Andrés Pincay, el bolerito, para don Luis Albán, el Serrano Vega, a esta hora de la mañana, escuchando nuestro informativo, Pedro Sánchez, ¿qué tal? Buenos días, también para Salomón Bajaña, la licenciada Lourdes Carpio, buenos días, también para Juanito Hidrobo en Mocache, Manuel Mendoza en Fumisa, Julio García Briones, buenos días, Wilson Ruiz en Cañalito, el saludo para Foster en Cafetería Foster, Juanito en Sastrería Juanito, Wilfrido Morales y su querida esposa doña Rocío Basantes, Patricio Cuesta, ¿qué tal? Buenos días para toda esa gente maravillosa, a don Rolando Galeas, gracias por ese ventón hasta la 93.5, va rumbo hacia el Viradero, rumbo hacia el Guayabo. La unidad 27 de la cooperativa Plaza, gracias a don Rolando y a todos los usuarios que van viajando a esta hora de la mañana en esta unidad de transportes urbanos del 27, rodando con don Rolando Galeas y su acompañante Ignacio Pérez. 6 de la mañana, 12 minutos, 6:12, capturan a alias El Viejo, presunto integrante de una banda delincuencial en Pueblo Viejo. A ver, lo agarraron al Viejo. Miembros del ejército ecuatoriano, en el marco de las operaciones tácticas de las Fuerzas Armadas del Ecuador, ejecutaron un operativo militar en el cantón Pueblo Viejo, provincia de Los Ríos, que permitió la aprehensión de alias El Viejo, presunto integrante del grupo de delincuencia organizada Los Lobos. Durante la incursión realizada este miércoles 14 de octubre del 2026, las unidades militares decomisaron un arma de fuego, municiones, un teléfono celular y $7,995 en efectivo, cuyo origen no pudo ser justificado en el sitio. La intervención militar formó parte de las estrategias del control territorial y combate al crimen organizado que ejecutan las Fuerzas Armadas en los sectores con mayor índice de vulnerabilidad en la provincia de Los Ríos. Las tareas de inteligencia de las Fuerzas Terrestres, los efectivos ingresaron al área asignada en el cantón Pueblo Viejo, donde ubicaron y neutralizaron al sospechoso alias El Viejo, al que ha sido catalogado por las autoridades como un presunto dinamizador de las estructuras criminales Los Lobos en esta jurisdicción. Noticia que hemos tomado de diario El Centro en su edición de hoy, cuando son las 6 de la mañana con 15 minutos. 6 de la mañana, 15 minutos. Oiga, aquí está la noticia de este agente de tránsito que fue asesinado en Quevedo en un ataque donde se disparó cerca de 30 veces. Estaba duro el hombre de cadena. Duro este agente de tránsito, ¿no? 30 tiros, Dios mío. Un agente de la Agencia de Tránsito de Quevedo, identificado como Harley Tomás Morán Rodríguez, de 27 años de edad, fue asesinado a tiros en la avenida Quito de esta ciudad de la provincia de Los Ríos. El hecho violento ocurrió cuando la víctima retornaba en su motocicleta hacia el cuartel institucional tras realizar compras personales. Se informó que el agente fue interceptado por los sujetos armados que se movilizaban en un vehículo de color blanco. De acuerdo con las declaraciones proporcionadas por compañeros de la víctima a la Policía Nacional, Morán había salido momentáneamente del cuartel de la Agencia de Tránsito de Quevedo, ubicada al frente de las instalaciones de las Fuerzas Armadas, para efectuar unas compras. En el trayecto de regreso El servidor municipal fue perseguido e interceptado por el automotor de color blanco, desde cuyo interior varios individuos realizaron múltiples disparos directos en su contra. Posteriormente, a la alerta emitida por los servicios de Servicio Integrado de Seguridad ECU-911, una patrulla policial acudió al sitio para verificar el reporte de una persona herida por proyectil de arma de fuego. Sin embargo, al arribar las unidades policiales, el agente agredido ya había sido socorrido y trasladado por sus propios compañeros hasta una dependencia de emergencia del Hospital del Instituto Ecuatoriano de Seguridad Social, IES. A pesar de la atención médica recibida, se confirmó el fallecimiento del paciente debido a la gravedad de las lesiones recibidas. Noticia que hemos tomado del diario El Centro en su edición de hoy, cuando son las 6 de la mañana con 17 minutos. 6 de la mañana, 17 minutos. Esta noticia ya la dimos a conocer. Capturan a alias El Viejo. Vámonos con otra información por acá. Capturan a alias Chamo tras operativo registrado en el Cantón Milagro, provincia del Guayas. Allá lo cogieron al Chamo. Miembros del ejército ecuatoriano ejecutaron una intervención militar en el Cantón Milagro, provincia del Guayas, que derivó en la aprehensión de un ciudadano conocido bajo el alias del Chamo. Durante el procedimiento del control y registro realizado este miércoles 14 de octubre del 2026, las unidades militares incautaron municiones de diversos calibres, evidencias de balística percutidas y presuntas sustancias sujetas a fiscalización, las cuales quedaron bajo resguardo legal. La incursión militar formó parte de los despliegues estratégicos de control territorial que mantienen las fuerzas terrestres en zonas de alta incidencia delictiva dentro de la provincia del Guayas. Durante el registro del inmueble y del sector intervenido en Milagro, el personal militar neutralizó al sospechoso identificado como alias Chamo, quien presuntamente operaba en el sector vinculado a actividades al margen de la ley. En el lugar de la intervención, el contingente del ejército procedió en el levantamiento de varios elementos probatorios. Entre los materiales incautados se reportaron 23 municiones de diferentes calibres, 3 vainillas percutidas, las cuales serán sometidas a peritajes balísticos, y varias dosis de presuntas sustancias ilícitas listas para su posterior comercialización. Noticia que hemos tomado de diario El Centro en su edición de hoy, cuando son las 6 de la mañana, 19 minutos. Nos vamos a un breve corte para comerciales. Ya retornamos con más informaciones.
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7: Son las 6 de la mañana, 23 minutos, 6 con 23 minutos. El saludo para nuestros amigos de la transportación urbana que día a día nos amplifican en la cooperativa. En la General Alfaro, saludamos en la buseta 01 a Jordan Bloom. En la unidad 11, a mi pan Almaquín. ¿Qué tal? Buenos días. Con Agapito regalado, contento. Ahí anda Agapito en la unidad 11 de la General Alfaro. Por ahí anda Agapito.
29: Pero ahí él sí llama a los...
7: Claro,
29: a los usuarios.
7: Al usuario, claro. Es que Agapito tiene...
29: No se habrá equivocado, ¿no? No se habrá equivocado en decir, en vez de decir San Camilo, el Guayabo, vía Valencia. No. Ahora por la nueva ruta, que tiene que anunciar la nueva, la nueva ruta.
7: Sí, ya al Maquín le ha puesto un letrero ahí.
29: Ah, para que se lo aprenda.
7: Recorrido, claro.
29: Para que se lo aprenda.
7: Para que se lo aprenda y no vaya a equivocarse.
29: Claro, porque si no, al final de la jornada, imagínese.
7: Oiga, qué desastre, ¿no?
29: Llegar cansado y...
7: Oh, Dios.
29: Y el recibimiento que le dé doña Yoko, ¿ah? Un chancletazo.
7: Chancletazo.
29: Imagínese, eso ya es para coronar el día.
7: Qué terrible. 6:25 minutos, 6:25. El saludo para la cooperativa Plaza, para don Rolando Galeas. Gracias, don Rolando, por ese aventón hasta la 93.5. Para nuestro amigo Ignacio Pérez, el acompañante de don Rolando Galeas. El popular Nachito, ¿qué tal? Buenos días. Don Aníbal Arechúa, don Walter Terán, don Jacinto Mendoza y nuestro pana líder Río Frío. ¿Qué tal? Buenos días. Don Alex Lindado, don Simón Buste, don Luis Fernando Miranda, Jorge Tamayo. ¿Qué tal? Buenos días. Para el varón en la unidad 26 de la cooperativa Plaza, don Jiménez en la unidad 17. En la Select 7 saludamos a don Víctor Hugo Macías en la unidad 5 de la línea 1. Don Sergio Jacob en la unidad 1 de la línea 1. En la cooperativa 7 de octubre saludamos a Patricio Zapata y mi pana Jairo Carriel, el popular Cepillín. ¿Qué tal? Buenos días. Para los taxistas, el super Polito de la cooperativa de taxis ejecutivo Presto Car. Para Jackson Arias de la cooperativa Rey, Eduard Pita de la Alianza, don Julio Macías de la cooperativa San Camilo. Para el camarada Walter Roque de la cooperativa Cotur, don Augusto Molina. ¿Qué tal? Buenos días. Fiel oyente de nuestro informativo a toda la Fuerza Amarilla. Muy buenos días, 6 de la mañana, 6:26 minutos. Mi hijo está vivo. La angustia de una madre que busca a Emilio Álvarez, joven que desaparecido hace un mes.
0: ¿Y por qué lo habrán desaparecido? Mi corazón de madre dice que mi hijo está vivo. Yo lo voy a encontrar. Graciela Espín, madre de Emilio Álvarez, joven desaparecido, repite esa frase con la convicción de quien se aferra a la esperanza en medio de una incertidumbre que parece no terminar. Cuando habla de Emilio Andrés Álvarez Espín, su hijo de 20 años, la voz se le quiebra. Hay preguntas que consigue responder, otras que le obligan a detenerse y recuerdos que le devuelven por unos instantes la angustia de aquella mañana en la que supo que su joven había desaparecido. Este miércoles 14 de octubre se cumple un mes desde que Emilio desapareció en las inmediaciones del puente de la Unidad Nacional que conecta Guayaquil con Durán. Desde entonces, su familia no ha podido encontrarlo. Las circunstancias de lo ocurrido sigue sin esclarecerse y su madre reclama que las autoridades amplíen la búsqueda y atiendan otras hipótesis sobre el caso. Durante una entrevista con Diario El Telégrafo, Graciela Espín habla con preocupación. Por momentos se muestra nerviosa y tensa. Expresa su fracción ante la falta de respuestas. Yo solo quiero encontrar a mi hijo y mi hijo está vivo, dice. Es una frase que vuelve a pronunciar cuando explica por qué necesita que las autoridades revisen las pistas entregadas por la familia. Graciela recuerda que todo ocurrió la madrugada del 14 de septiembre. Entre las 5:30 y las 6 de la mañana, según el relato, Emilio sufrió un accidente a la altura del puente de la Unidad Nacional. El joven se movilizaba desde la avenida Pedro Méndez Gilbert hacia Durán, donde residía con su padre. La noticia llegó a la familia a través de los reportes periodísticos. Fue el padre del joven quien se enteró de lo sucedido y se dirigió inmediatamente al lugar. Desde ese momento, las explicaciones sobre lo que pudo haber ocurrido comenzaron a multiplicarse. Sin embargo, hasta ahora ninguna ha permitido establecer con certeza cómo desapareció Emilio. Es el corazón de una madre, Dios mío, cuando le sucede algo a un hijo, ¿no? Entonces no encuentra ese sosiego, no encuentra ella estar bien.
29: Esa paz,
0: esa tranquilidad.
29: ¿Qué va a poder dormir con tranquilidad sin saber nada de su hijo, sin tener noticias de él?
0: Imagínese.
29: Cada minuto, cada segundo es una verdadera, angustia, una odisea.
0: La señora no ha de poder ni dormir, Dios mío.
29: ¿Qué va a poder dormir? No, y hasta se quita el apetito y todo.
0: Claro. 6 de la mañana, 29 minutos. Oye, y la situación con los señores de la empresa eléctrica que también están causando. Oye,
29: ayer en la Vía Valencia se fue como casi media hora la luz, más de media hora. La luz ayer casi a las... ¿Qué hora habrán sido? Retornó casi a las 10 de la noche.
0: Bueno, por mi casa se fue más o menos más de media hora. Pero hay algunos usuarios que se están quejando por el cobro excesivo de las planillas.
29: Ah, eso sí.
0: Los señores que hacen las lecturas de estos medidores, ellos pasan con el teléfono y hay veces que les toman la foto y si no, copian nomás el código y envían, pero sin tomar bien la lectura. Entonces, esta situación está causando malestar. Es que hay infiltrados, personas que están ajenas al gobierno nacional, entonces ellos no quieren ningún compromiso, no quieren que continúe.
1: No devengan su sueldo.
0: Sí, oiga, son gente que solamente se dedican a hacer daño muchas veces. Porque hay unas personas que de veramente de escasos recursos y así lo tengan, ellos no van a pagar una tarifa que no, ellos no han consumido, algo que no consumieron. Entonces, ese es el reclamo a diario que hay. Y sí sabe lo que dicen allá, cuando ellos van al departamento de reclamos. Entonces lo que le dicen es, pero ya le salió, póngase al día nomás y la próxima le tomamos en cuenta para que no le vuelva a suceder. Ya le vamos a mandar a revisar su medidor. Esa es la solución que hay. Pero de que pagas, pagas.
29: Ya está facturado, ya tiene que pagar.
0: Sí, así está.
29: Así le haya salido una planilla exagerada de, por decir, unos $100 y más. Y vale. si esa persona vive en una condición humilde, que apenas, por decir, que apenas tiene para...
0: un pequeño sustento.
29: Para medio comer. Correcto. ¿Y de dónde va a sacar esa plata?
0: ¿Ah? ¿De dónde? Ahí vienen los chulqueros, estas son las situaciones.
29: Como se decía comúnmente, y hablando a la criolla, como decían, del C del patecabra.
0: Imagínense. Entonces, esa es la situación que está llevando o conllevando a la juventud para no ver sufrir a sus padres. Ellos salen a delinquir, a hacer cosas ilícitas.
29: Entonces, grave la situación, compañero. Bueno, las 6:32, 6:32 en otro tema. Y bueno, como dice usted también de esta cuestión de la energía. Mire lo que dice. Proponen corte de luz de hasta 5 horas para salvar el embalse de Mazara. La última rosa para adornar el ramo. Esto de aquí, esta noticia. Ecuador está a 10 metros del nivel crítico de Mazara y sin suficiente generación térmica de respaldo. ¡Qué barbaridad! Noticia que tomamos de Diario La Hora. Ecuador debería aplicar racionamientos eléctricos programados de 4 a 5 horas para preservar el agua del embalse de Mazara. No. Según una propuesta del Colegio de Ingenieros Eléctricos y Electrónicos de Pichincha, dice, la iniciativa también plantea medidas de eficiencia energética y nuevas inversiones para recuperar la capacidad de generación eléctrica. Vea usted. La propuesta se presentó el pasado 14 de octubre. Los gremios técnicos advierten que el país necesita acciones inmediatas, pero también un plan para reemplazar equipos termoeléctricos obsoletos y diversificar las fuentes de generación. Tiempo han tenido para esto. Recién ahorita que quieren como medio pararle bola. Uno dice, corto plazo, racionamientos planificados y ahorro de electricidad. La medida más urgente planteada por Carlos Andrade, integrante de la Comisión de Electricidad del Colegio de Ingenieros Eléctricos y de Pichincha, es establecer un plan nacional de racionamientos técnicos y ordenados, con interrupciones de 4 a 5 horas que involucren a los sectores residencial, comercial e industrial. El objetivo es reducir la demanda de electricidad, dice aquí esta información de Diario La Hora, y preservar el agua del embalse de Mazara, que alimenta las centrales hidroeléctricas Mazara, Paute, Molino y Sopladora, con una capacidad instalada conjunta de 1.757 megavatios o megawatts. Hasta las 4 de la tarde de ayer, 14 de octubre, el embalse de Mazara se encontraba en 2.124,94 metros sobre el nivel del mar. Ese nivel está solo 9,94 metros de su límite crítico de 2.115 metros sobre el nivel del mar. El reservorio también se encuentra a 28,06 metros por debajo de su cota máxima de 2.153 metros. La situación de Amalusa, que abastece a Paute Molino, también genera preocupación. Su nivel llegó a 1.974,14 metros por debajo de su mínimo de operación de 1.975 metros. Andrade advirtió que Ecuador está cerca de alcanzar el nivel crítico de Mazara y carece de suficiente generación termoeléctrica de respaldo. Sin medidas para conservar el agua, el país podría afrontar una crisis como la del 2024. Vea, cuando los apagones llegaron a durar hasta 14 horas al día o diarias. El técnico también cuestionó la falta de información oficial clara sobre las interrupciones eléctricas. Sostuvo que atribuir los cortes únicamente a mantenimientos no permite explicar todos los problemas del sistema, entre ellos la insuficiencia de generación de respaldo. Pero más claro, dice, están proponiendo el Colegio de Ingenieros de Pichincha de cortes de luz de hasta 4 a 5 horas para salvar el embalse de Mazara. Dice así esta información de Diario La Hora. 6:36 ya el saludo y la bienvenida para la licenciada Tanya Tarira, quien saludamos. ¿Qué tal, Tanyita? Buenos días.
2: Hola, Pepín. Buenos días a Pepín, Angelito, nuestros compañeros también que desde muy temprano se comunican con todos nuestros oyentes en esta jornada maravillosa, informativa de 15 de octubre. Estamos quincena, 15 de octubre del año 2026. Como siempre, es un placer inmenso acompañarles en cada uno de sus recorridos. Ese agradecimiento respectivo a cada uno de ustedes por permitirnos ser parte de sus actividades diarias. Vaya para ustedes el mejor deseo para que hoy cada una de sus actividades se desarrolle de la mejor manera, se cumpla muy pero muy bien. Hay lluvia acá en el Cantón Quevedo, una ligera brisa llovizna, hay que tener mucha precaución si se va en motocicleta, tener el cuidado, colocarse las respectivas protecciones y así también darse cuenta de los baches, eso sí, vaya con cuidado para que no caigan los baches. Así que vaya para ustedes ese mensaje preventivo, mis estimados oyentes, y ya lo saben también, estamos ahí para compartir con ustedes en Facebook a través de Radio Única Digital. Radio Única Digital, hoy como siempre tendremos destacados invitados, así como comentarios de diversa índole para darles a conocer cómo avanza el desarrollo de nuestro cantón, la provincia, el Ecuador, y por qué no el mundo entero. Gracias a ustedes por permitirnos ingresar a cada uno de sus hogares. Así que vamos a recibir el saludo de Rolando Palacios en esta mañana.
3: ¿Cómo estamos, Toñita? Buenos días, buenos días. ¿Cómo ha pasado? ¿Qué tal el día miércoles suyo? ¿Cómo
2: muy
3: le fue?
2: Bien, hoy.
3: ¿Vio la sesión de consejo?
2: Ay,
3: ¿no vio? ¿Participó?
2: Observando.
3: ¿No participó?
2: Participé de bueno, manera indirecta.
3: Mañana, más luego estaremos hablando, sampleando. Dame dos puntitos más de salida, por favor, y vótale a ese señor que no pertenece a esa cabina porque me falta retorno. ¿Cómo estamos, Pepín? Buenos días, buenos días. Mi querido Angelito Tobar Castillo, muy buenos días. Y a ustedes, oyentes, amigos de Única en su primera emisión, muy buenos días. Gracias por permitirnos ingresar a vuestros sectores. Hoy es jueves 15 de septiembre del año 2026. Como siempre, con el mejor de los ánimos para mantenerlos informados a través de la mejor señal que tiene la región, como es 93.5 en frecuencia modulada. Pero Pepín, dale dos puntitos más de salida. También nos pueden seguir ustedes en las plataformas, eso, ahí estamos bien, por ahí estamos bien. Bueno, les decía que también nos pueden seguir a través, yo tengo miedo que con esta ropa llegue a mi casa más luego, ¿qué me dirá mi
2: Diosito? Escándalo, Rolando,
3: qué barbaridad,
2: ¿dónde
3: que han puesto brillos aquí?
2: Tienes pura escarcha.
3: No sé, pero bueno, les decía que pueden seguirnos ustedes a través de las plataformas Instagram, YouTube y Facebook. Pero vea, ustedes nos encuentran como Única Digital. Síganos, compartan para ser mayor el grupo, el universo, y no ser solo cuatro pelagatos. Bueno, nuestra coordinadora de noticias, que la veo que anda en bailoterapia, Diosito lindo. Vamos a ver qué dice nuestra coordinadora de noticias. Nos informa que hoy estará participando en nuestro espacio informativo las siguientes personalidades. Ya me preocupé, ya estoy preocupado con estos brillos, Diosito lindo. Estoy preocupado con estos brillos, ¿Qué dirán en mi casa?
2: Abrazando.
3: Bueno, aquí estará participando el ingeniero Jorge Murillo, él es coordinador de la Corporación Internacional sobre la entrega de dispositivos móviles de bachilleres de la provincia de Los Ríos, estará con nosotros, y también el ingeniero Nelson Gómez del Ministerio de Desarrollo Económico estará conversando en el transcurso de nuestro espacio informativo. 6:41, 6:41, el saludo de Arnulfo Varela Duque.
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0: Sigue. No, pare, sigue, no, pare.
1: Yo tengo la esperanza que en esta semana de llegar suspiros de amor.
0: Eso, 6:42, Rolando Palacio.
1: Saludos, primero saludos.
0: Buenos días, buenos días, ¿cómo están? Buenos días. Lo único que sé yo es que tú llegaste aquí a la radio con esas escarchas.
1: No, si tú me fuiste a ver qué tona con escarchas.
0: Yo te vi.
1: Yo salí de mi casa.
0: Yo te vi con esas escarchas.
2: Va a ser pitear, oiga, no le diga eso.
0: No sé, yo digo la verdad, yo no puedo
2: es
0: mentir.
2: Porque ayer estaban aquí las candidatas a reina de la parroquia 7 de octubre.
0: Yo no puedo mentir, yo lo vi.
2: Y han dejado escarcha o brillito.
0: Yo lo vi a Palacio con esas escarchas.
2: Y es verde, por si acaso.
0: No sé, por dónde se metió Palacio, no sé.
1: ¿Dónde amanecería?
0: Ni me interesa tampoco.
2: Preocupadísimo, qué lindo. Ay, no, dice.
0: Ahora viene a decir que sí, que las candidatas. ¿Cuáles candidatas? Pues
1: si no han estado invitados aquí.
2: En el día no estaban.
1: Bueno, vamos a la pausa porque tenemos el enlace con el Zoom. Vamos a la pausa, ay, compañeros, por favor. Vamos a la pausa. Ya retornamos.
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0: Esas son canciones.
1: Suspiro de amor, y yo con escarcha.
0: Sí, de negro.
1: Suspiro de amor.
0: La otra le pone ajena.
1: Ah, claro. Sí,
0: se ha escuchado esta.
1: Ya, eso ya. Ya más claro que eso no puede haber.
0: Ya lo perdí.
2: Ya.
0: El Zoom.
1: Ya le pasé.
0: Bueno, son las 6 de la mañana con 45 minutos. Saludos cordiales para Bastián Astudillo, que está yendo a Insutega.
1: Ajena. Un abrazo. Suspiro de amor, vine con escarcha.
0: ¿Desde cuándo? ¿Y desde entonces?
2: Desde entonces.
0: Hay una canción que canta Luciano.
1: Desde entonces.
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0: Si yo andaba en carajo.
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0: Nunca es suficiente de Luciano Pereyra también.
1: Mil años.
0: Qué barbaridad, Diosito lindo. Bueno, son las 6 de la mañana con 46 minutos. Saludos cordiales a nuestros amigos oyentes de la Transportación Urbana. Gracias por estar con nosotros. Un abrazo fuerte. Bueno, les decía el día de ayer, y voy a andar con esta cantaleta, con un pregón. Candidato a alcalde o concejal que me digan que van a arreglar la Junta del Puente Sur, les daré mi voto.
2: De ahí le dicen, no es mi competencia porque eso es del Ministerio de Infraestructura y Transporte.
0: Por lo menos que me hagan como obra suya, como ciudadano, que me arreglen las juntas del Puente Sur.
2: No podemos intervenir en espacios que no son nuestra competencia.
0: Y además de aquello, también vi un comunicado por parte del municipio sobre el cierre de la vía en el paso deprimido.
2: Ya.
0: ¿Verdad?
2: Van a hacer.
0: Hoy hasta el domingo van a cerrar por dar el mantenimiento, porque dice que dio la plena que no ha ido por esa zona.
2: Sí, tiene un hueco, pero que ya cubre
0: que
2: el
0: ya
2: ancho
0: es un
2: del
0: cráter, dice.
2: Sí, ya cubre el ancho de la estructura, y eso sí es un poco bastante peligroso en estos momentos que está lloviendo y se cubre pues todo con agua, y ahí es la situación de los accidentes.
0: ¿Y qué tan grande es que tienen que cerrar jueves, viernes, sábado y domingo?
2: Es que imagínese, no, como tienen que esperar a que seque todo el agua que está emposada, levantar el asfalto.
0: Porque ahora los albañiles, que yo tengo grandes amigos albañiles,
2: me decían en su debida
0: oportunidad que ahora hay un aditivo que se llama acelerante y que le puedes poner allí. Pero como yo no he ido por esos sectores, no sé qué tan grande es el trabajo que
2: ellos quieren garantizar el trabajo.
0: Jueves, viernes, sábado y domingo. Pero
2: quieren garantizar el trabajo, Rolando, así que
0: y comprendan. Si sobran un poquito, por favor, hay huecos también en el Puente Sur.
2: Bastante.
0: No hablo de las juntas, hablo de huecos.
2: No, pero mejor que como sigue por esa vía de la avenida Quito, tapen ahí los que están, porque la avenida Quito también está con algunos bachecitos pequeños, pero con estas lluvias ya después usted me avisará. Donde va la línea 2, la línea 8, la 10, ahí se darán cuenta.
0: Bueno, pues yo 649. Quiero que algún candidato, concejal o alcalde que me diga, voy a arreglar las juntas del Puente Sur, cuente con mi voto. Y para hablar de demagogia, cuente con el voto mío y de mi familia. ¿Qué te parece?
2: Pero bueno, veremos.
0: Porque está horrible el Puente Sur. No hay competencia, no sé de qué, pero sí se puede trabajar en ese sentido.
2: Deberíamos,
0: pero también fui por el Aque, donde está, perdón, el Aque, en el Supermaxi o el Kiwi.
2: Kiwi. ¿Eso
0: está feo, horrible?
2: Cuando
0: eso se
2: hoy
0: tiene que
2: en las dos bars. Qué parece barbaridad. Que uno va en
0: no,
2: la barra,
0: hay,
2: la barra es cuando
0: llevé
2: van.
0: Mi camioneta, uy, ni me has preguntado cuánto me costó eso.
2: ¿Cuánto?
0: La mano de obra, el sistema de suspensión de este mecánico, creo que se aprovechó también de mí, te lo juro.
2: Le fue por un daño y le salió sacando otro.
0: También se cambiaron los cauchos del paquete, del bocín del paquete, imagínate. Bueno, ya está con nosotros el ingeniero
2: Jorge Murillo,
0: ¿no? Ajá. Él pertenece al gobierno provincial de los Ríos. Sobre las actividades que se están realizando, específicamente la entrega de dispositivos, entiendo yo que es para los estudiantes del nivel secundario en toda la provincia. Así que, Tallita, denle la bienvenida.
2: Sí, ¿qué tal, ingeniero? Bienvenido a Noti Única, primera emisión. Y coméntenos, ¿cómo avanza este proyecto de bachiller digital que emprende la Prefectura de Los Ríos?
3: ¿Cómo estás? Muy buenos días con todos. Sí, efectivamente.
2: Se le quedó.
3: Gracias por la invitación. Bachiller Digital es un proyecto que ha venido desarrollándose del 2022 en adelante, y pues nosotros en la actualidad ya se han entregado desde la Prefectura de Los Ríos, gracias a la administración del prefecto Johnny Terán, se han entregado cerca de 25.000 dispositivos. Esta oportunidad, durante este periodo lectivo, pues arrancamos ya el día de ayer en la ciudad de Babahoyo. La primera entrega se hizo cerca de 900 entregas, y hoy a las 3 de la tarde, en la cancha cubierta de la UTQ, estaremos pues una vez más iniciando en el Cantón Quevedo, cerca también asimismo de casi 1,000 computadoras a los colegios Unidad Educativa Quevedo, 7 de octubre, La Bandera y también asimismo a la Unidad Educativa San Carlos. Es un cronograma que se estará desplegando durante bastantes semanas y por ahora pues tenemos nosotros la entrega en este cantón.
2: Interesante, 6:51. En este caso nos mencionó el Rodríguez La Bandera, la Unidad Educativa Quevedo, 7 de octubre. ¿Depende de la población estudiantil? ¿Van para ellos esta cantidad que nos menciona o entre las tres unidades hace la entrega de 1,000 computadoras?
3: Claro. Por esta oportunidad, en esta entrega, nosotros tendremos pues esta cantidad para estas unidades educativas. ¿Por qué? Porque, por ejemplo, si nosotros hablamos de la Unidad Educativa Quevedo, que es una de las más grandes de la ciudad, estamos contando con casi 500 estudiantes. Entonces, para Quevedo, la población total está asignado cerca de 2,900 computadoras.
0: Jorge, lo que tiene que ver a la entrega de estos dispositivos a los estudiantes, ¿de qué curso estarán entregando de cada uno de los establecimientos educativos? ¿Qué niveles de grado o curso, como decía anteriormente?
3: Claro. Como todos los años que se ha venido desarrollando el programa Bachiller Digital, el prefecto lo ha anunciado siempre y es dirigido a los estudiantes que están cursando el tercero de bachillerato. Es decir, en esta oportunidad empezamos con el primer cronograma, que es del 2026-2027, quienes están actualmente en tercer bachillerato en unidades educativas fiscales que ofrecen el bachillerato regular.
0: Jorge, en lo que tiene que ver a la entrega, ¿se realizará a todos los establecimientos educativos secundarios de la provincia de Los Ríos o cantones específicos?
3: No. La idea de entregar las computadoras, como en otras entregas también asimismo, es a todos los estudiantes, en los 13 cantones de la provincia.
0: En años anteriores se había dificultad por parte del Consejo Provincial porque no les permitían hacer entrega de estos dispositivos. ¿En este año no se han encontrado con este tipo de obstáculos?
3: Bueno, lamentablemente tengo que anunciarles que sí, hemos tenido bastantes dificultades. En la actualidad... estamos coordinando con los padres de familia, dirigentes de cursos o coordinadores, como les denominan a los comités, para poder obtener la información. Nosotros hemos hecho pues los acercamientos necesarios, sin embargo, no ha ocurrido aquello. Se ha impedido incluso hasta ahora último, el día de ayer, tuvimos la entrega en Babahoyo. Los chicos no se les ha permitido pues el uso de su uniforme. Y es algo penoso porque sabemos muy bien que los jóvenes estudiantes se sienten orgullosos de los colores de su colegio. Y por lo tanto, pues al recibir este dispositivo que les va a ayudar a cerrar la brecha digital, a poder tener las mismas oportunidades que otras personas para poder continuar con sus estudios superiores, no han podido tener ese recuerdo vistiendo los colores de la piel de su colegio.
2: Esto por parte también del Ministerio de Educación, ¿no? El distrito en cada cantón, en cada región, es que les evita que ustedes puedan hacerlo como deberían, ¿no? En las instituciones, el uniforme respectivo de los estudiantes.
3: Bueno, nosotros hemos tenido esta penosa situación, ¿sí? Sin embargo, eso no nos desfallece a nosotros, la Prefectura de Los Ríos. La intención es justamente entregar este dispositivo porque recordemos que nosotros somos una provincia bastante resiliente y al momento que nosotros estamos entregando este dispositivo estamos invirtiendo en el futuro de la provincia. El enfoque social de este proyecto encasilla a que el joven pueda desarrollarse a futuro y este profesional a futuro puede invertir dentro de la provincia, puede generar pues, efectivamente nuevas oportunidades de empleo y nuevas oportunidades de desarrollo. Lamentablemente pues ocurrió esto de parte de la otra institución que nos debería pues acoger para brindar esa oportunidad de que los jóvenes tengan con mayor rapidez esta información y nosotros poder hacer las entregas de una manera más puntual, porque ahora estamos pues técnicamente que a cuentagotas, tratando de coordinar con padres de familia para que podamos pues efectuar estas entregas oportunas. Sin embargo, pues les mencionamos que nosotros estamos ya organizando, ¿verdad?, con diferentes padres de familia, justamente de los comités centrales, para poder pues desarrollar de mejor manera las entregas que están puntuales. Asimismo, en paralelo, también estamos haciendo la publicidad necesaria para que podamos cumplir con el interés del prefecto, que es en cumplirle a los jóvenes que están ya graduados del periodo electivo 2025-2026. Bien. Ellos, pues, en su momento quieren también recibir su dispositivo y ya se han acercado masivamente a la prefectura, tanto en la zona norte como en la zona sur, para poder dejar su documentación, actualizar las matrices, los datos de ellos, y pronto, en el mes de noviembre, estaremos desarrollando pues un cronograma especial de entregas para ellos.
2: Y dentro del cronograma de actividades, ¿hasta cuándo más o menos tienen previsto ustedes con estar con estas entregas?
3: Bueno, hasta que nosotros podamos cumplir con el 100% de las entregas. En este caso, pues nosotros sabemos muy bien que tenemos ciertas fechas importantes. Sin embargo, nosotros sabemos que nuestro interés principal es cumplir con la población de Los Ríos. Y justamente el objeto de este proyecto es cerrar la brecha digital, entregar nuevas oportunidades para que los jóvenes puedan desarrollarse y, ¿por qué no?, pues influenciar de forma directa con el retorno social que tiene el proyecto al desarrollo de la provincia.
0: Jorge, ¿y los dispositivos hay suficientes para la entrega? ¿Ya están comprados, están en stock o se están haciendo las gestiones? Claro.
3: Dentro de la primer sección de entregas de los dispositivos hemos ya recibido la primera remesa, que es de 10.000, y posteriormente pues tendremos pues ya otro grupo de computadoras que llegará acá al país.
2: Y dentro de la característica no tecnológica de este dispositivo, cuéntenos más o menos cuál es.
3: Claro, nosotros tenemos un dispositivo mucho más versátil. Recordemos que afrontamos una situación bastante difícil a nivel mundial, ya que con el boom de la inteligencia artificial,
0: mucho más versátil, pues
3: se encarecieron los valores de fabricación de los componentes de los dispositivos, pero sin embargo se encontró una alternativa bastante viable y sumamente más moderna, ya que el dispositivo, que es mucho más versátil en esta ocasión, se puede transformar tanto en una mini laptop como también asimismo en una tab, conocido como tab, ¿no?, como un iPad. Este viene con un lápiz óptico, asimismo con un teclado magnético. Tiene las mismas características que una computadora, porque tiene 128 GB de capacidad, expansible hasta 1 tera, tiene 8 GB de memoria RAM y un procesador de última generación que le permite al estudiante incluso desarrollar actividades de diseño, integrado con inteligencia artificial, ahora que es el boom a nivel mundial, para poder desarrollar ciertas actividades con mucha más rapidez, con mucha más eficiencia y sobre todo pues para que el joven tenga las mismas oportunidades de un desarrollo productivo y sobre todo académico, ya que sabemos muy bien que es importante para ellos dar su continuidad en la universidad.
0: Estas entregas empezaron el día de ayer, entiendo yo, en Babahoyo. Hoy continúa aquí en Quevedo. ¿A qué hora se va a realizar?
3: Perfecto. Sí, nosotros citamos a los jóvenes un poco antes del inicio del evento formalmente, porque normalmente nosotros tenemos que el equipo con el que trabajo, con Bachiller Digital, ellos tienen que registrar firmas para poder llenar la documentación legal para la entrega del dispositivo. Por lo tanto, siempre citamos a los jóvenes a partir de las 2:30 en adelante. Sin embargo, el evento formal de entregas empieza a las 15 horas. Recordemos, a las 15 horas hoy empieza el evento formal en la cancha cubierta de la UTQ. Ahí acogeremos a los jóvenes de estas cuatro instituciones y previamente nosotros haremos el registro de firmas, recordándoles que los que son ya mayores de edad, es decir, los que tienen 18 años, se pueden acercar solos porque la documentación está solo a nombre de ellos, y en el caso de que son menores de edad, sí necesitamos que se acerquen con su representante legal, siempre portando su cédula de identidad para poder corroborar pues los datos que nosotros ya tenemos en los documentos legales.
0: ¿Estará presente el señor prefecto hoy en la entrega de esos dispositivos?
3: Claro que sí. Siempre él está presente porque le agrada muchísimo. Él siempre menciona, incluso dentro de los eventos, que es uno de los proyectos que más le gusta, porque es un proyecto que genera justicia social y es algo que le atrae muchísimo porque de su interés es invertir en los jóvenes.
2: Este ingeniero, y hay una inquietud, nos consultan si de pronto tienen el stock para los de la promoción 2025-2026, ya que...
3: Sí, sí.
2: Sí habrá para ellos. Claro, ¿qué deberán hacer ellos?
3: Claro que sí. Justamente estamos nosotros filtrando ya la información con los jóvenes, porque nos están llegando bastantes solicitudes. Y siempre les recordamos los requisitos que tienen ellos que cumplir, como por ejemplo tener su título de graduado, ¿sí? Su título de graduado o su certificado de graduación, su copia de cédula, ¿no? Y también asimismo el comprobante de que ellos están pues ingresando en el sistema de educación superior. En este caso hay jóvenes que ya tienen aceptado su cupo o que ya tienen la aceptación para iniciar el pre. Entonces ellos nos están presentando esa documentación para poder...

0: de estos materiales electrónicos?
1: Nosotros cuando hicimos los acercamientos con el Ministerio de Educación desde el año 2021, nosotros firmamos un convenio marco en aquel entonces, el convenio número 28. Estuvimos en coordinación con ellos, sin embargo, debo recalcar que dentro de este convenio, Prefectura de Los Ríos asumía el costo total del presupuesto de la inversión hecha de los dispositivos. Desde aquel entonces, la coordinación del distrito, mejor dicho, del Ministerio de Educación, estaba dirigida exclusivamente para poder coordinar con ellos el tema de la actualización de la línea base del proyecto. Es decir, permitirnos a nosotros coordinar con las autoridades educativas las cantidades adecuadas para poder hacer las adquisiciones de los dispositivos. Posteriormente de aquello, hicimos una insistencia referente a que a poder solicitar una ampliación de este convenio, pero no se concretó. Cambiamos de ministerio, cambiamos de ministras de educación, y dentro de eso, pues las ministras de educación nos habían anunciado en el 2023 que para poder hacer la entrega de estos dispositivos lo podíamos hacer como institución de forma directa, ya que no intervenía de ninguna otra manera en temas presupuestarios el Ministerio de Educación. Entonces hemos acogido esta sugerencia de parte del Ministerio y nosotros hemos asumido estas entregas desde aquel entonces. Sin embargo, también asimismo, en la actualidad, pues, te contamos con un convenio marco en el cual, pues, nosotros expresamos en la cláusula número 9 que nosotros manejamos con total sigilo la información entregada por parte del Ministerio y la coordinación, pues, con las respectivas autoridades.
2: Este ingeniero,
1: se ha hecho el seguimiento de los documentos que se han hecho llegar a la coordinación zonal en algunas ocasiones durante estos últimos meses. Sin embargo, lamentablemente, pese a las insistencias, no hemos tenido una respuesta formal por parte del Ministerio, porque el interés de nosotros es justamente coordinar con ellos para que puedan también ser partícipes de esa algarabía y esa felicidad que tienen los jóvenes al momento de recibir su dispositivo electrónico.
2: Este ingeniero, por acá nos consultan el señor Bolívar Pontón si se considerará a la unidad educativa El Guayacán dentro de los beneficiarios.
1: Claro.
2: Sí.
1: Sí.
2: ¿En Quevedo?
1: La unidad educativa Guayacán, nosotros, bueno, adelanto un poquito, siempre hemos tenido en total 104 unidades educativas fiscales de bachillerato presencial de orden regular a nivel, bueno, en el proyecto como beneficiarios, ¿no? Dentro del Cantón Quevedo tengo 19 unidades educativas que se han beneficiado cada una de las entregas. Entonces, los Guayacanes es una de estas instituciones. Como les decía, lamentablemente ha ocurrido algo. Hay ciertas instituciones que, a pesar de que nosotros hemos tenido ese contacto cercano de tratar de llamarles por teléfono a las autoridades de los rectores, a las autoridades educativas, de poder tratar de coordinar con los directores distritales, de tratar de enviar oficios solicitando estos acercamientos con coordinación zonal, pues lamentablemente no hemos podido tener éxito. Algunos no nos contestan, otros nos dejan en visto. Entonces, es lamentable porque el interés es para los jóvenes, el beneficio es para los chicos. Entonces, tratamos de coordinar con padres que conocemos, con amigos, con conocidos, y de esa manera pues vamos llegando poco a poco a cada uno de los colegios.
0: Ingeniero,
1: a la comunidad educativa, por favor, que se mantenga atenta, que nosotros estamos tratando de contactarles para que podamos tener los datos de los jóvenes mediante la matriz que se les entrega. Datos que son sencillos porque los obtenemos del CAS. El CAS es el sistema que el Ministerio de Educación maneja cuando tiene tutorías, ¿no? Yo también fui docente y lo sé también perfectamente. Se pide el número de cédula, la fecha de nacimiento del joven para saber si es mayor o es menor de edad, el nombre completo, que es en la lista que uno toma todos los días cuando está en la asistencia, y asimismo los mismos datos del representante, es decir, el número de cédula del representante legal y también asimismo el nombre completo, el paralelo y el curso. ¿Por qué? Porque esos son los únicos datos que nosotros pedimos para poder tener los documentos legales que se hacen firmar para poder hacer la entrega formal del dispositivo.
0: Ingeniero, a ver, el evento va a ser hoy acá en Quevedo. ¿Dónde va a ser?
1: Sí, va a ser en la cancha cubierta de la Universidad Quevedo.

0: Técnica Estatal de Quevedo en la UTQ. Ahí vamos a estar. 3 de la tarde inicia el evento. Nosotros hemos pedido a los papitos coordinadores que nos ayuden llegando un poco más temprano. Nosotros vamos a estar ya armado el equipo con las mesas de inscripción a partir de las 2:30 del día para poder recibirlos, ¿no? Algunos tal vez son de cerca del sector, entonces irán, firmarán sus documentos y luego después retornan a las 15 horas.
1: Ahora, ¿cómo saben si el estudiante, porque me imagino que no están coordinados con el ministerio en este caso, los estudiantes que van a ir, ¿cómo saben ustedes que es estudiante? Yo puedo ir y decir, claro, yo soy estudiante del Nicolás Infante Díaz, entréguenme mi computadora. ¿Cómo ustedes garantizan de que son estudiantes?
0: Claro. Bueno, para empezar, primero nosotros hacemos una convocatoria selectiva, es decir, en esta oportunidad nosotros tenemos 4 colegios: el Colegio San Carlos, el Colegio Quevedo, el Colegio La Bandera y el Colegio... La Bandera y el colegio, déjeme ver acá que me está escapando un colegio.
2: El
0: colegio 7 de octubre, perdón. Entonces, el colegio, todos estos 4 colegios asistirán. Con ellos ya hemos coordinado previamente. Ellos nos han hecho llegar la documentación que habilita.
1: Ah, pero al ratito.
0: Que son copia de cédula del estudiante, certificado de matrícula y certificado de asistencia.
1: ¿Quién les hizo llegar? ¿El rector o los rectores?
0: Dígame.
1: ¿Quién hizo llegar la documentación? ¿Los rectores?
0: Bien. Nosotros hacemos un seguimiento por parte de la institución. ¿Cómo hacemos el seguimiento? Sí. Con el padre. El padre tiene la facultad como representante legal de solicitar esta información de su representado. Entonces, la autoridad sabe muy bien esto, que esto versa en la LOE, en la Ley Intercultural de Educación. Por lo tanto, no puede evitar que el padre de familia solicite información respecto a su representado. Entonces, los papitos nos hacen llegar esta información, nosotros hacemos una confirmatoria, porque los documentos que entregan, por como el certificado de asistencia, tiene que estar pues debidamente legalizado por la institución. No es una información que sea clasificada, tiene que ser entregada porque es pública para el padre, sobre todo por el uso del padre. Entonces, se entrega al papito, el papito facilita esa información a nosotros, nos hacen llegar copia de aquello y nosotros hacemos la elaboración de la información respectiva.
1: ¿Cuántos estudiantes van a recibir hoy la computadora?
0: Hoy tenemos 951 estudiantes aproximadamente para la entrega del día de hoy en estas 4 instituciones educativas.
1: Ya, 951 computadoras. ¿Cuándo viene la segunda etapa para entregar? Porque aquí en Quevedo hay como 25, 30 colegios. ¿Cuándo se va a hacer el resto, claro, ingeniero?
0: Sí, efectivamente, como estamos hablando, nosotros en Quevedo tenemos casi de 2.900, 2.700 siempre en promedio de estudiantes beneficiarios. En la última entrega tuvimos 2.740 beneficiarios en total. Entonces, haremos pues unas entregas adicionales. La última oportunidad estuvimos por 6 oportunidades en el Cantón Quevedo para cubrir el 100% de unidades educativas que fueron beneficiarias. Tal vez tendremos la misma cantidad de eventos para poder retornar al cantón.
1: Bueno, son las 7:11, conversando con el ingeniero
3: Jorge Murillo. Hoy vamos a saludarlo en la tarde. Vamos
1: a ir. Claro. Invitado a ti, Palacio.
3: Ah, no me invitaste.
1: Se hace el invitado. Se hace el invitado, Palacio.
3: Ya, entonces
1: no. O quieres una computadora también. Yo te conozco,
3: Palacio. Mira, que está dañada esta computadora.
1: Ay, bueno, mire, está dañada esta computadora. Está esa computadora. ya quiere que le regalen una. No te van a regalar.
3: No me invitó.
1: No te han invitado porque sabes que tú eres pedigüeño. Pues. Sí. Ya saben ellos. Yo le avisé aquí a mi amigo Jorge Murillo que tú eres pedigüeño, que no te inviten. Por eso, ya quiere una computadora. Ingeniero, bueno, entonces, ¿a qué hora empieza hoy el evento? A mí se me invitaron. Gracias por la invitación.
3: Gabriela
1: sí me invitó. ¿A qué hora empieza?
0: Claro, los esperamos hoy a ustedes también como medios de comunicación. Nosotros arrancamos con el evento de entregas formal a las 3 de la tarde. Sin embargo, hemos citado a los chicos, a los jóvenes que se van a beneficiar un poco antes. Les decimos que a partir de las 2:30 pueden estar allá a partir del mediodía, porque nosotros vamos a estar instalados en las mesas de registros de firmas. Es importante que tengan esa documentación previo al inicio del evento de entregas.
2: Bueno. Son las 7:12. Hay una inquietud, dice un ciudadano, Fernando Chunga, dice, ¿y esto no será campaña anticipada, mi estimado?
0: No. Es bueno, me atrevo yo en lo personal, a título personal, a mencionar y aclarar una situación que no, porque Bachiller Digital es un proyecto que se ha venido desarrollando desde 2022 en constancia. Lamentablemente por ciertas dificultades de temas ya administrativos superiores es que no se ha podido dar continuidad constante, valga la redundancia, porque la intención del prefecto siempre ha sido entregar a cada uno de los periodos lectivos consecutivos, es decir, 2022, 2023, 2024, hasta llegar ahora a la actualidad, ¿no? Sin embargo, pues temas de CERCOP, temas de cierre de procesos, entonces nos han dificultado hacer una entrega continua. Pero ahí estamos, constantemente luchando, siendo resilientes y ahora cumpliendo con los jóvenes del 2026-2027 y también asimismo posteriormente cumpliéndoles a los jóvenes del 2025-2026.
1: Ingeniero, ya para ir finalizando, ¿en otros cantones están haciendo también estas entregas?
0: Sí, las gestiones están en toda la provincia. Le digo que el teléfono del trabajo no para de sonarme porque hay mucha gente que me pregunta. Las mismas preguntas que están haciendo los ciudadanos acá me hacen también a diario, de por ejemplo, ¿cómo hago para registrarme? ¿Puedo ser yo beneficiario? Yo quiero coordinar con mi curso para también recibir. Entonces los invitamos a que ellos lo puedan hacer, que lo coordinen, que dejen su documentación. Sabemos muy bien, nosotros siempre publicamos en las páginas oficiales de la prefectura y de Johnny Terán la información del cronograma y los avances del proyecto para que se mantengan informados en los medios oficiales, valga la redundancia decir.
3: Con razón que no me contesta por el teléfono, Jorge. Así que ha sido un placer, Jorge, y nos vemos más tarde en la UTEC. Un abrazo fuerte y gracias por la gentileza.
0: Gracias, igualmente.
1: Gracias, Jorge Murillo. La invitación hoy entonces a partir de las 3 de la tarde, estudiantes de los colegios 7 de octubre, Rodríguez Lavandera, sí. Colegio Quevedo
3: y Guayacán.
1: No, y el otro era, ¿cuatro era?
0: El Colegio San Carlos.
1: Colegio San Carlos, San Carlos. Van a recibir las computadoras de parte de la Prefectura de Los Ríos, acá en el Polideportivo de la UTEQ. A las 3 de la tarde, están cordialmente invitados.
2: Ellos desde la 1.
1: Sí, allá. Gracias, Jorge.
0: A ustedes, muchísimas gracias también.
3: Bueno, ahí estaba Jorge Murillo.
1: ¿También quieres una computadora a tu palacio?
3: Claro.
1: Usted conozco, esa como tiene. Sí, dañada, mire cómo está dañada.
2: Puede
1: estar talada esa computadora que carga el palacio aquí. Creo que la fue a traer del botadero de barro colorado. Por allá fue a traer.
3: Allá tuve que coger.
1: Palacio, esa computadora.
3: Yo me arrepiento porque el camino estaba feísimo.
1: Yo tengo la mía.
3: Tiene la tuya.
1: Claro, ya la voy a tener para poner.
3: Esa la va a llevar al consejo cuando llegues al consejo. Porque esas que están ahí en el consejo no las hacen trabajar.
1: Gastaron $110,000 en remodelar el Salón Simón Bolívar. Compraron computadoras para los concejales. Micrófonos y nada les ha servido porque igual ha sido un desastre. Nada les ha servido. 110,000 gastaron.
2: Pero usted la va a usar.
3: ¿No? Ayer vi la sesión de consejo, estuve viendo.
1: Sí. A ver, Palacio, cuéntame.
3: ¿Qué pero después de la pausa.
2: Pero sí,
3: la
2: pasión sí, hace.
3: Yo esperaba mucho más de la concejal que tanto se esperaba.
1: ¿De quién?
3: No.
1: ¿De cuál?
3: De la nueva concejal. Yo, bueno, yo no pensaba nueva. Mayor.
1: No, Palacio. Con todo el respeto, es mi amiga. No, una cosa es ser amigo, por ejemplo. Claro. Palacio es mi amigo de años. Pero Palacio es pelotero y le encanta de chuparlo. Yo por qué decir, por qué me iba a decir, no Palacio nunca chupa. Palacio no le anda peloteando. Es un excelente futbolista. Es un excelente futbolista, si eres malo. O sea, ¿yo por qué tengo que mentir? Y es mi amigo, pero decir a los amigos la verdad
2: es ser mucho más
1: amigo. Yo la conozco, mi amiga Valentina, como persona extraordinaria, pero ya como concejal realmente le falta bastante.
3: Yo ayer tuve la oportunidad de ver el desarrollo y la verdad que no me llegó la expectativa.
1: Lo peor, es candidata otra vez.
3: La culpa no la tiene ella. Por eso yo
1: ¿quién
3: digo,
1: tiene
3: no,
1: la culpa entonces?
3: Los dueños de los partidos y movimientos políticos. No digo los dirigentes, los dueños.
1: ¿Por qué? Tú sabes que es candidata, ¿no?
3: Sí, creo que me acuerdo.
1: Sí, va candidato otra
3: vez. Y lo mismo con Jorge Murillo, como que no despunta, no despegas. Pero bueno, vamos a la pausa. Después
1: a la pausa, mejor. 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
1: 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Ay, ahí no sé por qué me acordé de nuestro amigo Miguel Velasco. Lo perdimos ya, Miguel.
3: Ya lo perdimos.
1: Ya ni viene.
3: Ya no quiere venir.
1: Hasta
3: yo le pregunté cuándo va a ser el...
1: En abril.
3: La adecuación de esto.
1: No, ya lo perdimos.
3: Que se
1: mira,
3: va a poner
1: en abril cuando llegó, ajá. ¿Te acuerdas que venía? Pasaba con nosotros
2: todo
1: aquí.
2: En informativo.
1: En informativo, pasaba en la radio. Ahora ya no.
3: Ahora me dice que está aprendiendo a cortar pelo.
1: Ah. Sí. Está maquillando también.
3: Está maquillando también.
1: Sí. 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Sagi Vascones, por allá anda ahora Miguel, ya ni viene por acá. Ya lo perdimos ya. Ya Miguel está en otro patín ya.
3: Va a poner una extensión de un gabinete, mejor.
1: Allá en...
3: La sucursal.
1: En Miami.
2: Fort Myers.
1: No, es Fort Myers.
2: Ahí está, en Fort Myers.
1: Sí, claro, está en
2: Florida.
1: Allá va a poner una sucursal, dicen Fort Myers.
3: Bueno, vamos a la pausa. Venimos con más
1: ya
3: aquí.
1: Ya regresamos.
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3: ¿Qué signo eres tú, Arnulfo?
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3: Te amo.

0: Hasta el micrófono sale solito. Se puso nervioso.
1: No, ¿qué dice la audiencia? ¿Qué opina la audiencia al ver esas dedicatorias?
2: Lo único que sé es que Palacios mañana no va a estar en el informativo porque se va a transmitir fútbol.
0: Transmitir mañana.
2: Palacio no tiene nada más que hacer.
1: Hace algo productivo, mañana. Dice.
2: Y lo que sé es que andan full escarcha y en el pantalón cae escarcha. Oye, se ha puesto, está enregado escarcha en el pantalón, Palacio.
0: Aquí que en este asiento ha estado el candidato a reina de la parroquia 7 de octubre.
2: ¿Cuál candidata?
0: Anoche han estado.
2: No, señor, aquí no ha venido ninguna candidata. Aquí no ha venido candidata.
1: No le haga meter en pito. Después mire que está lloviendo y lo dejan dormir afuera.
0: Yo creo que tengo que llegar directo a la ducha ahorita. Antes de desayunar otra vez a la ducha.
2: Palacio, aquí no viene ninguna candidata.
0: Mete rapidito la ropa a la lavadora, ¿no?
2: Bueno, ese pantalón parece esos pantalones de los rockeros, full escarcha.
0: Pero Dios tiene la culpa. ¿Cómo invitar candidatas bien vestidas aquí?
2: Puro brillo tiene.
1: Y de lo que ha tratado de retirarla en la cara.
2: Desesperado.
1: En áreas muy visibles.
2: Yo no sé qué dirá Yanine viendo eso.
1: Ay, no, mejor no quisiera ser. Ay, bueno, dice por acá.
2: 7:26, vamos a comenzar.
1: Dice don Germán Rizo, no te olvides, dice, no se olvide vamos de pasar eso. El video.
2: Póngame los videos que están ahí, ¿eh? Bueno, ayer nos llegó este material de denuncias en empresa Agua Potable aquí en Quevedo. Esto no es nuevo. Yo recorro los barrios de Quevedo en campaña, no en campaña, visitando los sectores.
1: ¿Y usted sí está pagando el agua, no?
2: Yo no tengo agua potable. No. Agua potable, casi digo potable, si no es potable. Yo no tengo agua. A mí yo no tengo ni siquiera la red. Ah, les comento. Pero me llegó el cobro.
1: Sí, le digo.
2: Son tan sinvergüenzas que no tengo red. Porque ni siquiera es que no tengo agua. No tengo red. Por ahí no pasa. Y me querían cobrar el agua.
0: ¿Y qué hiciste?
2: Tuve que. Bueno, no dejaron que yo vea. No dejaron que yo, porque saben lo que iba a decir. Y arreglaron por otro lado, ya te imaginas, Paxi, por otro lado, ¿no? Para aguantar la caña conmigo, porque saben cómo yo exploto. A cobrarme el agua, que yo no tengo red. Hay que ser caretuco sin vergüenza para hacer eso.
1: Es la desesperación de cobrar.
2: Como que yo voy a Palacio a cobrarle algo que no.
0: Nunca me prestaste.
2: Nunca, yo nunca le hago a Julio Palacio. Devuélveme los $1,000 que te presté. Y tú viste que estás loco, Arnulfo, si no me ha prestado.
0: Pero aquí yo te fijé en el negocio dos entradas. Págame.
2: Veamos el video. ¿Qué nos llegó? Ahí está el abogado Germán Rizo reclamando en la empresa de agua potable. Veamos y ahí vamos hablando el tema. Vamos.
3: ¿Cuántas planillas son?
4: Deben desde mayo.
3: ¿Cuántas planillas son, señorita? Así que en mayo.
4: Caballero, 5 meses deben. 19.66.
3: ¿A cómo está la que están cobrando la
4: electricidad? Deben desde mayo.
3: ¿Cuántas planillas son, señorita? Así que en mayo.
4: Caballero, 5 meses deben. 19.66.
3: ¿A cómo está la que están cobrando la
4: electricidad? 3.38.
3: Sí, ¿cada planilla cuánto cuesta?
4: 3.38.
3: ¿Tres?
4: 3.38.
5: ¿En tercera edad, señorita?
4: Amiga.
3: ¿Ah? ¿La tercera edad está cobrando?
4: Sí, caballero.
3: ¿Cómo se llama usted?
4: Elisa Sánchez.
3: Ya, aquí está la suya, Elisa. La única cajera que está aquí. No se puede cobrar, en deber de poner otro cajero aquí. Aquí dejó pagado, esto es miserable. Para la campaña que anda, borracho.
2: Bueno, este es el primer video. Reclama, no sé qué cobran.
1: Están
2: porque...
1: cobrando desde.
2: Vamos al otro video.
3: Señor ingeniero Carlos Lara Yepes, Adulfo Varela Duque, aquí me encuentro en el municipio del agua potable y mira la cantidad de cola que hay para pagar para el agua. Hoy ya anduvieron dando unas situaciones, amenazando con coactiva si no paga. Yo me estoy acercando para. Por 3 meses que llevo del agua, me están notificando. Cuando ellos no cumplen con el agua, porque el agua, como usted sabe, viene con polímeros fecales no apta para consumo humano, que yo estoy demandando el agua. Aquí estamos nosotros y solo hay una sola ventanilla para cobrar. Entonces, como estos miserables están en campaña, no tienen toda la plata, se la han gastado en borrachera y en fiesta. Hay una sola ventanilla nada más aquí para cobrar el agua. Ahí está. ¿Dónde están los vagos estos? A ver. ¿A dónde está la vuelta? Aquí estamos nosotros haciendo cola, pero miren las ventanillas acá. Es una burla que se le hace. Como activo, eso está prohibido por la ley. Artículo 12, 14. Y ahora están mandando coactiva, cuando eso es nulo todo lo actuado. Entonces yo presento un juicio de excepción por esto sinvergüenza, porque ellos son administrativos y ellos están embargando. Entonces aquí me hago presente, soy el abogado Rodríguez Marrizo Franca y estamos aquí con los usuarios. No es posible que nosotros estemos pagando un agua podrida y de yapa con un chantaje de que se va a coactivar, en la cual el artículo 553 lo prohíbe del contacto. ¿Dónde están los concejales? ¿Dónde está Robert Alvarado, Jiménez, Chan, todas estas cuestiones que defienden al pueblo? Y usted, señor Galvarado, también, que está de candidato, hágase presente, porque usted lo llama y usted no me contesta. Entonces aquí estamos esperando nada más.
2: Bueno, ahí está este video que nos llegó por parte del abogado Germán Rizo. Ha ido a pagar una cola gigante, no cobraban, como todo este municipio, un desastre. Ahí estaba denunciando, ¿no? Ahí está. Quevedeños, de ustedes dependen esto. ¿Quieren seguir así?
1: Es lo mismo.
2: ¿Quieren seguir así?
1: Pagar por servicios que no reciben. Y los que lo reciben, a lo mejor, tener esa presión o ese temor de que si se atrasan por una X situación, los coactivan.
2: ¿Quieren seguir así, quevedeños? Ya depende de ustedes ya. Yo he hecho lo mío ya, denunciar, he denunciado 3 años, con 4 meses, ya he hecho lo mío he hecho ya. Ya depende de Quevedo.
0: Dos cosas sobre este tema, 732. No sé, si ustedes conocen, infórmenme, por favor. Cuando lo sacaron a Orlando Barros como delegado a la empresa eléctrica, ¿quién está sustituto ahí? ¿O sigue el propio alcalde?
2: Yo no sé quién está.
0: Primera pregunta que no lo saben. Segundo, para ser juez del Dios y del Diablo, eso es normal, pero no debería ser así, porque en los primeros días de cada mes, en las quincenas y fin de mes, se ven esas aglomeraciones. Uh-huh. Usted vaya dentro de esos días que no he nombrado, no hay nadie pagando, no hay nadie. Por eso se sugiere que, por ejemplo, no solo aquí, porque este es en el edificio viejo del municipio.
1: En el centro, sí.
0: Y hay una sola ventanilla, siempre ha existido una sola ventanilla para descongestionar y dar facilidades. Sugiero que, por ejemplo, a inicio de mes, en quincena o fin de mes, pongan 2 cajeros ahí, que serían los favorables para agilizar. Porque los demás trámites, porque ahí solo se realiza pago, porque si usted necesita un certificado de no adeudar, ahí no le van a dar.
1: Tiene que ir
0: a la parte de arriba. Y también hay algunos que se quedan, pues mire ese señor que estaba pagando 5 meses atrasado. 5 meses. Cuando lo normal, por cultura de pago, tiene que ir mes a mes. Por ejemplo, yo cada inicio de mes pago 5.30 que pago de mi casa. 5.30 voy, me acerco, pago y no me dejo acumular, porque para mi concepto o para mí es más fácil pagar $5.30 que pagar ya de 4 o 5 meses que has acumulado. Entonces esa sugerencia nada más, que se está pagando por un servicio que es malo, pero se tiene que pagar porque es malo, y para mi concepto 5.30.
2: No, yo no estoy de acuerdo contigo, Palacios.
0: Y es normal.
2: Un servicio malo, ¿por qué vas a pagar? ¿Por qué vas a pagar servicio malo? Yo no estoy de acuerdo. Bueno, si tú quieres, paga tú.
0: Pero yo pago porque tengo el servicio malo. Si tuviera un servicio bueno, me va a subir el precio del servicio.
2: Tiene la obligación la empresa de darte un buen servicio y cobrarte. Ojo, yo no digo no pagar. Hay que pagar, pero buen servicio.
0: Pero Arnulfo, yo por ejemplo, en mi caso, que pago $5.30. Uh-huh. Cuando ya tenga al 100% potabilizado, ¿tú crees que me va a cobrar 5.30?
2: Que te suban $2 más, pero tienes buen servicio, pero
0: no, $2 es muy poco.
2: La gente, buen servicio, la gente sí paga. Yo pagaría con buen servicio.
0: Mira, por ejemplo, en el caso de mi señorita hija que vive en Guayaquil, que vive en una urbanización. Oye, ahí pagan $27 mensuales.
2: Pero buen servicio, pero por eso te digo,
0: entonces, yo también pagaría por un buen servicio de acuerdo a la calidad, pues, Arnold. Entonces, $5 para mi concepto, como Rolando Palacio, por ese mal servicio, porque es un mal servicio, o la calidad de agua, 5.30 es barato.
2: Sí, pero malo.
0: ¿Tú no pagas agua, Tañita?
1: Sí, del predio de mi mamá. 4.10, 4.15.
2: Ahí te envié una foto,
1: en la 20 de Pepín. Febrero.
2: Ajá. Ya, con buen servicio, yo estoy de acuerdo que sí hay que pagar. Mal servicio, no hay que pagar.
0: No pagas nada.
2: 7.34 minutos, ya me calenté. 7.34 minutos, Rolando Palacios.
0: Yo quisiera que sea concejal y que te deleguen a la empresa municipal de agua potable.
2: Estoy diciendo, yo digo, claro, a ver. Pero yo no digo, no hay que pagar. Sí, hay que pagar, pero con buen servicio. No un agua que viene como el color de chocolate.
0: Pues. Eso no está en discusión, por eso tengo que es mala, porque permanentemente tengo que lavar la cisterna. Pero Arnulfo, ¿cómo vas a dar el mantenimiento, los servicios operativos, los gastos que ocasiona mantener la empresa municipal de agua potable?
2: Esto es costo-beneficio, Palacios. A ver, te voy a poner otra vez, porque tú siempre tratas de defender al otro lado. Toda la vida, defender. A ver, Rolando, cuando iniciamos Radio Única, para poner el ejemplo de Radio Única, Dice el permiso de operación que cubrimos 5 provincias. Y ahí están Cotopaxi, Los Ríos, Guayas, Manabí y parte de Santo Domingo. ¿Qué dice el permiso? Ustedes van a operar con este servicio. Este es el radio, la onda radioactiva que vamos a tener la cobertura. Tú dices, yo quiero promocionar a Status. ¿Cómo decirlo más? Yeah. Status. Yeah. Tú dices, a ver, yo quiero promocionar. Correcto. ¿Cuál es mi obligación? Comprar los equipos, instalar todo el sistema. O sea, yo, es mi obligación invertir, poner la radio al aire. De ahí vengo y te cobro a ti. Hasta ahí estás entendiendo, sí. Zarzocita.
0: Sí, ya te voy a poner otro ejemplo también de la radio.
2: Pero, si yo voy a decir, voy a instalar, pero quiero cobrarle a Palacios $500 que no paga ni 50. $500 la publicidad.
0: Al canje.
2: A ver, digo yo. Y voy a decirte, Rolando, pero para instalar, necesito paga tú, pues instálame todo. Tú compra los equipos, compra el transmisor, tú compra. ¡No! Yo tengo que darte el servicio.
0: Que ese ejemplo no cabe. ¿Por qué?
2: Yo pongo el servicio, yo te voy agua. Palacio, aquí está en tu casa el agua, toma el agua, ahora sí págame. Ah, no, tú dices, mira lo que dice Rolando. Pero es que para eso se necesita, como decir, plata, inversión. No, eso le corresponde a ellos, darte el servicio. Viene Claro y me dicen, para darle el servicio tienes que pagar, yo tengo que comprarle en antenas a Claro. No, ellos me cobran el servicio. Ellos me cobran a mí el servicio.
1: Así no.
2: Tiene que haber un buen servicio.
0: No, de ese ejemplo no cabe.
2: ¿Por qué no?
0: Porque estoy recibiendo una mala calidad en $5.30. ¿Verdad? Para darme esa mala calidad, ellos tienen también que tienen gastos operativos, Adolfo.
2: Pero
0: tienen para mala calidad. Entonces, para yo recibir una buena calidad, ya no te va a pagar el 5.30, porque el servicio operativo te va a subir.
2: Te suba 10. Más, el doble, ya. Sube el doble, pues.
0: Más tiene que subir.
2: Ponle a 10.
0: Te estoy diciendo que en la casa donde vive mi señorita, que una sola persona, que vengo aquí, posiblemente ya dos. Una sola persona.
2: Te da cosa decir que vas a tener yerno, ¿no?
0: Entonces, pagar 27
2: dólares. Ahí la vas a pagar, es un amigo.
0: Es caro.
2: Ahí la vas a pagar, eso.
0: Entonces, si aquí se consume una buena calidad con medidor Adolfo, yo ya no lavaría el carro gastando y dejo abierta la llave cuando lavo
2: mi camioneta. Yo me refiero al buen servicio. A calidad, sí. Hay que pagar, pero hay que invertir.
0: Entonces, hasta tanto y cuanto no tengamos un buen servicio, nosotros no paguemos nada, según todo.
2: Yo, si el mal servicio, no voy a pagar.
0: No pagas nada.
2: No pago. Me da un buen servicio, le pago. Y el doble, si quiere.
0: No, es que tampoco es así.
2: 7.38. Tú siempre vamos vas a defender al otro lado Palacio.
0: Es que no debe ser así.
2: Tú ya eres demasiado raro.
0: Es que cómo vas... Tañita, pues no sé por qué pagas tú, Tañita.
1: Lamentable, mire, allá en la 20 se recibe agua del pozo de Agrilsa. El agua es oxidada, es sucia, como fea, ¿no? Pero igual hay que pagarlo.
2: Sí, pero lo que pagas...
1: Porque, bueno, hay muchos ciudadanos...
2: Pero tienen que mejorar.
1: Eso obviamente, sí, eso que sí. Con lo que se paga, esa contribución
0: mínima... Es una obligación mejorar.
2: Una buena agua.
1: A uno con gusto lo iría a pagar.
2: Pagas un poquito más, como dices, voy a visitar otra ciudad, pero las carreteras están bonitas y te cobran el peaje. Tú pagas con gusto, dices.
0: Así es.
2: Yo pago con gusto. Pues. Pero si tengo carreteras como las de Quevedo, hecho un desastre...
1: Nadie quiere.
2: ¿Quién te va a pagar, perro?
0: Mira, la matriculación este año no se pagó la
2: aquí
0: vía
2: ya llevan 10 meses.
1: Sí,
2: va a ser
1: eso
2: 10
1: preguntan
2: meses.
1: Los usuarios. Dicen, ¿qué pasa
2: 10 meses?
1: Con el centro de revisión?
2: Y ayer haría el gerente que vial,
1: Yanio
2: Moreno. Ajá.
0: Pidió disculpas
2: porque la ley le exige. Ajá. Pidió disculpas. ¿Qué disculpas pueden pedir si han tenido que ver un desastre? 10 meses. No hay servicio.
1: Le hicieron la consulta de cuándo iban a habilitar y salió el abogado aquí, Robert aquí Alvarado pone. Indicando de que eso no estaba dentro de la sesión y que no podían responderle, no podía salirse del orden de la sesión. Uh-huh. Así estamos.
0: Pero ayer se me cayó una vez más del pedestal el doctor Robert Alvarado.
1: Sí.
0: Claro que está dentro del protocolo, que ese es el punto específico, pero se aprovecha por la presencia ahí del ingeniero y del jurista. Ahí pues se tiene que aprovechar. Que la próxima sesión... A mí me queda la duda que en la próxima sesión traten ese tema de conocer cómo están los trámites para solucionar ese problema.
1: Pues
0: ahí hay que aprovechar.
2: Ciudadano Opina TV dice, ¿alguna autoridad tiene que intervenir en la revisión vehicular en Quevedo? Ya un año, cosas de la vida, ni al sistema han subido la revisión vehicular del año 2025. Como nunca lo han realizado y llevado el vehículo a la revisión. Fin del comunicado.
0: Mira, lo que me pasó a mí fue cuando fui a Ibarra en ese carro alquilado. que querían meter preso al carro alquilado nuevito porque no aparecía en el sistema, y como yo andaba conduciendo era el responsable de ese carro, casi me meten preso a mí también. Pero aquí yo inclusive irresponsabilizo a las autoridades de gobierno. Ya tanto tiempo ver esa ciudad, esa provincia, esa ciudad, esa provincia, ¿por qué es que está pasando con la matriculación?
2: Defiéndete, Palacio, defiéndete. Defiéndete.
0: Que quiero hablar de la sesión
2: de consejo. Estatus, el agua de los baños es sucia, no sirve ni pararse los huesos.
0: Ay, sí, yo no sé por qué.
2: Defiéndete,
0: no,
2: defiéndete, partido de la oportunidad, defiéndete.
0: No, yo no estoy, yo no conozco eso, no sé, no he ido. Usted como
2: está tomando bastante agua, Palacio.
0: Es que esta me place.
2: Desde que hablamos de las carchas que están en todo el pantalón. Estás nervioso, Palacio.
0: Dice, con whisky.
2: A mí también dame, Palacio.
0: Pero esto con whisky. No, pero
2: agua quimar, agua quimar.
1: Sí, dice por acá Marjorie Zamora, dice, ¿y ahora qué hacemos con los apagones? ¿Pagamos o no pagamos la energía eléctrica? Saludos a mis amigos que ahora me conocen.
0: Ah, borrea. Ahí estoy de acuerdo con Marjorie. Como está mal el servicio, no paguemos la luz, pues según la tesis de Arnoldo.
2: Debe haber un descuento. El gobierno se ha dado eso. Sí, es verdad.
0: Entonces, con la tesis, no paguemos las luz, no paguemos la energía.
2: Se ha dado descuentos el gobierno, se ha metido, sí, se ha dado descuentos.
1: Hay descuentos.
2: Dice Stalin Zambrano, la plena, doctor, le hizo mal operarse de la manga. Se operó la manga, dice Hurtado Andrés. Stalin Zambrano, se operó la manga, dice.
0: No he sabido.
5: Okay, no tenemos ni agua, no tenemos ni con qué lavarnos la nalga. O sea que nosotros no valemos. Queremos que venga el alcalde, carajo.
1: En recorridos, puede que sí la
2: Mayur y Leonor Zamora dice, ¿y qué hacemos ahora con los apagones? ¿Pagamos o no pagamos la energía eléctrica? Saludos a mis amigos que ahora me conocen. Claro que la conozco, Mayur. Ese día tuve el placer de conocerla. Usted es la que quiere traer los las tricimotos a Quevedo, ¿no?
0: Sí, sí.
2: Quiere retroceder 20 años a Quevedo. Claro, ¿no?
0: Sí.
2: ¿Dijo ese día?
1: Sí.
2: Y usted defendió la venta de los terrenos de la cuadra también. Claro que me acuerdo. Ya me acuerdo muy bien, me acuerdo de María.
0: Y se comprometió a venir para seguir conversando, porque ese tipo de conversaciones me gusta, entrevistas me gusta.
1: Dice Bolívar Pontón, a Palacios le conviene que los quevedeños paguemos. Recuerden que de eso depende el peloteo, la chela y más.
2: Stanley Zambrano escribe por si acaso. No, ya no.
1: El pajarito ruco de Arnulfo. ¿Sabe cuánto esta empresa ha recaudado con los juicios coactivos? Porque hasta lo último se sabía que Emma Pack habría recaudado alrededor de 2 millones. Dos millones.
2: Mira, ha recaudado plata la empresa, Rolando, con las coactivas.
1: Según el informe del alcalde, él mencionó que de 67 mil usuarios que tiene la empresa de agua, solamente 7 mil son los que han pagado.
2: Sí, pero con las coactivas están que recaudan plata, que da miedo.
0: Por ejemplo, yo no estoy de acuerdo con las coactivas.
2: Y lo están haciendo, pues.
0: Yo no estoy de acuerdo
2: con esa plata.
0: ¿Que se tiene que pagar por el mal servicio? Sí, eso sí que se tiene que pagar, pero...
2: Ahora lo veo a este señor Samuel Calderón, que se ha dado por defensor de Quevedo. Y no nos olvidemos que él es alcahuete de esta administración, porque él ha estado en algunos puestos con Matute. Él es cómplice también del que vive Quevedo, el señor Samuel Calderón.
0: 742.
2: Ahora sale a echarle la culpa al gobierno. Ahí te mandé la foto, Pepín, ponme la foto esa. Sale que es culpa del gobierno porque el CERCOP no les deja contratar. Más bien Quevedo debe agradecer al CERCOP.
1: Y lo propio dice el abogado Robert Alvarado sobre los puertos de la ANT, y que por eso el centro de revisión no puede brindar atención.
2: ¿Sabe el criterio que tengo de mi amigo el abogado Alvarado?
0: Oiga, Robert Alvarado. Ha tenido la pausa porque también Arnulfo tenemos el compromiso musical.
2: No te preocupes, Ya está aquí. Sí. Que pase el ingeniero Nelson Gómez.
0: Pero antes de aquello, quiero, porque vamos a entrar con la entrevista.
2: Voy a dejar esto de una vez, no me saques de la cuerda.
0: Yo quiero hablar sobre la situación
2: de
0: ayer.
2: Espera un ratito, ahí está. Ya estaba la foto.
0: Me
2: hace
0: acuerdo de la sesión de consejo.
2: Ya va a hablar, no te olvides, no te preocupes. Que pase.
0: Me voy a las 8, ya no vengo este lunes acá.
2: Mira, 50,278,000. Parece ranchero, ¿no? Uh-huh. ¿Ah? 485,38. Ahí está en la pantalla.
0: ¿De qué es?
2: La basura.
0: Del contrato.
2: Ahí está, ahí en la pantalla. Dos veces le suspende el CERCOP al municipio.
1: Es culpa del gobierno.
2: Pero todo es culpa del gobierno. Antes debemos agradecer al gobierno, por último, que nos está salvando los quevedeños con tanta plata. 50,278,485,38. Ay, dice Samuel Calderón y el actual municipio. Que el gobierno es el culpable. El culpable no es el gobierno. ¿Acaso Novoa le dijo anda a jugar a pelota a Guayaquil?
1: Coloca mal las fechas en el informe.
2: Y no subas el proceso.
1: No actualices
2: el proceso para contratar a nueva empresa desde el año pasado. Claro. ¿Acaso Novoa le dijo, olvídate de jugar las leyendas en Guayaquil, las farras, y no hagas el proceso? El proceso debió haber subido el año pasado en octubre, más
0: totalmente
2: o menos.
0: Totalmente de acuerdo.
2: ¿Acaso Novoa le dijo eso? Nos quieren meter el cuento del gallo pelón. Y aquí está Radio Única para decirles la verdad. Yo no voy a callar. Culpable es el municipio, el alcalde de Quevedo y los concejales que han estado en silencio. Y ahora nos tienen jodidos con la basura.
0: Pero mira cómo me sorprendió el día de ayer en la participación de un tema de escuela. Ah, sobre la liquidación de la Fundación Quevedo es mi ciudad. Sí. Cuando el concejal, Orlando, el de San Carlos,
1: Marco
0: Chía Villanueva, se sorprendió que por qué las administraciones anteriores han permitido que el AQUI, paguen $1,800 mensuales, que es irrisorio. ¿Cómo puede ser posible que se ha permitido? Y mi pregunta es, ¿y por qué no se dio cuenta cuando usted autorizó también la venta del terreno para la cuadra en $69?
2: Ahí se sorprendió.
0: Ahí sí no se sorprendió, que estaba barato. Ahí no se sorprendió. Sí. Y acá en 50 millones, ¿cuánto es exactamente?
2: 50 millones, 278.
0: Ahí no se sorprende tampoco que está muy...
2: De memoria lo tengo. 50,278,485.38.
0: Ahí sí el concejal Marco Chano se da cuenta.
2: Ahí se hace loco, ahí
0: pero,
2: no
0: sabe. Pero ahí sí se sorprendió el día de ayer.
2: Ahí sí.
0: Con 1,800 mensual irrisorio.
2: Ahí sí. Yo que conozco el tema de la del AQUI, lo conozco. Esos terrenos se dio en comodato a 30 años en el año 2004. Uh-huh. Los señores del grupo RAIS. Así está bien pronunciado, ¿no? RAI. ¿Cómo que estamos? RAI.
1: Bueno.
2: Es que es W RAI de Lucky. Uh-huh. Ellos, que yo recuerdo, ellos dieron $1,000,000 para construir,
0: claro,
2: la primera etapa. Y ellos construyeron su local de aquí y aparte pagan mensualmente
1: su cuota.
2: Es lo que yo conozco. Claro,
1: y mantienen su área.
2: Y mantienen.
0: Y una vez terminado el comodato, esa estructura queda para la...
2: Para Quevedo. Porque ese es el comodato. Igual que la cuadra quedaba para Quevedo. Pero esta gente vendieron los terrenos de la cuadra. Y ahí sí, el abogado Marco Chiang, ¿no?, lavándose las manos bien bonito, dice, no puede ser que acá 1,800. Pero te olvidaste que tú vendiste por los terrenos de la cuadra, Marco Chiang. Te lo digo en tu cara. Algún día llegaremos al consejo y vamos a revertir, a tratar de revertir esos terrenos, acuérdate. Y habrá vómitos prietos.
0: Arduino está debiendo, dice de la empresa él. Aquí me manda el estado de tributario, obligaciones tributarias pendientes, Arnulfo. Ardur, la empresa tuya, Ardur.
2: Artur, no yo, yo soy Arnulfo.
0: Pero no es tu empresa.
2: No, Ardur, no, ni
0: me metas. Obligaciones tributarias pendientes de
2: presión. Ni me metas en ese baile a mí. Ay, así también me
1: vamos con tu... Dice la dama de hierro que han dicho de la apertura del centro revisión vehicular, ya lo hemos mencionado. Y por último, Marjorie Zamora dice, jaja, lo que pasa es que cuando se tiene privilegios se nubla la conciencia social, por eso les llaman retroceder. Me imagino por el tema de las
2: trasimotos. Yo, con todo respeto, amiga Marjorie, que me cayó bien ese día, me cayó bien. Pero yo tampoco estoy de acuerdo que usted quiera traer los trasimotos a Quevedo. Ya nosotros no somos, con todo el respeto, el recinto de los pajaritos volando. No somos el recinto, el pájaro ruco que me dice Stalin Zambrano, pues, ¿no? Aquí vivimos ya en una ciudad, pues. Quevedo es una ciudad. Ya no estamos para retroceder con trasimotos, pues, ¿no? Con todo respeto, es mi criterio.
0: Y coincido contigo, y creo que la mayoría de los quevedeños. Uh-huh. Pero no.
2: Aquí hay que pensar es en líneas de taxi, buses,
0: arreglar las calles, ampliar el recorrido de los buses,
2: traer troles,
0: pensar en eso,
2: traer los metros, debo ir pensando en eso ya. Como
0: no
2: ciudad,
0: debemos pensar en eso. Bueno, eso sí no estoy de acuerdo.
2: Saludemos con nuestro invitado, llegó, ya está aquí desde Baba. Vea esa, parece estos artistas de música ranchera.
1: Sí, de esto
2: norteña.
1: Como se me va el nombre de Jesse Uribe.
0: Pepe, bueno.
1: No, sí, no. O Pipe.
0: No, yes, de Pipe, sí. Bueno, matemos las ganas. ¿No escuchas esa canción?
1: Sí, matemos las ganas.
0: Sí, cantar sí, como sí, que sí. Le gusta.
1: Nelson Gómez. Está con nosotros el ingeniero Nelson Gómez.
2: Él es el director de... Ya no es el Magá, por acá veo que el nombre también.
1: El Ministerio de Desarrollo Económico y Productivo de Los Ríos.
0: Nelson Gómez, buenos días y gracias por aceptar la invitación. ¿Cómo le va?
6: ¿Qué tal? Muy buenos días con todos. Tanya, Rolando, Arnulfo. Buenos días a la ciudadanía quevedeña y a los riocenses que nos están viendo el día de hoy acá.
2: Nelson Gómez tiene nombre de cantante.
1: Sí, aquí tiene. ¿Ah? NG.
2: Nombre Nelson de cantante. Gómez. Hay un cantante colombiano, ¿no? ¿Cómo se llama Nelson Gómez? Ahí está Daniel Cabrera, mi amigo. ¿Qué tal, Daniel? ¿Cómo estás? A los tiempos lo veo, Daniel.
0: Entonces no es tu amigo, porque un amigo permanentemente tiene contacto.
2: El Palacio no sabe cómo.
0: Pero amigo es cuando está permanentemente conversando,
2: porque dialogando. Ya nos hemos desvinculado un
0: tiempito. Son conocidos nomás.
2: Un tiempito, pues, Rolando.
0: Yo estoy seguro que con tu amigo Cabrera no te haber tomado un whiskycito, una cervecita. Es que
2: no,
0: eso es amistad.
2: No, borracho.
0: No necesariamente
2: no
0: tiene que ser borracho.
2: Palacio.
0: Yo quiero hacerme amigo de Nelson Gómez, porque sí tiene cara de alegar las noches.
2: Cierto es eso. No, él no tiene cara. Tiene cara serio, Rolando. ¿Qué tal este ingeniero? ¿Cómo está la cosa? Él tiene, creo, como unos cuantos, 4 o 5 meses en el ministerio, ¿no?
6: Apenas 2 meses.
2: Ah, 2 meses,
6: en
2: ¿no?
6: agosto, el 5 de agosto tuve la
2: oportunidad. ¿Cómo está ese ministerio? Es lo que trabajan con los agricultores.
1: Sí,
2: ¿no?
6: Claro.
1: Lo que antes era el MAGAP.
6: Ajá. Claro, así es. Efectivamente, lo que antes se llamaba el MAC o el MAGAP. Ahora, en el mes de agosto, atravesamos un proceso de fusión. Pasamos de 3 ministerios en uno, el Ministerio de Producción, el Ministerio de Agricultura y el Ministerio de Economía. Y con esta fusión, pues, pasamos a llamarnos Ministerio de Desarrollo Económico y Productivo.
2: Aparte también que beneficia también, porque hay ahorro también.
6: Claro, la idea de esta fusión es optimizar recursos y ser más eficientes en el tiempo.
2: Antes
6: también.
2: Aquí en el país habían como 500 ministerios.
0: Hasta del árbol, ¿te acuerdas que?
2: Claro. Ah, el árbol este.
1: Del agua.
2: No, Freddy el árbol, Freddy Freddy L. que se abrazaba con el árbol. Claro. Pues.
0: Nelson, ¿y qué provincia nomás abarca el trabajo suyo? ¿O solo los ríos?
6: Solo los ríos. Los 13 cantones y 17 parroquias.
1: Hoy se tiene prevista la llegada del presidente Noboa, ¿no?
6: Claro que sí.
1: Aquí a INIAP.
6: En el INIAP de Pichilingua.
2: A ver, sí. ¿A qué hora se ha programado? ¿Qué va a haber ahí? ¿Qué va a hacer el presidente? Veo unos tractores por ahí. También.
6: Claro que sí. Antes que todo, pues quisiera felicitar y conmemorar hoy el Día de la Mujer Rural. Yo, como rural y campesino montubio, pues no podría dejar de pasar esa fecha tan importante para todas las mujeres rurales que nos están viendo. Sí, efectivamente, hoy tenemos la visita del señor presidente Daniel Noboa, acá en la provincia de Los Ríos, en el cantón Quevedo, en el INIAP de Pichilingue. Es una entrega de maquinarias, pero nos unimos diferentes provincias, cerca de 5 provincias van a recibir beneficios. La idea de ahora es que se hagan entregas masivas, entonces siempre cada provincia tiene su turno cada mes, pues, ¿no?
0: ¿Y esta provincia hoy qué va a recibir?
6: Esta provincia de Los Ríos hoy va a recibir 7 tractores y una camioneta.
0: ¿Esos tractores dónde van? ¿A qué cantones?
6: Babahoyo, Baba y Vinces.
0: ¿Quiénes reciben en cada uno de los cantones? ¿Alguna agremiación, asociación?
6: Claro que sí. Los tractores, los beneficiarios son solo asociaciones. Para agricultores independientes tenemos, por ejemplo, las camionetas 0 kilómetros nuevas. Eso puede aplicar cualquier agricultor independiente, pero también que pertenezca a una asociación.
2: ¿Y qué tiene que hacer el agricultor para aprovecharse de estos beneficios del gobierno, el presidente Noboa?
6: Para las camionetas son cerca de 14 requisitos, 10 de esos le ayudamos nosotros al ministerio y 4 o 5 pues le corresponden al agricultor. Dentro de esos, pues, tener una camioneta antigua, se podría decir, que esta pasa un proceso de chatarrización y ellos entregan como parte de pago su
0: obligatoriamente
6: camioneta.
0: Tiene que tener, claro, por lo menos una finca, entiendo yo.
6: Tiene que tener menos de una hectárea, 0.8 hectáreas. Tiene que tener el carro antiguo que lo va a entregar, que pase un evalúo hasta $3,000. Y ese carro tiene que estar matriculado a nombre
1: del propietario,
6: del beneficiario y su licencia de conducir.
1: ¿A qué hora se tiene previsto este evento?
6: 10:30 a.m. Sí, en INIAP.
1: Y esto cabe resaltar, ¿no?, que ya lo vienen cumpliendo en otras provincias. En Tungurahua estuvo hace poco también el presidente haciendo entregas similares.
6: Claro que sí. La idea es siempre acompañar y fortalecer al sector agro. Y como buena noticia, pues la provincia de Los Ríos, con la entrega de hoy, tendría más de 70 tractores.
2: Sí, porque no
6: entregados.
2: Es la primera vez que viene acá a Los Ríos, a Quevedo, lo he visto, y en otros cantones de la provincia del presidente.
1: Mocachi
2: entregando.
1: Ya estuvo también.
6: Sí, la provincia de Los Ríos ocuparía el primer lugar, es la provincia que más tractores ha recibido, y eso refleja el compromiso del presidente con esta provincia.
1: Esto para aclarar, porque hay personas que dicen, no, solo vienen a entregarlo para la foto y se llevan el tractor. No, esto queda para la asociación o gremio determinado.
6: Esta misma noche el tractor está en la asociación en territorio. Con camabajas, se acaba el evento, trepan el tractor a las camabajas y automáticamente
2: llevan ya al sitio.
6: Esta misma noche ya el tractor duerme en la sede de la asociación.
2: ¿Cuántos tractores van a entregar hoy?
6: Para Los Ríos, 7.
2: 7 en Los Ríos.
6: Pero hoy se entrega más de 40 tractores, más de 40 camionetas a diferentes provincias.
2: Ya, ¿y cómo hacen, por ejemplo, ¿quiénes pueden participar para obtener esta ayuda de esta maquinaria?
6: Las asociaciones, en la provincia de Los Ríos tenemos más de 600 asociaciones.
0: En San Carlos hay una asociación también que me dijeron. Por ejemplo, ahí me informaron este señor Fuentes, que es el gerente de una asociación de agricultores, que inclusive van a entregar cosechadoras. ¿Están dentro del mismo programa o no?
6: También. En el ministerio manejamos diferentes proyectos. En el uno de los proyectos que entrega cosechadoras es el proyecto de Satar. Entonces ya hemos tenido la oportunidad de entregar también cosechadoras, en su momento también dron, y pues los kits.
0: Pero los drones para fumigar, pues no los drones que utiliza Arnulfo Varela para filmar.
6: Claro, los kits, eso también es muy importante para los agricultores, eso sí reciben tanto en invierno y en verano, y también herramientas menores y mayores.
2: Esto es sin costo para los agricultores.
6: Claro que sí, sin
2: costo. Es un regalo.
6: Así es.
2: De parte del gobierno.
6: De parte del gobierno, a la casa del presidente Daniel Noboa. Las directrices son claras, apoyar al pequeño y al mediano agricultor. Desde la voluntad del gobierno nacional, pues la idea es fortalecer que estas herramientas sirvan para que no solo se beneficie la asociación, sino que ellos también puedan prestar servicios a agricultores independientes, y con esos recursos les sirve para darle el mantenimiento al tractor, para comprar un accesorio, un acople para el mismo tractor y diferentes beneficios que...
2: Oye, ingeniero, hoy, aparte de Quevedo, ¿será otro sector de la provincia que va el presidente o solo viene a Quevedo?
6: De lo que tengo entendido, solo viene a Quevedo.
2: Hoy solo, claro, Quevedo.
6: Claro.
2: ¿Y se ha preparado para más adelante hacer otras entregas más?
6: Claro que sí. Todos los meses nosotros tenemos entregas. Todos los meses, lo único que Planta Central Quito, ellos definen con presidencia los lugares y los cantones. Nosotros mandamos las opciones, tres opciones por lo general, y ellos pues deciden, bueno, a tal lugar vamos a ir y todos nos vamos.
2: Ingeniero, ¿qué significa el sombrero?
6: Bueno, el sombrero, muy buena pregunta. El sombrero,
2: yo soy sapísimo.
6: El sombrero no es un lujo, no es para una foto, no es para un video.
0: Está buscando que le regale uno a él, no le pare bola. El sombrero es para protegerse. No, nosotros que hemos vivido en el campo, los que hemos chicoteado arroz, los que hemos cortado arroz con
1: mor. Sí, está haciendo méritos para una camioneta.
2: No sabe qué buscar para que le... ¿Para qué le sombrero? A ver,
6: el sombrero es un reflejo de mi identidad Montubia, de donde venimos, pues, ¿no? En su momento, pues, desde pequeño he visto a mi madre portarlo y también es un legado que he heredado de mi madre. Y esto representa y nos identifica nuestra etnia Montubia, ¿no? Como también los indígenas se ponen
2: su poncho
6: y todos respetamos. Ajá. Cuando ellos portan su poncho. Asimismo, pues, nosotros los Montubios,
0: Nelson, deje
6: nuestros
0: ver sus
6: sombreros,
0: manos.
6: Nuestra...
0: Deje ver sus manos. Usted no tiene cara de haber tumbado cacao, de chicotear arroz, de haber cogido maíz. Yo cogí maíz, pues, pero con desgranadora, y cuando había unas patillas, ay, eso, y con un solazo. Usted no está sido aniñado.
2: No le crees, usted
0: está sido aniñado.
6: Usted, ¿qué va a haber? A mí me apasiona el tema de la ganadería.
0: Ah, la ganadería. Ahí. ¿Pero qué va a haber sacado leche usted?
6: Claro,
0: ah,
6: que no. Sí, claro que
2: Palacio
6: sí.
2: Palacio le encanta sacar la leche, sí.
0: A mí, sí. Yo tenía, mi papá tenía vaca. Y nos tocaba sacar leche toda la mañana.
2: Y un día se equivocó y fue en un toro.
0: Y la espumita, con hoja de limón. Espectacular.
2: Recuerda, claro, que te equivocaste. Tú me contaste un día. Te equivocaste y fuiste en el toro.
0: Eso, se viene el niño, fenómeno del niño. Ajá. ¿Cómo van a hacer con estos agricultores que van a ser afectados? ¿Están preparándolos, capacitándolos?
6: Claro que sí. La semana pasada tuvimos el honor de tener la visita en la provincia de Los Ríos del señor viceministro Javier Chong, del señor subsecretario Sebastián Chiriboga. Fuimos a un lugar de afectación, el Cantón Babahoyo, un sector llamado El Porvenir, perteneciente a la parroquia Pimocha. Y de esta manera, pues...
0: Pimocha vemos, cerca de Baba, ¿no?
6: Claro, cerca de Baba. De esta manera tuvimos un conversatorio con parte de los agricultores afectados por el fenómeno del niño. Siempre recalco que los cantones que siempre se ven primero afectados son los que pertenecen a la cuenca baja del río Guayas. Baba, Babahoyo, Montal, Burdaneta, Vinces. Siempre son los que en las primeras lluvias siempre se ha visto afectaciones.
2: Me dice que Juan ya ayer como sí, que salió
6: un poquito de agua. Ya hay un carril que tiene una lámina de agua. Hay un primer carril que ya tiene una lámina de agua. Entonces, más que todo los agricultores de ciclo corto, maíz y arroz, son los más afectados el día de hoy. Hemos estado teniendo conversatorios, nuestros técnicos están desplegados levantando la información, porque nosotros como Ministerio Distrital de Los Ríos nos corresponde levantar la información, la subimos a una plataforma que se conecta con Quito, y Quito Planta Central comparte esta información con las carteras de Estado que sí tienen competencia y recursos para asumir una catástrofe.
1: Ingeniero, climática. Algo mencionaba también el presidente ayer en su enlace, ¿no? De que la provincia de Los Ríos no había presentado o no tiene el plan emergente con esta emergencia que se viene del fenómeno del Niño. Anteriormente ya se había solicitado de que cada municipio, cada prefectura también presente a la Secretaría de Riesgo su plan. ¿Qué conocen de estos planes ustedes?
6: Nosotros como cartera de Estado ya hemos tenido los CODES provinciales y nos hemos reunido todas las carteras para saber cómo nos vamos a activar, para tener un plan de trabajo, una
1: acorde
6: hoja
1: a lo
6: de
1: que
6: ruta.
1: Se ha indicado, ¿no?
6: Sin embargo, pues como usted lo menciona, prefecturas y alcaldías también deben de hacerlo. Es importante que nosotros como cartera de Estado estamos en conversaciones y trabajando de la mano con diferentes carteras como Secretaría de Gestión de Riesgos, que ellos tienen competencia y recursos para asumir catástrofes, y también con el tema de la banca. Muchos agricultores están preocupados por el tema de cómo van a pagar sus deudas. Sin embargo, no todos los agricultores tienen sus deudas con la banca privada, con la banca pública, sino también con la privada. Entonces, en la pública, los que tengan con Banecuador, pues Banecuador va a extender nuevos plazos, facilidades, refinanciamientos en tiempos y en tasas, para que de esta manera sea un alivio financiero por esta temporada invernal, y luego pues ya nosotros como Ministerio de Producción Agrícola reactivarnos a bajadas de agua, impulsar y apoyar a todos estos agricultores que sufrieron, que dejaron de sembrar, pero con nuestros beneficios, con nuestras maquinarias, de parte del señor presidente que ha estado dispuesto a ayudarnos, vamos a darle preferencia y prioridades a estas asociaciones que dejaron de ganar en el tema, en la temporada invernal.
2: Son las 8:01, hacemos una pausa, regresamos, seguimos conversando con el ingeniero Nelson Gómez, él es director
1: distrital
2: de, ahora el nombre, ¿cómo se llama?
1: Ministerio de Desarrollo Económico y Productivo.
2: Correcto. Sí, pero ya antes era el MAGAP. 8:02, ya regresamos.
7: Gracias. 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
1: Caparador de mis amores. Quíreme, dale, way to way. 8:10.
2: Estaba cantando, digo yo.
1: Marx Alarcón.
2: 8:10.
1: Excelente gestión, ingeniero Nelson Gómez Salazar. Éxito siempre. 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
2: 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Sí.
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2: Aquí cerquita, en el Parque Central. Ahí tiene todo.
1: Ahí cerquita está, ¿no? Sí, he visto. ¿Sí? Bonito el Sagrario. Uh-huh. Y para también, veo que sigue trabajando en San Luis, la alcaldesa Jenny Domínguez. ¿Eh?
2: Claro, están embellecidas esas calles.
1: Pasé por ahí, y ahí la vi parada, contratando que estén haciendo la obra en San Luis. Sí, sí, ahí estaba en San Luis, la alcaldesa de Mocache, Jenny Domínguez, 8:11. Estamos conversando con el ingeniero Nelson Gómez.
2: Director.
1: Tiene nombre de cantante.
2: Jesse Uribe, ¿canta o no canta, ingeniero?
3: En el baño nomás, no, en la ducha.
1: No canta.
2: No le gusta.
1: Nelson Gómez es un cantante colombiano, Pepín, ¿no?
2: Sí, también.
1: Un cantante colombiano, creo que ya murió, creo. Creo, no, Nelson Gómez. 8:12. Dentro de los trabajos que están haciendo, hoy llega el presidente Noboa aquí a INIAP de Pichilingue a las 10:30, ¿no?
3: Correcto.
1: 10:30 de la mañana, va a entregar tractores, camionetas. A futuro, ¿qué se está haciendo a nivel de la dirección que usted maneja? Al futuro, van a entregar más tractores, más camionetas. ¿Cómo están haciendo con las asociaciones?
3: Correcto, efectivamente. Nosotros, como dirección distrital, y la intención del señor presidente es que estos beneficios continúen como tal. Todos los meses hemos tenido entregas, desde que estoy acá los 2 meses, pero sé que va a continuar las entregas de tractores y de camionetas y demás beneficios para los agricultores, ya que las carpetas y las solicitudes nos llegan a diario, todas las semanas. Entonces, esto es el interés que se ve en que las asociaciones quieren obtener este beneficio importante para sus sectores.
2: Y nos mencionaba los requisitos para que de pronto, si se haya pasado uno por alto, ¿qué nomás necesitan los interesados para poder acceder a estos beneficios?
3: Bueno, en camioneta, pues, como lo manifesté, pues, tener una camioneta antigua, uh-huh, que llegue a un evalúo de $3,000, que esté matriculada, que tenga su licencia, y pues el resto de los requisitos, la mayoría son con nosotros. Y en los temas de tractores es con las asociaciones. ¿Cómo las asociaciones llegan a los requisitos? Porque cada técnico que los visita tiene la data para proveerles a ellos, y con esto, pues, el encargado, el representante o el presidente de cada asociación recibe los requisitos y corresponden ya en días, semanas, ya una vez que tengan su carpeta lista, la presentan al ministerio por ventanilla única, pues, y continúa el proceso. Pero nosotros continuaremos. Nosotros, como les decía, somos un brazo ejecutor, y las directrices del gobierno nacional, del presidente Daniel Noboa, es seguir impulsando y apoyando al pequeño y mediano agricultor.
1: Ingeniero, en Baoyo, ¿dónde queda la oficina de la dirección?
3: El edificio de la dirección queda en la calle Juan X Marcos y Olmedo. Es un edificio esquinero. Siempre es importante que los agricultores tengan claro que para llegar allí o hablar con el director no se necesita un correo electrónico, un ticket, un turno. Siempre los días que hacemos atención al público se los atiende por orden de llegada a todos, absolutamente
1: a todos. Ahora que habla de Babahoyo, pasé por Babahoyo. Bueno, realmente yo Babahoyo casi no entro, ¿no? Porque cuando voy a Guayaquil, y que he viajado a harto un año, me voy por el ¿cómo se llama? El paso lateral sería, ¿no?
3: Correcto. Sí.
1: Ahora tuve que entrar a Babahoyo porque están arreglando los gemelos, los puentes. Y hay que reconocer, a pesar que no es santo de mi devoción el alcalde Babahoyo, pero reconozco que vi limpio Babahoyo. Yo, las calles que pasé, vi limpio. Qué diferente a mi ciudad Quevedo. Oh, mi ciudad sí está bien apestosita, bien sucita, está harta basura. En Babahoyo no. Vi limpio Babahoyo. Eso hay que reconocer, ¿no? Hay que reconocer lo que hacen de bien también las autoridades. A ver, ingeniero, entonces, está claro, la gente que quiera beneficiarse del gobierno nacional, del Ministerio de Económico,
2: Desarrollo Económico y Productivo,
1: Ministerio de Desarrollo Económico y Productivo, es que hay que decir el nombre como es. Sí. Pueden hacerlo aquí con el ingeniero Nelson Gómez, que está al frente de la dirección ya 2 meses. Antes estuvo Tatiana Donoso también, que es actual candidata a la viceprefectura de Los Ríos. Hizo un buen trabajo Tatiana también, recorrió los sectores agrícolas y ahora la vara dicen quedó alta. Ahora viene Nelson Gómez, que sabemos también que tiene capacidad y está haciendo un trabajo interesante dentro de esta dirección. Y qué mejor que se beneficien los agricultores, que son los que
2: mueven la matriz productiva.
1: La economía, ¿no?
3: Claro que sí. Yo vengo de ser teniente político en la parroquia Isla de Bejucal, un cargo de gobernación.
1: Ah, ya.
3: Estuve 3 meses y medio y de ahí, pues, el presidente me dio la oportunidad para estar acá en la dirección distrital de agricultor. Y es importante y para mí es emocionante, ya que yo soy agricultor y vengo de generaciones
1: de familia. Conoce el tema de adentro.
3: Entonces, ¿no? Yo estoy sintonizado, estoy en la línea, es lo que a mí me apasiona.
1: En su salsa, en su salsa.
3: Exacto. Entonces, estoy muy agradecido, muy contento y espero dejar una vara alta.
1: Más alta todavía.
3: Mucho más alta, uh-huh, y con una buena expectativa, un bonito recuerdo, porque los directores somos de paso.
1: Así es.
3: Estos cargos son de libre remoción, uh-huh, pero sí quiero que el tiempo que esté, que el señor presidente y que Dios me dé la oportunidad, dejar un bonito recuerdo, que los agricultores digan, cuando estuvo el ingeniero Nelson Gómez, me ayudó, gestionó, se movió, me dio la cara, no se escondió, y es importante que yo como agricultor me solidarizo con los agricultores que están hoy en día pasando estos duros momentos, porque es difícil, muchos dependen de esa siembra, de ese cultivo para llevar el pan a la casa. Entonces, imagínense que venga un fenómeno, claro que no es culpa ni de nosotros, ni de nadie, ya son cosas, es la naturaleza, uh-huh, ya no podemos hacer nada, pero me solidarizo una vez más con ellos, ya que es duro en ciertas familias afrontar estas noticias.
1: Yo estuve en Baba hace 2 meses, ¿cuándo estuvo el presidente?
3: Correcto.
1: 2-3 meses será.
3: Estuvo para la vía Baba Salitre, ¿verdad?
1: Ahí estoy, un como coliseo.
3: Correcto, sí.
1: Ahí estuve yo.
3: Ajá. Bueno, en Baba nos ha visitado como 4 ocasiones el presidente.
1: En la última estuve yo, ahí en un techado había.
2: Coliseo, ¿no?
1: Ajá. En un común, no era Baba.
3: Ya, es Guare.
1: Guare.
3: En Guare.
1: En Guare, ahí estuve yo en Guare.
3: Ahí estuvo el señor presidente para la entrega de los bonos de contingencia.
1: Eso, ahí estuve yo.
3: Ahí me acuerdo haberlo visto.
1: Sí, en Guare.
3: Correcto.
1: Ahí, va, no llegué a Baba.
3: Que dicho sea de paso, me imagino que también contaremos con apoyos extras con el tema de bonos en caso de que ya el fenómeno venga.
1: Ah, también viene bonos para
3: y también vamos a tener en la dirección, el ministerio, nos van a ayudar, no puedo todavía decirle la fecha exacta, pero sé que es pronto, bombas de drenaje. Estas bombas son las que sirven para pasar agua de un lado a otro. Entonces al agricultor no solo le va a servir en invierno, sino que también mucho más en verano. Cuando usted es arrocero y quiere pasar agua de una piscina a otra piscina, o quiere sacar agua de una piscina a un canal, estas bombas le van a ser de mucha ayuda.
1: Estuve también en Baba, sí estuve en Baba unos 15 días antes de que fui a Guare. Y ahí estuve, entré a Baba, pero no me gustó mucho cómo estaba Baba. La plena. Yo digo la verdad, miren, no me gustó mucho, y no es que me cae mal la alcaldesa, pero las calles feas estaban, puro lastre, arena, huecos, feíto estaba, ¿sí o no? No me gustó, la verdad que yo a Baba creo que entré la segunda vez en mi vida.
3: Y no avisa para visitar a los amigos. Usted,
1: es que fue, ¿sabes por qué entré?
3: Para invitarle una comida típica.
1: ¿Sabes por qué entré, ingeniero? Digo la plena, yo no miento, porque Tañita sabe que yo no miento. No iba a ir a Baba, fui a un evento que me invitó Galo Lara, que era gobernador, y me mandó la ubicación y me llevó a Baba, y no ha sido en Baba sino en Babahoyo.
3: Ah, ok.
1: Entonces entré equivocadamente. Okay. Entonces di una vuelta nomás, pero vi la calle, hasta tuve que irme por otro lado porque no podía pasar.
3: Baba, el cantón más antiguo,
1: claro,
3: de la provincia de Los Ríos.
1: Hay una canción de Baba que me encanta a mí, una canción que baila incluso los grupos folclóricos de danza, una canción de Baba bien bonita que no la encuentro, pues muy bonita, me gusta.
3: Tenemos varias, pero hay
1: que bailan, sí, y se bailaron en Guare.
3: Ah, correcto. Sí.
1: Bailaron, unas señoras bailaron.
3: Grupos de danza en Baba también.
1: Bailaron esa música.
3: Baba eres.
1: Pero ¿cómo es, más o menos? Sí, creo que es ahí.
3: por pero la historia más grande.
4: El ritmo tierra, es muy bonita.
3: El orgullo de haber nacido en Baba.
1: O sea, es un ritmo muy bonita, que me encanta esa
2: le
1: canción.
2: Me gustó bailar, sí. Pero usted no baila.
1: Y ya me viste bailar en el tomate.
2: Pues. Pero creo que con el Presi y Novoa quedan ahí ustedes igualito. Dicen por acá los comentarios, buen trabajo del ministerio, dice Raúl Armando Chimbolema, dice también Josué Cercana, Cercado Vera, dice excelente trabajo en beneficio de los pequeños y medianos productores. Excelente gestión de este ministerio, dice Jen Oñate y Alexandra Zúñiga, excelente señor director. Bien, ese es el deseo, la aspiración, ¿no? Que todo vaya en bien de los agricultores.
1: Todo en beneficio de los agricultores. Ellos son los que nos han de comer a nosotros en las ciudades. Y el trabajo que hace el gobierno, el presidente Novoa, está a la vista de todos. Hoy viene el presidente a INIAP, aquí en Quevedo, estará entregando tractores, camionetas, lo anuncia en este momento el ingeniero Nelson Gómez, que es el director del Ministerio de
2: Desarrollo Económico
1: y Productivo de la provincia de Los Ríos. ¿Algo más, ingeniero, en la parte final?
3: No, como usted lo menciona, la provincia de Los Ríos, la despensa del Ecuador, como se dice la criolla.
1: A ver, ¿cómo es la despensa?
3: Porque tiene el 33% del
1: PIB. Abro nomás y cojo.
3: Porque la provincia de Los Ríos aporta cerca del 35%, 33-35% del PIB a nivel nacional. Entonces, ¿se imagina lo importante que es Los Ríos para el Ecuador? Muy importante.
1: La despensa no dice que es Baba.
3: La despensa del Ecuador, la provincia de Los Ríos. Uh-huh. Una provincia muy agro, muy productiva, y el cual pues estamos muy orgullosos de ser de acá.
1: Suerte, Nelson, en el trabajo arduo que tienes de ayudar a la gente que labra la tierra, que trabaja bajo sol, bajo agua, y ahí están trabajando. Y con el gobierno de Novoa tienen sus beneficios. Gracias a este ingeniero.
3: Gracias a ustedes, Arnulfo, gracias Tanya y a toda la ciudadanía que nos ve el día de hoy. Que tengan un excelente día y bendecido.
1: Vamos a la pausa, regresamos enseguida.
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3: Son las 8 de la mañana ya con 27 minutos, 8:27 acá en Noti Única, primera emisión. Hola, ahí estamos. Hola, 8:26. Vamos a continuar con más novedades acá en Noti Única, primera emisión. No se olvide también que la parroquia 7 de octubre también se apresta a celebrar su aniversario de parroquialización. Esto lo van a hacer este 18 de octubre y ahí estarán desarrollándose diferentes eventos, en este caso elección y coronación de su reina. Estarán también con diversas actividades, una sesión solemne o reunión en la cual pues darán a conocer las diferentes novedades que tienen, y lo propio también en la parroquia Venus del Río Quevedo, que a propósito retrasaron sus festividades. Ahí sí estamos recién escucho. Bien, mencionaba que el sector de las parroquias 7 de octubre está recibiendo o va a celebrar sus festividades de parroquialización. Para ellos también el saludo a cada uno de nuestros habitantes, nuestros moradores que son siempre oyentes de la 93.5 en FM. Son 36 años de parroquialización que este 18 de octubre va a cumplir la parroquia 7 de octubre, y lo propio mencionaba en la parroquia Venus del Río Quevedo, este 16 de octubre, es decir, mañana viernes, ya estarán desarrollando los desfiles por las principales calles de esta parroquia tan importante que tiene el Cantón Quevedo. Aquí esta actividad se recuerda cada 9 de octubre, pero por situaciones la retrasaron y la dejaron para este 16. 8:29, ahí vemos que, bueno, se han acordado recién de ir a hacer el retiro de maleza, limpieza de escombros, pero todavía hay las fundas ahí, la basura sigue dejando notar la carencia de atención que tiene la parroquia Venus del Río Quevedo. Esperemos que más tarde, es decir, hoy día o mañana no creo, porque ya mañana es la fiesta, hoy es todo, deben hacer la minga de limpieza para que la parroquia, por lo menos por estos desfiles, por estas fiestas, se vea bien. Bien, continuamos, 8:29, y representantes junto a delegados de las organizaciones políticas y alianzas electorales validaron las papeletas electorales de estas elecciones 2027. Es un boletín dado por el Consejo Nacional Electoral. La delegación, en coordinación con la Junta Provincial Electoral de Los Ríos, desarrolló este miércoles 14 de octubre el acto de revisión, verificación y validación de los diseños de las papeletas electorales correspondientes a las elecciones seccionales y Consejo de Participación Ciudadana y Control Social del 2027, cuya jornada de votación está prevista para este domingo 29 de noviembre. El evento se realizó en el auditorium de la UTB, contó con la presencia del director de la Delegación Provincial Electoral Los Ríos, Juan Francisco Ceballos, los vocales de la Junta Provincial Electoral, representantes legales de las organizaciones políticas, procuradores comunes de alianzas electorales y delegados debidamente autorizados. Durante esta jornada, cada uno de los representantes legales y delegados de las organizaciones políticas y alianzas electorales participaron de la revisión de los diseños de las papeletas electorales correspondientes a las dignidades de prefectura y viceprefectura, alcaldías, concejalías urbanas y rurales, así como vocalías de las juntas parroquiales rurales de la provincia de Los Ríos. Este procedimiento ha permitido verificar detalladamente la información incorporada en los diseños de las papeletas, entre ellas nombres y apellidos de las y los candidatos, fotografías, números de listas electorales, nombres y logotipos de los partidos, movimientos políticos y alianzas electorales, así como la ubicación de las candidaturas en los casilleros correspondientes. Una vez que se contrastó esta información y se concluyó con la revisión, los representantes legales, procuradores comunes y alianzas y delegados autorizados procedieron procedieron a validar y suscribir los documentos correspondientes, registrando sus nombres completos, firmas en los espacios asignados para dicho fin. Vamos a conectarnos ya en este momento con Radio Suprema, donde se va a cumplir una entrevista con nuestro principal, el licenciado Arnulfo Varela Duque. Vamos a hacer la pausa y al retorno de la misma estamos ya con el desarrollo de esta entrevista. Nos despedimos.
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14: Buenos días, bienvenido.
15: ¿Qué tal, Gorky? Qué gusto. Buenos días, Lucho. Buenos días a Franklin y la gente acá de...
14: Vamos a darle un poquito de rating a Radio Única.
15: Sí, dale un poquito, subirles un poco.
14: Ya están enlazados ya.
15: Ya están, ya sí, estoy ya.
14: Saludos a la gente, bueno, de Radio Única.
16: Oye, siempre es bueno conversar con Arnulfo. Varias veces hemos dialogado. Sí. A veces coincidimos, otras veces discrepamos.
15: No. Sí, así, no, así es todo.
16: Pero
15: sí,
16: siempre
15: es
16: bueno conversar con una persona que tiene mucha experiencia. Tú tienes mucha experiencia acá en Quevedo, Arnulfo. Al menos en política, permanentemente has estado asesorando, conversando, dialogando como amigo de ciertos políticos. Y eso es bueno, porque la experiencia que se ha venido recogiendo en el camino, ahora que tú estás de candidato, la puedes poner al servicio del pueblo.
15: Esa es la idea, Lucho. Gracias por tus palabras. Bueno, nunca he sido candidato, primera vez que me lancé de candidato, estoy de candidato, he sido funcionario público, ¿no? Que es otra cosa, servidor público. Pero yo dije, y es el momento de ya también entrar al ruedo para, si tanto uno habla, ¿cómo defender a Quevedo? Bueno, ir y a defender a Quevedo ya desde donde las papas queman, desde adentro.
14: Se confundió allá.
15: Legislando, fiscalizando. Y a eso me he encaminado ahora, a pesar de que vengo atravesando un problema de salud, y no es que lo he superado, sigo con el problema.
14: Lógico.
15: Yo tengo un cáncer de próstata, pero estoy en estado de remisión. Remisión significa que a 3 meses un examen total para ver cómo marchan los niveles cancerígenos, y si hasta ahora todo marcha bien, como hasta ahora ha sido, estamos del otro lado. Bueno. Pero aquí estamos. Yo dije, no, ya hay que ir al frente.
16: Y te digo una cosa, a mí no me gusta tratar estos problemas casi personales, pero lo hago contigo porque ha servido de inspiración para mucha gente.
15: Oh.
16: El haber puesto a la ciudadanía el problema que tú tenías ha servido para que mucha gente diga, no, es un problema que sí se puede superar, que no caiga en depresión, que no se aparte, que no se aleje de la misma familia. Y ya, yo pienso que tu ejemplo ha servido para que mucha gente vuelva a recuperar la confianza, posiblemente gente que tú ni conozcas, tal vez nunca los vayas a ver, pero hay mucha gente que ha visto lo tuyo como una verdadera lucha, que en la vida nunca hay que rendirse.
15: Sí, así
16: hay
15: es,
16: que
15: Lucho.
16: Seguir luchando, porque tú no solamente luchaste por tu salud, sino que también sigues luchando por las cosas que crees.
15: Esa es la idea, ¿no? Yo vengo luchando, tengo un año, un mes y medio con un tratamiento, un diagnóstico bastante complicado que a nadie le deseo. Yo a nadie le deseo que llegue a atravesar lo que yo estoy atravesando. Por eso yo me molesta, me disgusta y soy un poco grosero con personas que se han alegrado por lo que me ha sucedido a mí.
14: No,
15: y lo digo con nombres, y lo hice públicamente. El ingeniero Leonardo Matute, que me escribió en un chat, disfruta los últimos días que te quedan de vida.
14: No.
15: A ese nivel. A ese nivel, disfruta los últimos días que te quedan de vida. Para decir eso, debe ser un miserable,
14: ¿qué
15: nada
14: tiene
15: más?
14: De ser humano
15: un miserable inhumano. Porque esto a cualquiera le puede caer.
14: Hay gente
15: a
14: que cualquiera se alegró de la muerte de Fernando Vera. O sea, ¿en qué cabeza estamos? ¿En qué mundo estamos normalizando?
15: Exacto. Falta ser empático.
14: Empatía, sensible, humano.
15: Créeme lo que si a un enemigo mío le pasa eso, yo seré el primero en ser solidario.
14: Lógico. Pues.
15: Porque hoy no sabemos lo que nos puede pasar. Ahora me pasó a mí. Ustedes me conocen. Yo estaba muy bien. ¿Quién iba a pensar que me cogí un dolor de espalda? Me fui a Guayaquil, exámenes, cáncer de próstata. Ojo, en un nivel muy alto, muy alto.
16: Claro, y mira, un hombre relativamente sano que...
15: Sí.
16: Yo me acuerdo que tú has practicado deporte.
15: Y joven.
16: Claro.
15: Y guapo.
14: Ahí mintió.
16: No, pero, ¿cómo vas con la campaña, Arnulfo? ¿Cómo te llevas con el equipo? Eso es lo más importante. ¿Cómo te llevas con el equipo de GNT?
15: Bien, mira, bien. Yo creo que luego de superar esto, a pesar de que ya para cerrar el tema, me dijo el oncólogo en las últimas quimioterapias, que no me autorizaba que ingrese a la política.
14: Ya.
15: Porque me dijo, lo que hemos logrado hasta ahora, no quiero que usted llegue, y si gana, en un tiempo a lo mejor va a causar algún problema. prefiero que no. Y yo le dije, doctor, le digo, discúlpeme, he luchado 3 años en beneficio de Quevedo, me las he fajado, he luchado, he denunciado, y a estas alturas no voy a abandonar a mi gente en Quevedo. Doctor, yo voy a la política. Le dije, yo me voy a lanzar candidato, pase lo que pase.
16: ¿Y aceptaste el segundo puesto?
15: Acepto el segundo lugar.
16: ¿Tienes mucha confianza o qué?
15: Yo sé que es más complicado que el primero.
16: Claro.
15: Yo sé. Pero fue la disposición interna del grupo, de que vayan dos mujeres, que son dos mujeres valiosas también, ¿no? Nicolás Jaramillo.
16: Claro que sí.
15: Y está Mayra Ocampo, dos muy buenas mujeres, compañeras. Y ellas van liderando, nosotros vamos en segundo lugar. Yo aspiro de que el voto de ADN, lista 7, salga a flote, el apoyo al presidente Noboa por todo su trabajo, luchando contra la delincuencia, luchando contra la inseguridad. A pesar de los problemas que afronta el país, la gente reconozca, ¿no?, como lo está reconociendo, y den ese voto de confianza. Si funciona el voto de confianza ADN, nosotros estamos adentro. Si viene la plancha y si viene la gente, Lucho, de que valore el trabajo que yo he realizado como ciudadano, como periodista, he sido el único de los candidatos que ha defendido a capa y espada, que he recibido amenazas, que he recibido golpes, que he recibido todo. Mira lo que me pasó el 7 de octubre. Desfilé el 7 de octubre, llegué a la tarima y ahí a un lambetón del alcalde Matute, en una esquina, me gritó 15 minutos que bueno, estuve yo al frente.
16: Eso lo rechazamos nosotros.
15: Me gritó públicamente de aquí. Todo. Pero bueno, felizmente la gente que atrás mío me decía, la gente del pueblo, licenciado, no le haga caso. Ese está borracho, es la gente que gana con el alcalde, usted tranquilo, quédese tranquilo, no le haga caso. Y ellos querían, Lucho. Tenían preparado, porque para eso sirve el equipo de comunicación, solo para eso, para andar atrás del alcalde nada más. Tenían preparadas las cámaras para que yo reaccione, grabarme y dejarme ante Quevedo como violento, prepotente, a un borrachito pobrecito, me le fui encima. Eso querían ellos. Pero yo actué moderadamente, no caí en la trampa, la provocación, me quedé tranquilo, que él grite lo que sea. Él gritaba que Matute no se va, bueno, no se va porque él quiere, porque la mayoría de Quevedo quiere que se vaya mañana, pero bueno, haya problema de ellos, y aquí estoy, Lucho, en la campaña. Me decías que me llevo con el equipo, muy bien, tenemos un buen equipo de gente joven, gente de experiencia, con Galo Lara a la cabeza, el doctor Mendoza, que estamos haciendo un buen trabajo, estamos visitando los sectores.
16: ¿Cómo están en las encuestas? Ahora que salen tantas encuestas, se ha dado una proliferación de encuestas en donde cada día cambia alguien arriba.
15: Como el de ayer. El de ayer me hizo reír, pues, y el de ayer fue, pues, el más cómico de todos. Álvaro sale diciendo que está primero,
16: sí,
15: y en la encuesta sale tercero.
16: Sí, sí, sí.
15: No, pero de cuenta sale tercero.
16: Es que esa no es, es otra que él tiene.
15: O sea, hasta para mentir, hay que saber mentir, pues. ¿Cómo vas a decir, Alvaro lidera y sale el cuadro y sale tercero? Entonces, ¿qué estamos hablando? Mira, las encuestas que nosotros tenemos dentro del equipo, Galo Lara está en primer lugar.
16: Ya.
15: Segundo lugar está Marco Troya. Tercero aparece Marco Franco. Cuarto aparece Matute. Quinto aparece, creo que, Alfos o Karina Miranda. Bueno, son las encuestas que nosotros, yo he tenido acceso.
16: Ya.
15: No digo que esas son, ¿eh?, porque no puedo mentir tampoco. Son las que yo he observado, he leído, lo que hasta ahora se
16: ve. Y la encuesta de carne y hueso, cuando ustedes llegan a los sectores, cuando van a los barrios, cuando se reúnen con la
15: gente.
16: Cuando reciben invitaciones, porque hay muchas invitaciones que están recibiendo. ¿Qué dice la gente?
15: Excelente, excelente. Nosotros llegamos a los sectores y la gente nos recibe bien. ¿Para qué? De mi parte, como Ardulfo Varela, yo siento un agradecimiento tremendo a Quevedo, porque la gente, donde voy, saben dos cosas de mí. La lucha en defensa de Quevedo, que me he frenteado con esta administración nefasta de Quevedo, y la lucha por mi salud. La gente conoce en los barrios donde yo voy, me preguntan, ¿cómo está el licenciado de salud? ¿Cómo está luchando usted con su problema de cáncer? Y yo les digo, muy bien, estamos aquí, gracias a Diosito, que me tiene todavía aquí, estamos luchando. Mire, le digo, hasta yo, jocosa, ¿no?, riendo, me le digo, mire, ya tengo pelos, le digo a la gente, ya tengo pelos, ¿eh?, lo que no tenía, ya tengo pelos, le digo.
16: Ayer fue la presentación de las papeletas en Babahoyo, ¿no? Ya se presentaron las papeletas, cómo iban a quedar, la revisaron los actores políticos, ya firmaron su aceptación. De pronto, ustedes no tuvieron ninguna novedad, de la gente del partido no te ha dicho
15: no
16: nada.
15: Sé quién
16: todo
15: fue.
16: Está bien.
15: No sé quién fue, claro, por el partido. Me imagino que todo está bien, hay gente que conoce mucho.
12: ¿Qué intención
15: andan regalando velas? Yo no ando regalando velas.
14: Velas, vidas.
15: Yo no ando regalando velas.
16: No, pues pero ese es el 3 de noviembre, no te adelantes.
15: ¿Acaso
16: es
15: el día de los difuntos? El 2 de noviembre los difuntos.
16: El 2 de noviembre se regalarán velas. El día del desfile se regalará agua.
15: Si quieres una vela, yo te regalo.
14: Le acá dice el 3, el 2.
15: Yo te regalo si quieres.
16: El 2 de noviembre es que se van a regalar velas.
15: No, la lucha sigue, Lucho sí. Y Gorky. La gente nos recibe muy bien en los sectores. Es que hay una cosa, ahí la gente se dio cuenta de que Quevedo no necesita un alcalde que se bronquee con el presidente. La gente se dio cuenta de que Quevedo necesita un alcalde que sea amigo del presidente, sí. Un amigo que sea de la línea del presidente, de la línea. Porque solo así vendrán recursos a Quevedo, sí. Vendrán y entregarán. Yo conozco a Galo, por ejemplo, me sorprendió un día que estábamos reunidos con los emprendedores de la Ruta del Río, y los emprendedores pidieron que había un proyecto presentado en el BEDE de un parque en ese sitio de la Ruta del Río. Y me sorprendió que Galo cogió el teléfono y yo estaba al lado. O sea, no me lo contaron, yo vi. Lo llamó al gerente del BEDE, del Banco de Desarrollo. Lo llamó, le contesta, el gerente le dice, Galito, en este momento estoy en una reunión, me salí para contestar tu llamada. Ojo ese nivel, ¿eh? Ese nivel. Salí para contestar tu llamada. Galo le preguntó sobre el proyecto a los compañeros. Le dijo, Galito, dame un par de días que lo voy a revisar y yo te estoy informando todo el apoyo para tu futura gestión en Quevedo. Bueno, Entonces, ese nivel no lo tienen otros. No lo tienen otros. El nivel que Galo lo tiene porque es...
16: ¿El apagón de anoche les preocupa?
15: Preocupa, sí, como ciudadano, porque yo tampoco puedo ser ciego. Que no me va a preocupar.
14: Puede pasar factura en los votos.
15: Sí, pero el gobierno ha sido claro, el presidente ha sido claro de que no son apagones por problemas de estiaje, sino por problemas programado para mantenimiento previo a la intención que viene la parte del fenómeno del Niño,
14: que
15: él tiene ya convenios para comprar energía a Colombia y Perú. Recordemos que son gobiernos amigos, que no va a haber problemas. Entonces,
16: también se hablaba de que se iba a comprar a la India medicina y todavía no llega.
15: Sí, bueno, eso tiene su tiempo.
16: Está lejos. Pero igual la energía. O sea, a mí sí me preocupa la cuestión de los apagones porque
15: a mí
16: sí
15: también
16: pasa factura. Porque mire cómo se encendieron las redes ayer. Ajá. Solo con un pequeño apagón, porque no fue un apagón largo.
15: Corto, fue 10 minutos.
16: Algo más.
15: Sí, aquí 10, 15 minutos. Claro, a mí también me preocupa como ciudadano. ¿Cómo no va a preocupar? Nosotros somos microempresarios, pero con Lucho. Tenemos una microempresa, también nos perjudica apagones que nos dañan los equipos. O sea, hay que estar preocupados por eso. Pero yo asumo, le creo al presidente Noboa. Él dice que no va a haber apagones, que lo de ahora son programados para dar mantenimiento previo a la estación invernal que se nos viene con el Niño. Entonces, hay que creer en el presidente de que con Colombia y Perú se están haciendo los negocios ya para comprar energía y que no vamos a tener cortes. Roguemos que sea eso, porque a todos nos conviene que no haya cortes, claro. Y que sea normal por el bien de nuestras microempresas, Lucho.
16: Sí, así es. ayer estuvo el candidato alcalde Galo Lara acá, nos enseñaba unos proyectos para regenerar las cuatro avenidas que tienen que ver, le podríamos decir así, o las cuatro calles, la Bolívar, 7 de octubre.
15: El puente peatonal.
16: 12 de octubre y...
15: El puente peatonal también tiene.
16: El malecón. Ajá. El malecón, ¿no? Aparte del puente peatonal, ¿no?
15: Sí.
16: Ustedes han socializado ese proyecto.
15: Claro.
16: Pero lo están socializando con la gente porque de pronto mucha gente no conoce.
15: Sí, ahí está. Yo tengo una también. Sí, Galo tiene ese proyecto que me parece muy interesante. Uh-huh. Si revisas el proyecto de Galo, es áreas verdes.
16: Sí.
15: Lo que aquí no tenemos. Que veo aquí áreas verdes casi no hay. Aquí lo que es cemento.
16: Tienen identificado ya el árbol que se va a sembrar.
15: Ajá. Allá también tiene el del paseo peatonal, que yo vengo denunciando hace 2 años o año y medio. $140,000, $142,000 cuesta ese puente peatonal frente a la UTQ. ¿Dónde está la plata? Está abandonada esa obra. No, $142,000. Y esa obra está abandonada. ¿Dónde está? ¿Dónde está el ingeniero Sangucho, que es el ingeniero de esa obra de Manabí? Sangucho, yo no lo conozco, el señor Sangucho, porque aquí se entrega así la plata. ¿Dónde está esa plata? Y esto es lo que yo vengo denunciando y hasta ahora no hay respuesta.
16: Eso está, eso denunció también el concejal Robert Alvarado y está en un proceso judicial.
15: Ah, pero esperar, pero aquí yo, discúlpame, Lucho, yo en Robert Alvarado y en su momento en Leo Jiménez jamás puedo creer. son los que vendieron los terrenos de la cuadra, son los que apoyaron todo lo que el alcalde Matute hizo hasta ahora.
16: No son los que vendieron, o sea, dieron el voto, pero en conjunto. En conjunto.
15: ¿Y si da el voto, qué significa?
16: Pero no es, o sea,
15: todos. A ver, si da el voto, ¿qué significa? ¿Estás aceptando vender? Pues.
16: Claro, aprobaron. Pero
15: es la misma cosa, con diferente color, nada más. Ellos estuvieron ahí, fueron. Son parte de esta administración, votaron juntos 3 años, pero ahora, bueno, yo por aquí, por acá, yo no como cuento, que bueno, come cuento. Mejor sigamos, Lucho. Estoy bien, he venido contento hoy.
16: ¿Cuál es la alegría? ¿Cuál es el proyecto principal que plantearías tú como un anteproyecto para poder mejorar algún área en Quevedo? ¿Cuál es el área que más te gustaría mejorar? ¿El área de los obreros municipales, a las que le has dado bastante prioridad también? ¿Puede ser el desarrollo social? ¿Puede ser mejorar, qué sé yo, adentro las oficinas del municipio? Que creo que eso, yo pienso que hace rato debe ser digitalizado. O sea, ¿en qué te enfocarías?
15: A ver, vamos por parte. El municipio necesita de todo.
16: Sí.
15: De todo. Primero, un saneamiento interno. Y Galo le viene diciendo que va a haber una reingeniería. Claro. Porque reingeniería no significa votar a la gente, ojo. O sea, no se requiere votar. Es ubicar a la gente en el sitio preciso donde puedan desarrollar. Yo escuché que a una candidata que quiere digitalizar el municipio, pero cuando estuvo ahí, ¿por qué no lo hizo? O sea, ahora sí lo piensa hacer. Bueno, yo respeto, ¿no? Cada quien hace su campaña como cree conveniente, pero tuve la oportunidad y no lo hizo digitalizar el municipio. Pero bueno, nosotros estamos aquí. Por ejemplo, Quevedo necesita primero, yo creo que lo principal que necesita Quevedo, Lucho, es darle confianza a la ciudadanía, confianza a la gente. Tú escuchas a la gente en las calles, tiene terror al municipio, por todo lo que se encierra en el municipio, por todo lo que se habla del municipio, por todo lo que concierne y encierra el municipio, que no puedo profundizar porque si no, ya no estuviera vivo, no me muero por el cáncer, sino por otras cosas. Entonces, hay que un saneamiento total al municipio, un ambiente de tranquilidad, de paz, que la gente se acerque al municipio con confianza a recibir los beneficios.
16: El municipio está en un área justamente que te invita a la tranquilidad, a la paz, a la confianza, porque esa área que fue concebida en primera instancia por el ex alcalde Marco Cortés como un museo, es un área lindísima, pero hay que, como tú dices, tú le plantearías al alcalde conversar con él, estarías de acuerdo con la reingeniería que él plantea para que cuando nosotros vayamos se nos trate bien,
15: eso
16: se nos atienda rápido, se agilicen los trámites. O sea, de esa confianza está...
15: Por supuesto, confianza, y también por otra confianza. Yo escucho a la gente que dicen, no, yo voy al municipio porque, uy, me paré ahí y vi unas caras. O sea, dale confianza a la ciudadanía. Que vaya, que el municipio internamente, tú vayas, te sientes ahí a hacer tus gestiones con total tranquilidad y paz. Eso necesita urgente el municipio de Quevedo. Arreglar las calles. Mira, por ejemplo, este soterramiento, cómo está ahí. Hay que investigar el soterramiento de Quevedo. ¿Dónde está la plata, 5 millones que costó eso? Ahí están los cables que parecen tallarines.
16: Como concejal, ¿tú plantearías formar una comisión especial en todo caso? O sea, para poder entrar en materia y que la gente sepa, bueno, una comisión especial, y esa comisión se dedica a investigar esto.
15: Por supuesto. De primera, al siguiente día, en la primera sesión inaugural, no, en la segunda sesión ya oficial,
16: ya.
15: Propongo que el municipio de Quevedo, a través de la alcaldía, que yo sé que Galo va a estar ahí como alcalde y me va a apoyar, crear una comisión especial de investigación, no solo a esta administración, sino a otros también, otros temas que necesita Quevedo un baño de verdad. Sí, también los puentes, porque...
16: Hay una comisión especial en este momento, creada en el municipio, que presidida por el concejal León Fonfay, hace año y más que se
15: creó. Más de un año.
16: Más de un año, ¿no verdad? Uh-huh. Para investigar el problema de los puentes, pero hasta ahora da resultado. Entonces, ¿quién te gustaría que te acompañe en esa comisión?
15: Yo quisiera presidir la comisión.
16: Claro, porque es la única forma de garantizar, pero también.
15: Me encantaría estar al frente de la comisión, ya. Porque yo no me voy a torcer. Como digo en mis intervenciones, así sea lo último que tenga que hacer en mi vida yo. yo voy a fiscalizar, a legislar en favor de Quevedo. Yo no me voy a vender. Cuando digo fiscalizar a otras administraciones, ¿por qué? Por ejemplo, el soterramiento de Domínguez, hay que investigarlo. ¿Y qué quedó eso? Ahí están los tallarines. Me hablan de los puentes, porque donde yo voy también me dicen, ahí los puentes. También, también. Se dice, porque ahí lo que se dice es que se utilizó la plata en otros temas. Bueno, que también se investigue eso, pues no. Si se puso, se gastó la plata en otros aspectos, está bien, pero tiene que decirse.
16: Claro.
15: Tiene que exponerse.
16: Claro.
15: O sea, lo que necesita
16: es claridad.
15: Así es, claridad en todos los aspectos que ha habido aquí.
16: Porque también esto de fiscalizar, la gente cree que si se fiscaliza, ya de una u otra manera hay que meter presa a la gente. No, porque la fiscalización vendrán las cosas que si se hicieron bien o se hicieron mal, pues. Uh-huh. El que nada debe,
15: nada debe. Por ejemplo, un tema importante, que dentro de lo que tú me dices que se puede hacer por Quevedo, un tema importantísimo, reordenar la ciudad, pero no como dijo mi amigo Orlando Barro, que quiero ordenar la casa. ¿Qué casa? Una casa que está en desorden, que él es culpable también porque es concejal. Y él, lamentablemente, ha sido concejal en las dos peores administraciones de Quevedo, con Domínguez y con Matute. Entonces, él dice ordenar la casa, decía en la pre-campaña, ahora ya no. Ordenar la casa, pero ¿qué casa? La casa que él desordenó. Y lo que es peor, que se convierte también en alcahuete, porque ¿a quién entregó la candidatura? Porque él era el candidato de la 17 para alcalde. ¿A quién entregó la candidatura? Al actual alcalde Quevedo. Y él habla de ordenar la casa y le entrega la candidatura al que tiene desordenada la casa. O sea, los queños que somos estúpidos, tontos. No, yo no soy tonto. No sé si me hago entender. Sí, entrega la candidatura a quien tiene desordenada la casa.
14: Sí,
15: entonces, ¿de qué estamos? ¿Qué estamos hablando?
16: ¿Usted cree que las candidaturas están en firme en estos momentos? Y
15: bueno, hay una denuncia.
16: Que vivimos en Ecuador.
15: Hay una denuncia en el Tribunal Contencioso Electoral que todo el país sabe que han falsificado firmas los del Partido Socialista Ecuatoriano. En Guayaquil falsificaron firmas.
16: Hay una denuncia contra el presidente
15: del Partido Socialista, el compañero Vallejo.
16: Y si él representa al Partido Socialista y de pronto el Tribunal Contencioso Electoral falla en contra de él, se quedan sin
14: partido.
15: Suspenden el Partido Socialista.
16: Claro.
14: Se quedan sin candidato.
15: Y ojo, porque si se da eso, cuidado, salen a decir persecución política.
14: ¿Qué eso van a decir?
15: Porque ahora encuentran a un sinvergüenza por ahí llevándose el billete y es persecución política, pues, ¿no? Al alcalde de Guayaquil, que están investigando el tráfico de combustibles con un perjuicio enorme para el país, lo tratan de pintar como persecución política.
16: Sí. Y no es persecución. El hombre va a salir de ahí a ser presidente, le cuento.
15: O sea, te tratan de persecución política. Cuidado, salen que el Partido Socialista, porque hay una denuncia de falsificación de firmas, que es grave, que es muy grave, el Tribunal Contencioso Electoral suspende al partido por falsificación de firmas y salen a decir persecución política. Esto no es persecución política.
16: Es que justo coincide que la alcaldesa, la candidata alcalde de Guayaquil, por el socialista, es Fiorella Icaza.
15: La mujer de Aquiles.
16: La mujer de Aquiles, que está bien posicionada en Guayaquil.
15: Bueno, pero allá primero está la colorada, Cintia Viteri. Este era el calequito, pero van a decir, ya los estoy viendo, persecución política, nos tienen miedo.
14: Casa,
15: entonces no cometas errores, pues. No falsifiquen firmas, pues. Eso está investigándose.
14: El tiempo ya no les daba.
15: En el contencioso electoral se está investigando. Por eso en los próximos días hay que estar atento a lo que resuelve. Ojo, el Tribunal Contencioso, no el gobierno. El Tribunal Contencioso Electoral que va a dictaminar qué va a pasar con el Partido Socialista.
16: Yo ayer decía que en Quevedo, en los próximos días se va a generar un verdadero debate de candidatos, ¿no verdad? Y Johan Varela está proponiendo un debate para concejales, ¿no?
15: Uh-huh. Con íconos, ¿sí?
16: Con íconos.
14: Programas.
16: ¿Sí? Sí. Con su programa, ¿no? Uh-huh. ¿A usted alguien le ha hablado para que vaya ese debate?
15: A ver. El tema del debate que organiza Íconos, que es de Johan Varela, que es hijo mío, es un debate que él lo ha preparado con su página digital, no con Radio Única. Él propone que los candidatos a alcaldes de Quevedo, los 9, envíen un delegado, un candidato a concejal. No dice el primero, segundo, tercero, cuarto, quinto, principal, suplente. No dice uno. para el debate. El alcalde, el candidato, dice, yo quiero que vaya Gorky Oyarvides por mi partido, va Gorky. Otro, quiero que vaya Pilligua, va Pilligua. Depende el candidato que él quiera poner, como el fútbol. El técnico dice que cobre el penal Pilligua, y cobre el penal él. Acá, Johan Varela ha presentado a los candidatos, sé que hay cuatro temas. Mira, yo no tengo los temas, a mí no me han dado los temas. Yeah. Enviaron los temas a los alcaldes, a los candidatos. Yeah. Ellos tienen los temas, a mí ni siquiera me han entregado los temas, yo no tengo los temas. Viene Galo Lara, como director técnico del equipo, dice, quiero que Arnulfo vaya a cobrar el penal.
16: Pero él ya le dijo a usted.
15: Me delegó a mí.
16: Ah, ya lo delegó.
15: Me delegó, sí, para que yo vaya al debate. Me escribió Arnulfo, tú vas a estar en el debate, te he delegado a ti, espero que hagas un buen debate, ta, ta. Típico, ¿no? Como el técnico de fútbol que le dice al jugador, tú vas al penal, patealo tranquilo, ponte, quédate moderado, patea concentrado, o sea, normal, me delega a mí. Y otros partidos han delegado a otros candidatos.
14: A los sí, primeros.
15: Por acá eso, me llega, eso es lo de menos, porque por acá te repito.
14: Llega Miguel, Michel Espinel va al debate por la 3, Samuel va por la 17.
15: Ya.
14: No le confirmaron la gente de la 6 ni de UNIR. O sea, Marco Franco y Marco Troya no van a participar del debate.
15: No van a participar. Tendrán sus motivos, no sé, porque estratégicamente, miedo, no sé. No tienen un buen candidato que vaya al debate, no sé, yo no sé. Pero acá, por ejemplo, Michelle Espinel es la segunda del equipo de la candidata Karina Miranda.
14: De la 3.
15: Que el reglamento dice cualquiera de candidatos a concejales.
14: Ya.
15: El alcalde pone, el candidato pone.
14: Ah, ya.
15: Él delega. Me ha delegado a mí por algo de ser.
16: Ya es oficial.
15: Sí, por algo de ser. Galo creen que yo vaya al debate.
16: Deseo de participar,
15: por supuesto que yo no les tiemblo, pues. ¿Sabes por qué yo no les tiemblo? Porque de toditos, dígame uno que ha defendido a Quevedo, uno que en 10, 3 años ha salido al frente.

0: Le pregunta a una X amiga, oye, pero Arnulfo no va a llegar, ¿eh? Arnulfo no llega, están preocupados que yo no llegue.
1: Es que su sector es bien duro ahí.
0: Sí, pero vamos, yo aspiro que la gente reconozca el trabajo que Arnulfo Varela ha desarrollado en Quevedo. Denunciar a un poco de sinvergüenzas, la gente tendrá, y me dicen en las calles, usted ha sido el único que nos ha defendido a Quevedo, mi voto es por usted. Porque esto se demuestra en la lucha, y yo sí quiero lucho. Y hay algunas personas escriben, yo leo, ¿no? Están preocupados que si yo voy al debate, más o menos me da la idea como cuando tú vas a hacer el sorteo del Mundial, que los equipos ruegan que no le toque Brasil, no le toque Alemania, buscar un grupo suave, porque va a haber un sorteo. Como tipo presencia de la República, el sorteo que tú vas a hacerte las preguntas, repreguntas. Entonces tienen miedo. Por ahí una chica de Unidad Popular del partido de nuestro amigo que está aquí, escribe que no es ético que Arnulfo Varela esté en el debate. Pero si yo tengo los mismos derechos de ellos, soy candidato. Yo tengo los mismos derechos, soy candidato.
1: Pensamiento de la forma de pensar de ella también.
0: Claro, yo respeto, pero yo soy candidato, pues. Y si el partido mío, mi candidato, dice yo quiero que vaya él, ya es interno, pues. Lo sencillo, preparen bien a sus candidatos. Sí. Preparen bien.
1: Bueno, hay candidatos bien preparados.
0: Que los preparen para el debate, pues.
1: Claro.
0: Yo quiero verlos en el debate. Y me hago agüita, podría estar el 25 de octubre pero en el debate.
1: Lo que pasa es que en los debates hay veces tú no puedes demostrar toda tu capacidad por los tiempos.
0: El tiempo no da. Pero yo pienso que, mira, yo no tengo los temas. Aspiro que en estos días me entreguen los temas para igual dar una lectura.
1: Todos deben tener los temas.
0: Los temas.
2: Vamos a tratar las preguntas.
0: De ordenanzas, por ejemplo, tal
1: cosa. Legislación. Vamos a tratar sobre fiscalización.
0: Sí.
1: Vamos a tratar sobre.
0: Mi mensaje que les puedo decir a los candidatos es: o sea, no tengan miedo que yo esté ahí. No tengan miedo. El que está preparado no tiene necesidad de temer que esté Gorky, que esté Lucho.
1: ¿Qué mensaje le pueden dar ellos a ustedes?
0: Por supuesto.
2: Sí.
0: Nos vamos con mucho respeto.
1: Claro.
0: Con mucho respeto.
1: Porque todos tienen confianza en sí mismos.
0: Claro.
1: La política. La política es como una enfermedad. Yo le decía antes a una candidata que la gente que veo es tan buena, es tan amable, que a todos los candidatos los saludan con besos.
0: Ah.
1: A todos les van a los
2: oídos. Sí, voy a votar por ti.
1: Y a todos le dicen, voy a votar por ti.
2: Sí.
1: Pero esa es la intención. De la intención del voto a la decisión del voto
0: es lo diferente. Mira, yo me voy a topar ahí porque ya tengo los nombres, porque ya publicó. Íconos los que van, ya han aceptado.
2: Sí.
0: Pero veo ahí una chica que fue gobernadora, estuvo en el IES. ¿Y qué hizo, pues, en esos cargos? Ahí está, pues.
1: Pero
0: voy a enfrentar el debate.
1: Es abogada, es magíster.
0: Sí.
1: O sea,
0: no te olvides que el alcalde que veo es hasta científico, pues, ¿no?
2: Sí, así es.
0: No te olvides eso, pues, ¿no?
1: Y ha sido reconocido incluso por ahora en la India, creo que lo van a reconocer también.
0: Que lo lleven la India, la China, la Conchinchina, donde
2: está
0: sea.
2: Lejos.
0: Bueno, entonces hay candidatos ahí y nos vamos a ver en el debate. Yo no rehuyo, no tengo miedo. ¿Por qué? Porque yo tengo documentos, yo sí tengo documentos.
1: Ahí es donde yo tengo mis reservas.
2: Pues, irá, o sea, bien preparado el señor Samuel Calderón a defender.
1: Es en cuanto a tiempo.
0: Verás, en el sorteo, ojalá me toque con el señor Calderón. Ojalá, Diosito, ayúdame, que me toque con Samuel Calderón, que ha sido el cómplice de Matute, para tenerlo al frente y decirle en la cara todo lo que han hecho, pues, con documentos.
2: Bueno, interesante ese
0: quisiera,
2: debate.
0: Oiga. Porque yo sí tengo documentos. Yo no soy ni un quedado para hacer denuncias. ¿Tú crees, Lucho? Me amenazan. Pero por ahí escuché el otro día que ha dicho el alcalde que no me presente una denuncia, una demanda en la fiscalía por mi enfermedad. No, señor Matute, no me tenga pena. Yo no quiero que me tengan pena. Soy un ciudadano común y corriente que tengo un problema. Sí, tengo un problema. De salud, sí. Pero yo voy a estar vivo aquí mientras Diosito quiera que yo esté aquí. No me tenga pena, demándeme. ¿Por qué no lo hace? ¿Por qué no lo hace? ¿Por qué no lo hace?
1: Porque a estas alturas demanda, o sea, hay veces hay que mejor vivir en paz.
0: Pero si él se cree que es honesto, honrado, no ha hecho nada, que me demande. No es que yo supuestamente
1: lo
0: esté calumniando.
1: Mira, cada uno somos un mundo distinto, pues, ¿no?
0: Que lo haga.
1: Somos diferentes. Y mucha gente creemos, equivocadamente o no, que estamos haciendo.
0: ¿Sabes por qué no lo hace? ¿Sabes por qué no lo hace? Porque tiene miedo que yo le gane, pues, el juicio. Tiene miedo, pues.
2: Hay mucha gente también que dice, No, pues si lo demanda, ya Varela no le va a dar, y Varela le ha publicado.

0: Y sea gratis al nombrarlo todos los días.
1: No, yo sí quiero que me demande. Y yo le pido públicamente que me demande. No ande boconeando.
0: Tranquilo, tranquilo.
1: Anda boconeando, amigos míos. No lo demando. No lo demando porque...
0: Y ya compró su vela para el sábado.
1: La vela para el sábado.
0: El sábado va a haber corte de luz por mantenimiento eléctrico en todo el país. Ya. El presidente lo dice.
1: Y lo vuelvo a ratificar. Espero que lo que el presidente...
0: Una vela con el
1: lo que el presidente dijo, que yo confío que el presidente dijo que no va a haber cortes, que lo que hay son unos racionamientos por mantenimiento, sí, que él tiene ya con convenios con Colombia, Perú,
2: y que sea para comprarme. El sábado.
1: O sea, yo aspiro a eso. Como sí, quevedeño, como ciudadano, yo aspiro a eso. De ahí yo estoy tranquilo, creo que estoy tranquilo. Mi campaña ha sido de alegría, de paz, tranquilidad.
2: ¿Cuánto se ha gastado, Astorio?
1: Bueno, eso no se puede decir, ¿no? Se ha gastado, pero yo...
2: Porque la alegría...
1: Pero yo soy muy moderado en los gastos. Yo gasto lo necesario. Yo no despilfarro.
2: O sea, yo lo digo, yo no te he visto, o sea, entregando gorras, camisetas.
1: Sí tengo.
0: Sí, ha dado.
1: Sí, tengo. Tú sabes, maestro, camisetas, gorras.
2: ¿Le has dado?
1: Pero yo gasto moderadamente.
0: No, a mí no, a unos amigos. Unas banderas también,
1: o sea,
0: tiene.
1: Yo tengo banderas, tengo bolsos, pero yo gasto moderadamente. Yo no despilfarro, ¿sabes
2: ahí
1: por
2: le
1: qué?
2: Vamos, ahí le vamos a regalar una
1: ¿sabes por qué?
2: Una cuantas gigantografías.
1: ¿Sabes para por qué, Lucho? Porque yo tengo la política de ir a servir a Quevedo. Y lo ratifico una y mil veces. El tiempo que Dios me permita seguir con vida en esta tierra, 1, 2, 3, 4, 5 años, yo quiero ir a servir a Quevedo. Yo no voy a ir a robar, no que necesito ir a robar. Quiero ir a servir a Quevedo. Por ese motivo es que yo no estoy despilfarrando mis recursos. Yo simplemente estoy entregando. Y lo que algo que adicional, Lucho y Gorky, lo dije hace meses atrás, yeah, lo ratifico aquí, lo dije en una ocasión y lo ratifico aquí en este momento. Ah, que soy politiquero, que por aquí que yo ofrezco. Yo, si logro ser concejal de Quevedo, el 25% de mi sueldo mensualmente en Radio Única,
0: un ejemplo,
1: públicamente, públicamente.
2: Y no era el 50, ya lo
1: bajaste. No, el 25 siempre lo dije, siempre lo dije.
0: El otro 25 es para mí.
1: Siempre lo dije. ¿Y sabes a quién voy a entregar? Sí, a las personas que tienen problemas catastróficas de salud. ¿Por qué lo hago? Y yo sí lo puedo hacer, porque yo vengo, yo vivo este tema. Hace 15 días estuve en Solca.
0: Se habla que el seguro.
1: Yo viajo a Solca permanentemente a hacer mis exámenes. Yo veo la gente que llega sin pelo, sin cejas. A mí se me cayó el pelo, ustedes lo saben. Se me cayó la... Yo me confundo con las cejas y las pestañas. Las pestañas. Se me quedaron las pestañas.
0: Es parte de la trombosis del cerebro.
1: No,
2: y ojalá que puedas hacerlo porque...
1: Yo sí lo voy a hacer.
2: Porque esa sería... Aunque mucha gente no crea, una ayuda, pero increíble para quienes necesitan. Hay gente que tiene la cita en Solca, pero no tiene para el pasaje.
1: Así es.
2: Y otra gente que se va solo con el pasaje y ni siquiera comen allá.
1: Así es. Yo he visto allá, Lucho y Jorge, niños de 3, 4 añitos corriendo por el pasillo en Solca con cáncer. El niño no sabe, pues. Él juega, corre, mientras no le duela,
0: claro,
1: ellos corren y saben lo que tienen. Yo he visto, yo he sido testigo. Yo tengo un año siendo paciente oncológico de Solca. Yo conozco. ¿Y por qué yo un 25% de un sueldo? Porque yo tengo mi sueldo en Radio Única.
0: Sí.
1: Y no es mal sueldo. No es mal sueldo que yo tengo para vivir. Si tengo un sueldo adicional como concejal, ¿por qué no puedo donar el 25% a una persona con una enfermedad catastrófica? Yo sí lo voy a hacer, porque yo lo vivo, Lucho. Uno tiene que vivirlo.
0: Pero Rolando, ya lo quiere votar, que cada rato le dice que ya no venga más, dice Rolando.
2: Bueno, vamos. Gracias. Esperamos seguir conversando contigo.
1: Claro que sí, Lucho, Arnulfo. Gracias a ti, tú sabes.
2: Con toda la gente, no solamente de la lista 7, sino con todos, porque en realidad esto le sirve a la gente, porque sabe lo que ustedes están haciendo, saben su
1: un punto más adicional para terminar, Lucho.
2: Ya.
1: Yo vengo proponiendo reordenar Quevedo.
2: Reordenar
1: Quevedo. Tú sí ves cómo está Quevedo.
0: Sí.
1: Un desorden total.
0: Las calles.
1: Las calles hueco. Es un desastre hueco. Con todo respeto a los comerciantes en las calles. Ah, al comerciante hay que ayudarlo. Y yo voy a proponer ordenanzas para ayudar a los comerciantes. Proponer al alcalde que se construyan bahías, pero bien hechas, con promoción, que el municipio promocione
0: ese mercado aquí,
1: en
0: de
1: tu
0: lío,
1: radio,
0: esa Timoteo.
1: En tu radio, en mi radio no, en Radio Única, aquí en esta radio, en otras radios, promocionan puros podcast que el alcalde habla. Se gasta la plata en eso. Pero ¿cuándo has visto una promoción para la Bahía Timoteo Quevedo, Timoteo, que la gente vaya a Timoteo, que la gente vaya donde están las comidas, los Food Garden.
0: Dejaron esos pilotes puestos, o sea, con una compañía, bueno,
1: murieron,
0: un concesionario, murieron.
1: La cuestión de, dime tú, ¿cuándo tú has visto eso? ¿Tú claro, no ves eso?
2: Claro, o sea, solamente una aclaración, ¿no? En esta radio no tenemos publicidad. No porque no queramos.
1: Ah, bueno.
2: Porque si nos la ofrecen, sí la vamos a aceptar.
1: Bueno, yo respeto. Ojo, pero no el resto... Tenemos... Bueno, yo sé que no están pagando por contrato, pero están pagando directamente. No sé si es en esta, pero en otros medios lo están haciendo directamente.
0: Qué bueno.
1: Bueno, pero eso, si te cae a ti, bienvenido sea.
2: Claro,
1: bienvenido,
2: o sea, nosotros sea. Somos una empresa que...
1: Claro, es una empresa privada que necesita sus recursos para...
2: En todo caso, solicitar. Gracias, Arnulfo. Seguiremos conversando los próximos días de acuerdo al avance de las candidaturas. Y revisa la papeleta, porque ayer ya se fueron presentadas... las papeletas en
1: me el viste consejo, a mí, me viste a mí, ¿cómo estoy en la foto?
2: En el Consejo Nacional
0: llenas Electoral, el cuadrito con la cabeza y estoy.
2: En la foto, Consejo Nacional Electoral, en la foto y ahí estoy... estuvieron los delegados de todos los partidos
1: políticos. Estoy guapo, ¿no, en la foto?
0: Y... No. me voy, nos vemos, chao, hasta mañana.
1: Bueno, gracias.
0: Se tira.
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2: 9 horas, 27 minutos.
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Ya estamos con los compañeros desde las principales avenidas del Cantón Quevedo, acá en la parroquia San Camilo. Por ahí está el licenciado Arnulfo Varela, también la compañera Mari. Vamos a darle paso a ellos en vivo y en directo a partir de este momento. Compañero, pasamos con ustedes. Compañeros. Al parecer no tenemos el retorno por acá.

0: Bueno, vamos a ver si ya tenemos el contacto con los compañeros. Estamos al aire, Mari, por favor. Sí, ahí estamos, Mari. Estamos al aire. Ahí estamos.
1: Sí, está.
0: Estamos.
1: Al aire.

0: Hola, hola, bueno, estamos aquí en la parroquia San Camilo en un recorrido con los candidatos del Progreso de Quevedo. Por acá tenemos a Nicole Jaramillo. Cuéntenos un poquito, ¿cómo es el recorrido aquí en San Camilo?
1: Mírelo usted mismo, ¿cómo está?
0: Por acá podemos ver cómo están visitando también a las personas. Por acá. Vemos como las personas también van recibiendo. Por acá tenemos también al señor Arnulfo Borella. A ver, cuéntenos un poquito el recorrido de San Camilo, cómo vean las personas.
2: Sí, estamos acá en San Camilo con Galo Lara, con Nicole Jaramillo, con Roberto Castro, recorriendo a Mario Simón, recorriendo las calles de Quevedo aquí en San Camilo. Y gracias por estar con nosotros en esta mañana, a los oyentes Radio Única que nos siguen. Estamos recorriendo junto a los candidatos de ADN, lista número 7. Aquí está Roberto también, que nos acompaña, que es otro concejal.
3: No, nos está recibiendo la gente de una manera fraternal. Es un recibimiento total. Claro.
0: Bueno, por acá tenemos también a Nicole Jaramillo.
4: De la gente lo llevamos aquí en nuestro corazón.
5: Sí,
4: es apoyo también para crear espacios inclusivos, accesibles para las personas con discapacidad.
5: Nicole Jaramillo va a la alcaldía
4: Claro.
5: con un
4: propósito,
5: crear un Quevedo inclusivo, que aquí junto a Galo Lara lo haremos
4: realidad. Muy bien, Galo, ¿estás pensando en todos los segmentos de la población
6: quevedeña? Por supuesto que sí, mire, los dolores sociales de Quevedo son los mismos en todos los sectores. El agua potable. Ya tengo la solución del agua potable en las 11 parroquias de Quevedo, 80-20 se llama, 80% de un crédito no reembolsable y 20% es lo que sí vamos a tener que pagar ese crédito para darle agua potable a las 11 parroquias en 4 años. Segundo, la recolección de basura. Hemos ido a la avenida o ruta ecológica y encontramos que se ha convertido en la ruta de los gallinazos, con basura de meses atrás. Nos duele. Que Quevedo tiene que cambiar. El día que lleguemos nosotros allí al municipio, con la gracia de Dios, con el voto popular, en 72 horas dejaremos limpia la ciudad. 72 horas. Se recogen 180 toneladas diarias de basura. Nosotros sabemos lo que hay que hacer, cómo lo vamos a hacer y cómo la ciudad merece Quevedo ser una ciudad limpia, que es una ciudad segura.
4: Con la gente capacitada para hacer posible
6: esto. Por supuesto que sí, tengo un gran equipo, con Jaramillo, Arnulfo Varela, el propio Roberto Carlos, que yo le digo de cariño. Cada uno de ellos cumple una fase dentro de nuestra lista, en donde hemos unido la experiencia para decidir y la juventud para transformar.
0: Por acá, bueno, tenemos a Nicole Jaramillo aquí en Radio Única 93.5 FM. Cuéntanos un poco cómo ha sido la expectativa de las personas en San Camilo, cuáles son, para que la gente se sienta en confianza con Nicole Jaramillo.
7: Primero quiero agradecerles por recibirnos en cada stand, en cada local, a cada persona que está parada en la calle y nos reciben con un abrazo cálido. Pues les doy las gracias de todo corazón, porque realmente solo así se ve el cariño de la gente reflejado. Muchas gracias de todo corazón, Nicole Jaramillo, que estamos junto a Arnulfo Varela caminando las calles de San Camilo, de nuestro distrito, junto a nuestro alcalde desde ya, Galo Lara. Una vez más, muchas gracias por ese cariño y recibimiento.
0: ¿Qué promete Nicole Jaramillo, una joven quevedeña, ¿no?, que nació aquí? ¿Qué promete para que se sienten confianza en los quevedeños?
7: Primero voy a llegar a fiscalizar junto a mi compañero Arnulfo Varela, ver dónde está el dinero perdido en cada obra. Y por otro lado, como Nicole Jaramillo, voy a llegar a crear un Quevedo inclusivo, que este Quevedo abarque a todos, que abarque a las personas de tercera edad, que abarque a las personas discapacitadas, que las personas puedan transitar libremente por la ciudad y que no son obstáculo caminar o andar con la silla de ruedas por aquí, por las veredas. Haremos un Quevedo inclusivo. Es más, el mismo municipio no es inclusivo porque tiene escaleras. Pues desde esta concejalía vamos a aportar para crear un Quevedo inclusivo.
0: Se está promocionando un bingo para esa tarde. Cuéntanos un poco, va a estar presente Nicole Jaramillo, Galo Lara y todo el equipo.
7: El día de hoy vamos a hacer un bingo masivo en las 7 de octubre, pues los esperamos a todos, de las personas que se quieran unir, los esperamos con mucho cariño para celebrar y sobre todo pasar un momento lindo entre todos.
0: Muchas gracias. Bueno, seguimos aquí recorriendo las calles en San Camilo, un poco lo que es el sector el sector comercial de San Camilo. Bueno, sabe recalcar que San Camilo siempre ha sido un sector comercial. Por aquí podemos ver los candidatos. Vemos como, bueno, la gente va recibiendo a Galulara por acá. La gente, bueno, aquí podemos ver cómo pitan las personas, saludando. Por acá podemos ver. Por acá, mira, por acá están pitando los taxistas. Podemos escuchar un poco de la población. Y bueno, seguimos. Por acá también recibiendo, visitando a los comerciantes, que es el factor productivo de nuestro Quevedo. Por acá el consultorio médico doctor Ibarra, por acá visitando. Mariuxa, por acá tenemos también otra candidata concejal por el distrito 1. ¿Cómo está, Mariuxa? Cuéntanos un poco la expectativa aquí, la visita a San Camilo.
8: Mira, te cuento que San Camilo y todos los ciudadanos que ven, no solo hablemos de una parroquia y de un sector, hablemos de la ciudad de Quevedo. La ciudad de Quevedo está recibiendo con mucho optimismo y con mucha prioridad a nuestro candidato Galo Lara. ¿Por qué? Y a nuestro futuro prefecto Eduardo Mendoza y a todos los candidatos a concejales del distrito 1 y 2. Porque ellos saben realmente que se viene el cambio y el mayor progreso de la historia para Quevedo. Y se viene porque de la mano está el gobierno nacional, que es nuestro presidente Daniel Noboa. Entonces ya las personas están prácticamente enfurecidas con los anteriores gobiernos y ahora están solo confiando en nosotros, porque sabe que si confían en el gobierno, la alcaldía y la ciudadanía y la prefectura, vamos a trabajar en equipo y vamos a poder transformar Quevedo, y el cambio se viene ya.
0: Estamos visitando a los comerciantes de San Camilo. Cuéntanos un poco las expectativas, tú que eres presidente de la Asociación Nacional de Emprendedores. Cuéntanos un poco, a ver, ¿cuáles son esas propuestas que nos conviene como comerciantes, emprendedores y microempresarios?
8: Bueno, el comerciante y el emprendedor ha estado abandonado estos últimos años porque no han podido sectorizar, avanzar con ellos y darle prioridad a tener una plaza para ellos. Primeramente, necesitan ellos tener orden. Necesitan tener un lugar donde puedan vender óptimo para que nadie los ande botando ni nadie esté tratando de dañar su trabajo y su negocio. Por eso ahora yo he sugerido a nuestro futuro alcalde Galo Lara de que dentro del proyecto de emprendimiento él pueda ver una plaza óptima. Y él ha dicho claramente, hoy en la mañana escuché y me alegró mucho como concejal, candidata concejal, de que nuestro alcalde Galo Lara va a poder aportar y ayudar en todos los malecones de Quevedo y levantar el progreso de cada uno de los emprendimientos locales parroquiales. Y eso es algo bueno. ¿Por qué? Porque se va a poder levantar el dinamismo de las parroquias. Yo lo que le llamo el emprendedor ciudadano quevedeño, que hoy sí tienen la oportunidad de confiar. Hoy sí va a haber un cambio, hoy sí van a tener la oportunidad de estar junto a nosotros y tener un puesto de trabajo. El que no lo tiene y lo está haciendo desde su casa, téngalo por seguro que esta nueva administración va a buscar el lugar óptimo para que ya no lo hagas desde tu casa, lo vas a hacer desde un lugar de Quevedo.
0: Excelente. También, bueno, va a haber un bingo. Cuéntanos un poco del bingo. Invítalo.
8: Ayer ya tuvimos un bingo en la 20 de febrero y toda la ciudadanía en la 20 de febrero se volcó a la cancha polideportiva de la 20 de febrero. Se volcaron y hoy esperamos masivamente que la ciudadanía también pueda compartir. Es una diversión. Es también para poder ayudar a las amas de casa, porque sabemos que las amas de casa tienen sus días laborables en su casa con sus hijos y le estamos dando entretenimiento y le estamos llevando una solución, porque ganarse un kit, ganarse un equipo de electrodoméstico como una lavadora, cocina, refrigeradora, también lo que son sanducheras, licuadoras.

Marusi, seguimos acá visitando por acá. A ver, vamos a ver, por acá tenemos otro candidato. Por acá tenemos otro candidato. Bueno, déjame ver, es que está hablando ahorita. ¿Dónde está Roberto Castro? Estamos buscando otro candidato también, pero no lo veo por acá, por acá, por acá. Visitando por acá las personas, los comerciantes de San Camilo. Y bueno, tenemos por acá también a otro candidato de la lista de ADN All. ¿Cómo está Roberto Castro? Cuéntenos un poco la expectativa de los comerciantes aquí en San Camilo.

0: Bueno, perfecto, ya vamos a recuperar la señal con los compañeros, haciendo noticias desde las principales avenidas de acá del Cantón Quevedo, de la parroquia, específicamente de San Camilo. Por ahí están los compañeros acompañando a este grupo de... Ahí estamos.
1: Buenas tardes, buenos días. Les cuento que es una locura, la gente nos recibe muy amablemente, nos dice lo de las sus necesidades, y nosotros estamos tratando de grupo con Galo Lara, Nicolás Aramillo y todo el Distrito 2 y Distrito 1, tratando de escuchar esas necesidades para después plasmarlas en el Consejo.
2: Excelente. Y cuéntenos, Roberto Castro, como quevedeño, ¿cuáles son esas propuestas que usted tiene para que confíe en usted y en votar en ADN?
1: Primero empecemos por algo. Primera vez que el presidente Novoa va a tener concejales, alcaldes, prefectos y presidentes de juntas parroquiales. Y nuestro proyecto es trabajar junto con el alcalde, con los proyectos de Nicole, proyectos de emprendimiento, Quevedo inclusivo, Quevedo más humano y un Quevedo que tenga trabajo. Bueno, están todos invitados en la parroquia 7 de octubre, es un bingo solidario, más un bingo ser solidario, más ser humanitario, es un bingo amigable, donde la gente va a jugar, a deleitarse, conocer nuestra propuesta. Van a estar todos los candidatos de ADN, voy a estar yo, va a estar el alcalde Galo Lara, Nicole, Mayra y todo. Les hago una cordial invitación, es un bingo excelente, va a haber buenos premios y la gente...
2: Expectativa de Galo Lara. ¿Qué le parece? No. Ah, bueno, ahorita leo. ¿Qué le parece? Expectativa de Galo Lara. ¿Va a votar por Galo Lara?
3: Claro, que sí voy a votar por los Galo Lara, el abogado.
2: Excelente. Y por acá escuchamos también las... No. Y seguimos acá. Si quiere... Pues seguimos. Por acá, a ver. Cuéntenos por acá, amigo. Galo Lara, ¿cómo ve esa lista?
4: Todo 20, él es el hombre del pueblo, él es el alcalde, claro, todos 7.
2: Excelente, y vemos como la expectativa por acá las personas. Muy buenas tardes, por acá visitando a los comerciantes. ¿Qué es la expectativa, Galo Lara?
5: Bien, excelente candidato ahí, todos estamos con los 7, excelente, adelante, sí.
2: Queremos un cambio para Quevedo.
5: Exactamente, un cambio, sí, aunque hayan obras.
2: Obras, ¿qué
5: es la expectativa? Y se comprometa para Quevedo, que haya proyectos para futuro.
2: Accionar.
5: Así es, amiga.
2: Ok, seguimos por acá también entrevistando a los comerciantes, visitando por acá. Hola, ¿cómo están? Buenas tardes, cuéntanos un poco, a ver, queremos cambio para Quevedo, lista 7, promete.
6: Que sí, y un buen cambio, y Galo es una buena opción.
2: Excelente, seguimos por acá visitando a la gente. Mira por acá tenemos...
7: A ver, cuéntenos, ¿qué pasa con su agua?
8: Ahí, le $1,000 con el agua, que uno tiene que pagar, $1,000.
7: ¿Por qué te cobran $1,000 ya?
8: Ahí está, porque dice que tiempo no se ha pagado.
7: Esas coactivas.
8: Sí, esas cautivas.
7: ¿Cómo que te cobran por un agua no recibida?
8: De tamarindo.
7: ¿Agua de tamarindo?
8: Agua de tamarindo.
7: ¿Cómo sabes que de tamarindo?
8: Porque se ve ese
7: tiempo. Azúcar, yo he visto agua con arena.
8: De todo un poco tiene.
7: Todo tiene.
8: De todo.
7: Ahora yo te ofrezco algo.
8: Ya.
7: Al siguiente día que nos posesionemos en la alcaldía, vamos a dar de baja todas las coactivas.
8: No, porque estamos
7: aquí con mis concejales haremos esa resolución de consejo.
8: Ahí va.
2: Por acá podemos ver, ¿no? Como una de las primeras propuestas es la eliminación de las coactivas de agua en Quevedo.

0: Podemos ver también a Nicole Jaramillo, primer concejal por el Distrito 2. Tenemos a, bueno, Galo Lara, candidato a alcalde de Quevedo. Distrito 2 también a Rufo Varela Duque. El licenciado Rufo Varela Duque por acá. Promete Galo Lara.
1: Perdón. Bueno, primero, con el respeto a él, creemos en Dios primero y que el Señor ponga la sabiduría necesaria para que ellos puedan gobernar de la manera correcta, como debe ser. Jorge Garcés.
0: Seguimos por acá visitando. Hola, ¿cómo está? Buenas tardes, cuéntanos. Galo Lara promete, para Quevedo.
2: Lo que todo lo que promete me cumple.
0: Eso sí. ¿Se cumple?
2: Claro, sí.
0: Ah, qué chévere. Por acá tenemos a Galo Lara que también, bueno, está visitando y queremos un cambio para Quevedo.
2: Claro, que todo que lo que ella ha dicho, que sea positivo, eso es todo, nada más.
0: ¿Voto?
2: Es para Galo Lara.
0: Claro, qué chévere, seguimos por acá. Aquí tenemos también al señor Arnulfo Varela. Seguimos por acá. Y seguimos por acá visitando todos los comerciantes de San Camilo. Vemos buenas expectativas por acá. Vemos cómo vamos recorriendo cada uno de los comercios, los candidatos. Van relacionando. Quevedo que era un cambio de verdad. Por acá vemos a la candidata Nicole Jaramillo, Galo Lara, seguimos por acá. Y seguimos acá recorriendo las calles de San Camilo. Qué chévere recorrer acá, ver a la gente, escuchar a la ciudadanía, cuáles son sus necesidades a la parroquia. Se metió acá. Bueno, pero por acá. Vamos viendo cómo vamos visitando. Buenos días, amigo. ¿Cómo ve la presencia de Galo Lara?
3: Muy buenas tardes. Se ve, se siente, dijo. Aquí el futuro alcalde, Galo Lara. Adelante.
0: Quiero un cambio. Quevedo necesita un cambio.
3: Un cambio total. Futuro alcalde, Galo Lara.
0: Muchas gracias. Vemos las reacciones de las personas, cómo vamos viendo cómo va a reaccionar la gente ante la llegada del candidato a la alcaldía, Galo Lara. Bueno, futuro alcalde de Quevedo. Así que seguimos por acá. Por acá están visitando. Ah, están visitando a Car Express. 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Por acá están visitando. Vamos a entrar un poquito a ver. Vamos a entrar. Mira estos comercios. Qué chévere que cómo se active este comercio en San Camilo. Siempre San Camilo ha sido uno de los lugares más activos comercialmente. Vemos por acá a los trabajadores. Amigo, ¿cómo está? Buenos días. ¿Cómo es la expectativa con Galo Lara?
4: ¿Qué le puedo decir yo?
0: Quiero un cambio para que dé.
4: Ah, bueno, eso sí es verdad.
0: ¿Cuál sería su voto?
4: ¿Cómo mi voto?
0: ¿Su voto? ¿A quién elegiría?
4: Bueno, Galo Lara.
0: Galo Lara. Excelente. Vemos por acá la expectativa de las personas. Por acá. Vemos por acá también las personas aquí trabajando, como es, saludando por acá. Y bueno, seguimos recorriendo las calles de San Camilo. Vemos como la gente está alegre, como que sí confía. Me gusta cuando, o sea, yo soy bien sincera en las cosas, pero cuando hay un recibimiento de las personas. Vemos por acá también.
5: No, yo sí. Estaba ahí. ¡Recuerden! ¡Arrastrados! ¡Felicitados!
0: Todo, todo. Y bueno, seguimos aquí como vamos conversando, escuchando a todas las personas quevedeñas, para buscar siempre una solución por el bien siempre de los quevedeños. Seguimos acá caminando, recorriendo. Y la gente lo espera afuera, ¿verdad? Yo sé, no. Ya hay gente como lo espera afuera, ve, pues. Galo Lara también ha tenido, o sea, una trayectoria a nivel político. Y vemos acá cómo las personas lo reciben. Lo van recibiendo por acá, ya vamos a ver. Lo van recibiendo.

Volvemos a Estudios en Radio Única 93.5 FM y Radio Única Digital. Ya regresamos después en la tarde con el bingo. El bingo, gracias a Nicole Jaramillo, Nufo Varela, Yanina Espinosa, Jean Paul Soria, Vanessa Barrendón y todos los candidatos del equipo de Galo Lara, que va a ser el bingo a las 2 de la tarde. Nos vemos. Chao, chao.

0: Bueno, queremos agradecer a nuestros compañeros, que estuvieron desde las principales calles del Cantón Quevedo, exclusivamente en la parroquia San Camilo. Sin duda, un espacio de acercamiento con la ciudadanía, sin duda, un espacio donde los ciudadanos han expresado las necesidades que tiene acá, en este caso, la parroquia San Camilo, especialmente en una zona comercial como lo es acá en la parroquia San Camilo. Queremos agradecer también a nuestros compañeros el minuto a minuto, cubriendo y dando a conocer las expectativas también de lo que es en el ámbito político, local, expectativa que ya empieza para lo que serán las próximas elecciones. Y desde acá, desde la cabina, desde 93.5 Radio Única,
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0: Nosotros desde la cabina de Radio Única 93.5, llevándole a cada uno de ustedes, por supuesto, un espacio donde las diferentes voces y, por supuesto, manteniendo y dando a conocer lo que quieren los habitantes para lo que va a ser las próximas elecciones, los próximos candidatos a la alcaldía acá en el Cantón Quevedo. Somos Radio Única 93.5 y si la noticia lo amerita, estaremos nosotros, por supuesto, interrumpiendo la programación regular. Vamos a continuar con éxitos. No te desconectes. Somos la Radio 93.5 desde el Cantón Quevedo, provincia de Los Ríos, Ecuador. Síguenos también en las redes sociales y reiteramos, estaremos en cualquier momento si la noticia lo amerita.

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0: 12:33.
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10: 11:47.
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5: 12 horas, 9 minutos.
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0: de abril.
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0: 12:34.
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4: 13:09, superado el inconveniente. Gracias a don Rubén, que a los tiempos lo vemos por aquí. Muy bien, don Rubén. Sáquele un elogio a don Rubén para lanzarlo de concejal también. Claro. En binomio con Steven.
5: Se nos va también. Ay, déjelo no, tranquilo, si no se nos va también el hombre.
4: Ya. Don Rubén, la gente lo apoya, yo también. El pueblo lo apoya, yo también. Así es.
5: Ahí está.
4: Don Rubén, el pueblo lo apoya, yo también. Ya está. Candidato para la próxima. Va a ser suplente. Ajá. Bueno. ¿Qué hay del tema internacional, oiga?
5: Bueno, vámonos por el torneo de Copa Libertadores de América que se jugó ayer, un partido importante que se jugó el día de ayer, pues, Copa Libertadores que se jugó el día de ayer frente, a ver, Copa Libertadores, no, Copa América sería, Copa América que...
4: ¿Copa América?
5: No, eso está por venir, vámonos por Copa Sudamericana. Libertad.
4: Aquí tenemos Copa Libertadores... Sudamericana.
5: Vámonos por Copa Sudamericana.
4: Ya, vámonos por ahí.
5: Ya, ayer jugó Atlético Mineiro frente al Torque. Atlético Mineiro ganó 3-0 el equipo el Torque con a los 37 minutos gol de Reiner, a los 42 minutos Bernard, a los 80 minutos Thiago Borbas. Los tres goles que marcó, donde juegan dos nuestros jugadores ecuatorianos en Atlético Mineiro.

0: que está muy cerca ya llegar a la final.
1: Alan Franco y Alan Minda.
0: Y hay otros que llegaron.
1: Alan Franco y Alan Minda, sí, son claro. Los dos son, sí.
0: Bueno, ellos son jugadores de este equipo que están cerquita, a un paso de llegar a la final del campeonato de Copa Sudamericana. Esperemos que Boca Juniors pueda ganar su próximo partido y se enfrenten, pues, entre estos ecuatorianos. Edner Valencia en Boca Juniors y Alan Franco y compañía acá en el equipo
1: atlético. Ni lo mencione mucho Valencia, oiga. Este Valencia es un sube y baja, se llama eso guinguilingongo.
0: En verdad, ¿no?
1: Uno jugaba de muchacho.
0: Es verdad, por momento. Guinguilingongo. Por momento está bien, por momento está mal. Uh-huh. Otro de los partidos a nivel internacional que se jugó Copa Libertadores, el equipo de Fluminense cayó 1-2 frente al equipo de Palmeiras. Este Palmeiras que fue campeón. El 2025 parece que nuevamente va a tener esa gran final nuevamente para este año. Palmeiras superó 2-1 con goles a los 45 minutos de Manuel López y a los 85 minutos Marlon Peitas. Son los goles que marcó el equipo de Palmeiras y para el equipo de Fluminense, Neible Nata, a los 90 más 3 minutos, marcó acortando el camino para el próximo partido que jugarán la próxima semana, el día miércoles también, de vuelta. Pero ahora, Palmeiras de dueño de casa y Fluminense de visitantes.
1: Sí, señor.
0: Esos son los partidos, tanto de Copa América como de Copa Sudamericana.
1: Yo no sé, yo no estoy muy compenetrado en estos eventos, pero como que no tienen la atención, el interés, que antes este tipo de eventos concitaban la afición deportiva. Como que hay algo que no encaja.
0: No llama la atención.
1: No llama la atención, ¿por qué será?
0: De pronto ya la gente...
1: Y ahora hay más medios de comunicación que transmiten estos partidos.
0: Claro.
1: Antes, claro, aunque sea por radio, la gente seguía. Luego aparece la televisión, pero bueno, algo pasa, ¿no? Algo pasa, don Pedro.
0: Algo pasa, definitivamente algo pasa. Lo que sí es serio es que los equipos brasileños se han tomado el poder, tanto en torneo de Copa Libertadores como en torneo de Copa Sudamericana. Hay equipos brasileños que están listos para esta final del campeonato, tanto en Libertadores como en torneo de Sudamericana.
1: Yo estaba, perdón, yo estaba observando hoy en la mañana el documento mediante el cual la liga, el comité disciplinario de la Liga Pro castiga al equipo de Melec y de la oficina acá cierro la computadora y se me perdió el documento.
0: Oiga, qué adefesio, ¿no? Qué adefesio de sanción que le ponen a Melec.
1: ¿Cuál?
0: La sanción que recibe Melec por el escándalo, porque encendió el estadio de Guayaquil City.
1: No, no le está, hay una parte nomás.
0: Es un incendio.
1: En el lado donde estaban ellos.
0: Es un incendio, acuérdese.
1: $400 creo que le ponen.
0: Es tontera, simplemente lo sancionan con que no pueden ir los aficionados a una de las graderías y sancionan a los jugadores, sancionan por haber lanzado
1: hay
0: una cosa.
1: También.
0: Sí, pero son suavetonas.
1: No,
0: mire que la otra vez...
1: Hay una multa, pero grandiosa.
0: ¿Cuánto es esa multa?
1: $400.
0: Por eso le digo eso de tono. Hay de 200, de $400. Y una parte del escenario que no van a permitir llegar a los aficionados. Y esos mismos aficionados que quemaron el estadio acá en el Chucho Benítez van a entrar por otro lado. ¿En qué les quitan? ¿En qué les quitan? Si no entro a ese lado, me voy al otro lado.
1: Y además porque Melec que no está llevando gran cantidad de público, pese a que hasta ahora es el equipo más taquillero del campeonato nacional.
0: Sí, pero lo que hay que tomar en cuenta es, a otros equipos les cae el hacha, sin público. A Barcelona le hicieron puesto, le hicieron jugar un partido, dos partidos sin público. Ya. Y ahora esta comisión pasa algo mucho más fuerte que lo que pasó en Barcelona, en el Estadio Barcelona y sancionan con esta pobreza, quitándole a un sector en la San Martín, parece que es, en la Avenida Quito, que no pueden ingresar los hinchas, los aficionados en ese sector. Qué pena, ¿no? Qué pena.
1: Oiga, y tras cuernos palos, aquí se habla mucho de la Liga Pro, de ese nuevo proceso administrativo, de los grandes ingresos que tienen los clubes, de cuánto se gana, de cuánto se progresa, de cuánto se innova y de cuánto qué, muchas cosas más. Pero en un análisis que se hace a nivel internacional, entre las ligas europeas, especialmente las de Inglaterra y España, según el Observatorio del Fútbol del Centro Internacional de Estudios del Deporte, el CIES, se ha hecho una valoración en cuanto a la actitud, a la productividad de los jugadores en cada uno de los equipos, en cada uno de estos campeonatos, y se ha llegado a determinar que la Liga Pro es uno de los campeonatos más lentos.
0: Confirmado.
1: Sí, ¿verdad?
0: Confirmado.
1: Aquí estoy viendo yo un cuadro donde dice, por aquí estaba, las ligas más lentas del mundo. Emiratos Árabes, 83.60%. Ecuador, 82.30%. China, 81.60%. Oiga, qué raro, porque a mí esos equipos chinos vuelan.
0: Claro.
1: Yo no sé qué valoración le harán, ¿no? Colombia, con el 81.30. México, 80.70. Rumanía, 80.60. Corea del Sur, otro equipo correlón, 80.50. Paraguay, 80.40. Esas son las más lentas. Es la velocidad, las más intensas. Estados Unidos, en el orden. Chile, Brasil, Uruguay, Paraguay, México, Colombia, Perú y el último Ecuador. Con 533 metros. Mientras la MLS recorren 750 metros a altas velocidades, más de 20 kilómetros por hora. En Ecuador apenas se corren 533 metros por partido.
0: Qué lentitud, ¿no? Qué diferencia.
1: No, yo creo que en esto implica el sistema táctico que se utiliza.
0: La transición del balón también debe implicar en esto.
1: Normal.
0: Porque en ese aspecto, en verdad, que Ecuador para la pelota, mira por un lado, mira por lateral, otro lado, y luego la toca.
1: Claro, entonces
0: la tiene el lateral, la toca, la para, la aguanta y luego la toca.
1: Entonces, la velocidad se la toma en cuenta de aquí para adelante.
0: Con balón.
1: No de aquí para atrás.
0: Claro, con
1: para,
0: balón.
1: Para lado, no. Ahí no hay progreso. Ahí hay retención de pelota. Hay control del partido. Pero forma parte del juego.
0: Sí, señor.
1: Todo forma parte del juego. Por eso le digo, es la incidencia de la disposición táctica que emanan los diferentes técnicos. Porque yo con mi equipo voy a la sierra, no voy a correr.
0: No, pues allá se va a jugar con el balón, siempre se dice.
1: Pero lógico, yo soy cauto, metódico en el trato de la pelota, y cuando haya oportunidad, yo ya tengo determinado dos o tres jugadores. ¡Vaya, señor!
0: Se juega con balón y con el tiempo.
1: Correcto, y entonces, bueno. Pero como es del exterior, esto sí vale. Si este estudio lo hubiese hecho algún equipo aquí ecuatoriano, no valía. No vale. Son lo que eran. Pero como es un organismo del exterior, sí se lo toma en cuenta. Me toca la pastilla.
0: 13 horas con 20 minutos. Nos vamos al primer corte, Alfredo.
2: Horas, 20 minutos.
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0: 13 horas con 22 minutos. Vamos a ver. Ya, ahora sí. Déjenme ver cuál es el menú de hoy día.
1: Ya.
0: Antes que aguado de pollo y sopas de bolitas de queso. Interesante.
1: Está interesante, Vega.
0: Segundo, mariscos al ajillo, fritada y arroz millonario.
1: Ahí está el marisco. Yo me iría por el marisco.
0: Mariscos al ajillo.
1: Claro que
0: bueno,
1: sí.
0: Voy a seguir su recomendación. 13 horas 23 minutos. Bueno.
1: Le comento, Alfredo, que la Confederación Sudamericana está proponiendo un nuevo sistema, un nuevo formato para las eliminatorias sudamericanas, debido a que ya hay 3 equipos clasificados: Argentina, Uruguay y Paraguay ya están clasificados. Entonces Brasil dice, propone de que el campeonato, el torneo, eliminación sudamericana solamente se hagan con 7 equipos y no se tome en cuenta ya estos 3 equipos que están clasificados.
0: Yo estoy de acuerdo.
1: Sí, porque Alfredo, por ejemplo, Argentina, no le interesa ganar o perder, de pronto manda a jugar los juveniles y listo. A unos perjudico y a otros beneficio.
0: Bueno, no tanto a eso, Pedro, porque el equipo tiene que estar en ritmo y tiene que el técnico de Argentina, Scaloni, mantener a ese equipo en constante actividad. Por ahí podría ser también. Pero el mero hecho este de que están clasificados. Déjeme bajar un poquito porque me... Ahí sí. Argentina le gana a Ecuador.
1: Ya.
0: Ecuador no gana nada. Perdió los 3 puntos. Pero no inciden para Argentina.
1: Pero sí inciden en la tabla de posición.
0: Pero luego juega Bolivia con Argentina.
1: Y gana Bolivia.
0: Y gana Bolivia.
1: Incide en la tabla.
0: Claro.
1: Incide. Yo me acojo y bueno, es bueno.
0: Una llamada de Carlos Tobar. Está listo por partir, así es que... Carlos, ¿qué tal? Buenas tardes, bienvenido al programa.
2: Buenas tardes también a Pedro Bustamante y a los oyentes de Única Sport a través de Radio Única 93.5. Estamos a la altura ya del sector de Luz de América, una de las parroquias rurales pertenecientes al Cantón Santo Domingo y a esta provincia que prácticamente es limítrofe con la de Los Ríos también. Y en este orden estamos haciendo un alto, un stop al recorrido por la necesidad biológica en el orden alimenticio de los compañeros y colegas de los diferentes medios que obviamente también se desplazan para el cubrimiento de esta jornada deportiva de mañana en el estadio Guillermo Albornoz de Cayambe, partido fijado, establecido para las 10 horas 10 de la mañana. Y estoy aquí precisamente con los colegas Pedro Mesa, Roberto Arcón, Enrique Espinosa, Víctor Gómez, está Rolando Palacios, está también Wilmer Lor, acompañado de uno de los dirigentes del ASO de Los Ríos, Jenny Rivera, está la doctora Dagmar Ojeda, que es la médico del club Insuteico. Hoy vamos a conversar para Única Sport. Doctora, buenas tardes, un gusto, la veo muy animada, la veo llena de un espíritu efusivo. Esta tarde vino descansando, hace poco hablamos un poquito sobre la salida o desplazamiento de Quevedo del club, entiendo que salió a las 12 horas, 13 horas, confirme, doctora. Buenas tardes, bienvenida a Única Sport.
3: Muy buenas tardes, mucho gusto, sí, exactamente, el equipo salió aproximadamente a 12 del día, ahorita ya debe de estar viajando. Pues con todos los ánimos para un nuevo partido el día de mañana, que con mucho positivismo todo vamos a decir, porque vamos a ganar.
2: Me olvidé de algo, es placentero estar conversando con la doctora Dagmar Ojeda, hija de un dilecto y querido amigo nuestro, Wilmar Ojeda, amigo de adolescencia, de juventud, amigo del canto, de la guitarra, un trabajador excelente en la época de Metel y Etel. Con él tenemos una amistad hiper agradable, y hoy precisamente tengo el agrado de estar junto a su hija. Le pregunté hace poco en el viaje si era hija de Wilmar, me confirmó que sí. En todo caso, eso más o menos como para redondear esta entrevista y que la audiencia más o menos tenga un conocimiento de quién es la doctora Dagmar Ojeda. El plantel va completo y lesionado, resentidos, dolidos, enfermitos, doctora.
3: Gracias a Dios tenemos un buen equipo técnico, siempre andamos coordinando y siempre andamos adelante de la enfermedad, y hasta el momento estamos con todos los jugadores buenos, sanos, predispuestos de todas las formas positivas, como lo pudieran observar. Estamos bien con todos.
2: Con un espíritu de victoria para este partido frente a señor Montúfar el día de mañana.
3: Exacto, ya saben, como lo indiqué, todos, el equipo técnico, como los jugadores, la directiva, vamos positivamente para el día de mañana, que va a ser con un partido. Sabemos que es un poquito complicado, pero los que nos conocen saben que nosotros vamos con todo.
2: Hace poquito nomás estábamos en un conversatorio de esos comunes, ¿no? Pero de elevado nivel en el orden deportivo, porque estábamos abordando el tema de hospedaje para el grupo de periodistas en Cayambe, en alguna otra ciudad cercana, en Otavalo, qué sé yo. Pero lo cierto es que con la doctora aquí coincidimos, es la médico del equipo. Y obviamente ya desde el 6 de la mañana, entiendo, va a estar despierta para muy tempranito estar al tanto y para efectuar el chequeo médico respectivo previo, porque de repente pudiera haber alguna cuestión de última hora que impidiera la actuación de algún jugador. Y para eso estará muy tempranito la doctora. Entre más cercano se encuentre el hospedaje del hotel, mucho mejor, doctora.
3: Sí, exacto. Entre más cercano se encuentre un hospedaje del otro, es mucho mejor. Sabemos que, como los costeños que nosotros somos, si por algún motivo una persona va a la sierra y muchas veces el cuerpo no se adapta inmediatamente, otras se adaptan, pero dentro de unas 3 horas, y ahí viene algún proceso de respiratorio, gripal, tos, que no es algo gripal, diagnosticado como que un solo día, pero si normalmente el cambio del clima afecta a nivel del cuerpo, pero como lo vuelvo a indicar, gracias a Dios y a los técnicos y a mi persona, el equipo está muy bien, está nutritivo, con todas las vitaminas, eso.
2: Doctora, gracias por su atención y su deferencia para la audiencia de Única 93.5 en Quevedo y el país.
3: Listo, muchas gracias a ustedes.
2: Éxito en su tarea. Estamos acá desde Luz de América, precisamente tratando de hilvanar algunos pormenores en este desplazamiento de fútbol Juan Sutet hacia Cayambe, un cantón perteneciente a la provincia de Pichincha. Vamos a darle la posta a Roberto Bolívar Alarcón López, que se encuentra por acá, precisamente en la parte exterior de este restaurante, para que, en efecto, tome la posta algunos minutos y pueda contactarse con el doctor Lee y Pedro Bustamante en estudio, que están precisamente conectados con esta señal que estamos emitiendo desde este importante sector perteneciente a Santo Domingo de los Áchilas. Don Roberto, buenas tardes, un gusto. El doctor Lee y Pedro Bustamante, y más que nada la audiencia lo escucha.
4: Gracias, Carlito. Buenas tardes. ¿Usted se va de almuerzo? Bueno, no tengo retorno, así de improviso me cogió Carlito acá para seguir en esta especie de salida que estamos haciendo desde Luz de América. Según el doctor Lee, Luz de América alguna vez fue de la provincia de Los Ríos y Santo Domingo se lo quitó. Esa historia yo no la sé, él sabe más que uno en esto de historia y todas las cuestiones a nivel provincial y cantonal. Aquí estamos en Luz de América, rumbo a Cayambe, ciudad donde el cuadro del Insutec jugará mañana en un horario que a nosotros particularmente nos es un poquito inusual, pero tenemos que acatar la disposición y lo que ha programado el cuadro dueño de casa, que en este caso es el señor Montúfar, porque así está registrado el nombre de este club. Wilmer, hay mucho optimismo para este partido de mañana, ¿no? Wilmer Lora, aquí en Radio Única. ¿Hay mucho optimismo para el partido de mañana?
5: ¿Cómo le va? Sí, bastante optimismo, te cuento, mi estimado Roberto, sobre este compromiso. Mucho optimismo en la tienda naranja.
4: ¿Has visto el entrenamiento, tú que estás ahí de cerca en el complejo de Insutec?
5: Te cuento que estuvieron un día nada más por allá, y se fueron a Pilaló. El tema de adaptación, claro, cada vez que se va a la sierra, se van 2-3 días para Pilaló.
4: ¡Ah, caramba! No, si yo alguna vez tuve información de eso, ¿no? Para irle cogiendo el ritmo, la altura y todo aquello, ¿no?
5: Sí, esto es una, diría más que tema científico, deportivo, tradición también, y la iniciativa de el presidente vitalicio, el doctor Danilo Vitet.
4: ¿Está viajando ya también?
5: Sí, salió. A lo que salíamos nosotros, ellos también salían.
6: que los periodistas, casi el equipo de Insutec ya está más adelante que nosotros. ¿Tienes algún marcador en especial o algún pálpito para esto de mañana?
5: Te cuento que no me juego a los marcadores.
6: Yo en lo personal no creo que el equipo pierda, en lo personal.
5: Yo me contento con un empate, nos hace ilusionar, diría, ¿no? Pero hay medios nacionales que ya me lo dan en la vea, Insutec, y eso como que no me gusta, me hacen acordar de la prensa argentina, Roberto. Que lo sube, no mucho, me le metieron, ¿no?
6: No conviene que se circulen este tipo de comentarios porque todo hay que ir paso a paso.
5: Así es. Hoy en la mañana se hizo un movimiento que lo vi en Arena La Victoria.
6: Allá.
5: Sí, hicieron unos ligeros movimientos antes de partir hacia acá ya.
6: Así que, Wilmer, no te atreves a adelantar nada, ¿no? Simplemente transmitir un optimismo que el equipo anda bien. Nos consta que anda bien, ¿ah?
5: Optimismo total, sí. El equipo está bien. Una buena organización, una buena logística, Roberto. Una cosa es estar adentro, otra mirarlos desde afuera, pero bien organizado el equipo.
6: Gracias, Wilmer. ¿Ah?
5: Ok.
6: Gracias, Wilmer Lord, también dándonos su opinión de lo que puede ser este partido el día de mañana en esta especie de, ¿cómo le digo yo? Parada técnica, parada necesaria que estamos haciendo acá. Es una parada para abastecimiento de carácter gastronómico. La gente está almorzando aquí porque el viaje es bastante largo. Yo no tengo retorno, Alfredo, los escucho aquí por este medio.
0: Los que están allá en Luxiamérica.
6: Hola.
0: Rumbo a Cayambe, donde el partido del equipo.
6: Hola.
0: El equipo de Insutec se enfrenta al señor Montúfar, o al Inter, o al Internacional. Total es que mañana es el partido a partir de las 10 y estaremos informando con nuestro personal. Así es que, ya, por acá tenemos que trabajar. Así es que no hay problema, mi querido comisario. Ahí tiene que estar escuchándome, pues ya. Ahorita sí, debe estar escuchándome usted. ¿Ah? Ahora sí. Correcto, ya. Es que a los tiempos estoy con este juguetito por acá. Dígame. Sí. Don Víctor, ¿qué tal? Buenas tardes. ¿Aló? Hola. Ya, pues hago una salida larga para escucharlo. Que hagas una salida larga para escucharlos.
7: El celular de una forma que no esperaba.
0: Abrupta.
7: Así que un abrazo, Alfredo, un abrazo.
0: Y suerte en el trabajo profesional, Víctor, ¿eh? Buen provecho.
6: Aquí la seguimos. Lo cogí así de improviso y en verdad que está aquí la gente almorzando. No lo cogí así, pero así de sopetón.
0: Lo voy a conectar al cable, ¿eh? Siga de largo nomás.
8: Peter Taibo también salude. ¿Cómo estamos, Peter? Hola, presencia. Doctor Lee. Tocayo, buenas tardes. Aquí estamos en Luz de América. Y próximos a arribar a Santo Domingo y continuar el viaje hasta mañana, Dios mediante, para estar allá, se calcula tipo 18, 18:30. Y los compañeros han sido ya muy claros. Usted puede observar ahí el optimismo que hay, especialmente de quien hace el trabajo médico, que está muy cerca de los jugadores, y manifiesta que el plantel está tranquilo, que van con mucho optimismo, de que mayormente no hay novedades en el club, en los jugadores, y eso da tranquilidad en el entorno del Fútbol Club Insutec, que me imagino también está viajando ya hasta la ciudad de Cayambe. Esto es en cuanto a lo que podemos aportar. Ya destacaron los compañeros, hemos hecho un alto aquí, una parada de abastecimiento alimenticio en el kilómetro muy conocido como el 23, pero se llama Luz de América. Aquí lo ponemos al comisario y a Carlos El Titi Tobar.
6: Bueno, correcto entonces, doctor Liubá. ¿Cierto que esto pertenecía a los Río Alfredo, el sector de Luz de América?
0: Hace ratón, Mickey, pero como somos tan dadivosos, tan generosos, hemos perdido Patricia Pilar, hemos perdido la manga del cura. Yo me recuerdo cuando don... Perdón, Luz de América, perdón. Estaba posicionado el nombre de Patricia Pilar. Luz de América, perdimos también la manga del cura. Yo recuerdo que... que don Juan Narváez Mantilla, cuando era concejal, permanentemente iba para allá y en cada sesión decía: estamos abandonando un territorio quevedeño como la manga del cura. En cada sesión, yo recuerdo eso, porque yo asistía como periodista de noticias a las sesiones del Consejo para sacar información. Y vea, y a la larga tuvo razón don Juan Narváez, se perdió. Se han perdido, Quevedo ha perdido mucho terreno. Fíjese, ¿cuál? ¿Cuál? Claro. Bueno, verá, el sistema que estamos ocupando aquí ya usted sabe lo demasiado, Roberto, así que yo lo voy a conectar para que salgan, porque el diálogo así personal no se lo escucha a ustedes. Quedan conectados para que continúen, dos minutos más.
9: Por acá ya vamos a... el vuelo ya está por despegar nuevamente, así que yo creo que aquí ya está listo para que vaya cerrando esto.
2: En efecto, Roberto, es un agrado haber estado en contacto con la audiencia del programa Única Sport en la tarde de hoy, en función de este desplazamiento cuya parada técnica la hemos efectuado precisamente en este sector muy conocido como Luz de América. En todo caso, Pedro, Alfredo y oyentes, ya más o menos tienen ustedes algo así como un antecedente de este desplazamiento y lo que pudiera ser el partido de mañana. Va completo Fútbol Club Insutet hacia Cayambe. Se está desplazando en este momento. No sé si vayan delante de nuestro... Insutet también se instala esta noche en Cayambe, que será el sitio de hospedaje del cuadro estudiantil. Pedro, Alfredo y oyentes, gracias por habernos escuchado, por haber compartido este trabajo sencillo pero efectivo en la tarde de hoy para la audiencia de esta programación. Gracias, Alfredo y oyentes.
0: Muchas gracias, Carlos. Comprendido. Qué envidia, ellos están comiendo. Buena comida.
1: Para buen los... provecho a los compañeros.
0: Y mínimo es guanta. Claro, por allá se vende la
1: ahí
0: guanta.
1: Ahí está la guanta, esa vía. Justamente claro. En ese sector hay guanta.
0: Está bien.
1: Y la buena guanta, qué bueno.
0: Le
1: bueno,
0: echamos buen provecho, ¿no?
1: Claro,
0: no
1: buen provecho más para ellos, para todos los compañeros periodistas de las diferentes emisoras que van viajando para cubrir la información deportiva del día de mañana, 10 de la mañana, Alfredo.
0: Señor, 13 horas, 40 minutos, don Rubén. Denos agüita.
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0: 3:45. Oiga, en Diario Primicias, Diario Digital, le hacen una entrevista bien extensa al presidente del club Sport Emelec.
1: Sí, la leí hoy día. Sí, continúa nomás.
0: Y, buenas. Y ahí deja entrever muchas cosas.
1: Oye, dice
0: ahí
1: que...
0: Dice, que le llegan amenazas casi en todos los partidos.
1: Partido a partido que están amenazados.
0: ¿Cómo es esta cuestión hoy? Pero no la ha denunciado a la Liga Pro. Qué irregular que es nuestro campeonato. Bueno.
1: Indica incluso del comportamiento, cómo llevan el campeonato a la Liga Pro, y también habla de las apuestas deportivas que existen en nuestro país. Todos esos temas los va tocando el señor José David Jiménez. E incluso manifiesta que José David Jiménez, hay una persona jurídica de Estados Unidos y unos de Medio Oriente que quieren comprar a MLE, quieren comprar a MLE. No es que es la sociedad anónima esta, sino que ellos quieren definitivamente comprar al club Sport MLE.
0: ¿De una vez con todas?
1: Sí. Es lo que dice el señor David Jiménez. Quieren comprar al club Sport MLE. Definitivamente no es que vienen a invertir, sino que vienen a comprarlo. Para ellos, cogerlo y manejar al club Sport MLE.
0: ¿Y usted cree que... ¿Usted cree que lo venderán?
1: No le van a permitir.
0: ¿Qué lo van a vender?
1: No le van a permitir.
0: MLE es una parte de Guayaquil, de Ecuador.
1: Claro que sí, pues, un sello de Guayaquil, más que todo de Guayaquil.
0: Diríamos que es un patrimonio deportivo.
1: De la ciudad de Guayaquil.
0: Claro, pues, como Barcelona.
1: Así se hablaría los dos equipos de Guayaquil.
0: Claro,
1: Barcelona. Son patrimonios deportivos.
0: El mismo 9 de octubre, aunque está por la troncal.
1: ¿Y usted se enteró que JC, Atlético JC, está a punto de subir el día de hoy a la Serie A, un nuevo equipo de Guayaquil?
0: Atlético JC.
1: Sí, este de la Junta de Beneficencia.
0: Algo no, así. Es el que tiene el convenio con el Atlético de Madrid.
1: Bueno.
0: Ese es el equipo de... Ajá. JB se convirtió en...
1: El Atlético.
0: Atlético C.
1: Sí. Este club de ganar hoy. Hoy hay un partido muy importante.
0: ¿A qué hora es el partido?
1: Contra Independiente. 14 horas me parece que...
0: Lo que hablábamos hace poco en el Campeonato Mundial. Independiente va al descarte, él no puede subir. Pero sin embargo juega.
1: ¿Y juega?
0: Y los resultados que tiene Independiente inciden para aquellos que sí tienen capacidad legal para subir.
1: De pronto hoy día, Independiente gana. Le daña la chance.
0: Correcto.
1: Atlético JC.
0: Correcto.
1: Le daña todas las ganas, las
0: aspiraciones. Correcto, señor.
1: Y ellos no pueden subir.
0: Y ellos no suben. Ese es el problema. Por eso a mí sí me cuadra el tema que plantea la Conmebol, de hacer un campeonato sin los tres países poderosos, intocables, de Argentina, de Uruguay y de Paraguay.
1: No la plantea la Conmebol, la plantea la Confederación Sudamericana de... O sea, la Confederación Brasileña.
0: Ah, la brasileña.
1: La brasileña.
0: Ah, yo pensé que era la sudamericana.
1: No, la brasileña es la que está proponiendo.
0: Yo estoy de acuerdo con los brasileños.
1: Comparto plenamente con usted y con ellos.
0: Porque no. La verdad es que primero es inaudito que por un partido una selección clasifique a un mundial, por ser sede de un partido.
1: Son tres equipos.
0: Si fuera por méritos o por antecedentes históricos de que en Uruguay se jugó el primer campeonato mundial, entonces clasifiquemos también a Inglaterra, donde se fundó el fútbol.
1: Así de verdad. Así de verdad es. Claro.
0: Clasifiquemos a un equipo de África por haber sido el primer país de haber logrado ingresar un campeonato mundial. Ingresemos de una vez por todas a la fase final a Estados Unidos, por ser el país donde más plata ha ingresado a la FIFA por un torneo, ¿verdad?
1: Es que más plata ha hecho, más le ha pagado, más llevó la FIFA.
0: Yo estoy plenamente de acuerdo, para que no dependan de partidos que no tienen nada que ver. y déjenlos pues allá. A Brasil, ¿cómo es? Argentina, Uruguay y Paraguay. Paraguay es porque la sede de la Conmebol está en Paraguay, eso es todo.
1: Nada más.
0: Nada más.
1: Porque, ¿qué mérito ha hecho para ya estar clasificado?
0: Yo creo que la Confederación Sudamericana de Fútbol debe cambiar su estatuto. Dos periodos como máximo.
1: Y te fuiste.
0: Un país. Y cambió la sede.
1: Claro.
0: Todo se maneja de allá. Todo es allá. No, yo nunca estuve de acuerdo con eso. Nunca. Al menos ya le quitaron esa patente de corso que tenía, que eran intocables, como pretenden ser aquí los de la ecuatoriana de fútbol, los de la Liga Pro. Intocables, ¿no? Ecuador no tiene nada que meter. ¿No ve ahí lo que está pasando? La sanción a estos dirigentes de Riobamba por haber recurrido a la justicia ordinaria, cuando el artículo 1 del Estatuto de la Ecuatoriana dice que el fútbol profesional ecuatoriano está sometido a las leyes del Ecuador. Pregunta que cierta ocasión se las hice a los tres abogados de la Real Federación Española, que luego pasaron a ser miembros de la Comisión Jurídica de la FIFA. Le digo, ¿cómo es posible que la FIFA prohíba la intervención de la justicia ordinaria, cuando el artículo 1 de la ecuatoriana dice que está sometido a las leyes del Ecuador? Pues para mí hay una contradicción. Y dijo el doctor Salto Guale, estamos trabajando en eso. Pero es un trabajo tedioso porque son más de no sé cuántos años. Alfonso Solórzano era presidente de la ASO de Los Ríos. Desde esa época, imagínense. Creo que van como 15, 20 años trabajando en el tema.
1: Pero lamentablemente ahorita como ha caído, o lo que han caído, por ejemplo, la Comisión de Disciplina de la Liga Pro, no están actuando, no están sancionando.
0: ¿Por qué?
1: No hay... Porque, primero, y tocábamos otra vez, el caso del señor Valencia, ya tiene que estar definido. ¿Qué esperan para definir esta situación?
0: Claro que sí.
1: Entre el equipo El Macará y el equipo El Manta.
0: Ahora, es que hay una cosa también, Pedro, una cosa, que hay que tomarla muy en cuenta. Usted presenta una denuncia, caso Valencia, pero hay una normativa que tiene que ser a rajatabla cumplida para que esa denuncia sea admitida a trámite. Si usted no cumple al menos un mínimo requisito para presentar la denuncia, para argumentarla y fundamentarla, ese documento no va a ser analizado. De repente, la Liga Pro, la Comisión Disciplinaria de la Liga Pro, ofició a quien presentó la denuncia de que la amplíe, que la complete, que la fundamente debidamente con el reglamento. Y la parte a quien le corresponde la carga de la prueba, que es la parte denunciante, a la final no lo ha hecho. Y estamos enfocando los cañones a la Liga Pro, cuando deberíamos irnos para acá, a la parte denunciante, que no completa los requisitos de admisibilidad de esa denuncia.
1: Bueno, no sabemos.
0: Podría ser, digo
1: sí,
0: yo.
1: No sabemos si el Manta ha presentado todo lo que tenía que hacer. Pero están. Y sobre todo, ¿cuál es la respuesta de esta comisión de disciplina? De que la próxima semana ya damos solución a eso. Damos solución y van pasando los días y no se dan solución a ese tema.
0: Sí, sí, hablábamos aquí también de que están esperando un resultado de los encuentros próximos para determinar que Macará no se ve afectado.
1: Así
0: si
1: es.
0: No se ve afectado, le quitan los 3 puntos.
1: Imagínense si le quitan los 3 puntos a Macará. ¿Cómo brincaría Liga Quito, que está a punto de alcanzarlo? Entonces claro, hay equipos que sacarían provecho, mientras que el equipo del Manta, por ejemplo, gana el Clásico esta semana. Esta semana juega Delfín frente al Manta. Gana el Manta.
0: Uy.
1: Se queda cerquita a salvarse. ¿Cómo no voy a gritar, denme esos 3 puntos más?
0: No, ya no le dan.
1: ¿Cómo no le van a,
0: sí,
1: dar?
0: Le van a dar?
1: Y tienen que darle, porque está comprobado eso. Simplemente ya tienen que dictaminar, dar la sentencia.
0: Vea, una vez más, nosotros estamos aprendiendo de mala manera. Ejemplos. Alguien decía anoche en la charla que tuvimos que en los organismos internacionales, en los mundiales, en los organismos mundiales, se están adoptando decisiones que van contra natura y contra reglamento. Entonces, ese mal ejemplo lo están cogiendo organismos deportivos de diferentes continentes y países. Y Ecuador no es la excepción. Y Chile no es la excepción. Y Colombia no es la excepción.
1: Los malos vicios se pegan fácilmente.
0: Lo malo se pega rapidito. Lo bueno no. Lo bueno no. Lo malo se pega.
1: Y se aprende enseguida.
0: Se aprende, lo practican, lo ejecutan. Pero aquellos que ejecutan lo malo dicen que son buenos. ¿Ah? Esta es la forma. Este es el sistema de Goebbels, el jefe de relaciones públicas que tenía Hitler. De ahí sale pues esa famosa frase, que una mentira repetida mil veces se convierte en verdad.
1: Se hace verdad.
0: Claro. Joseph Goebbels. Entonces, esa política la aplican. Repiten y repiten y repiten y repiten para que la gente se vaya acostumbrando a escuchar lo mismo. Y cuando la gente escucha lo mismo siempre y siempre y siempre, aunque esté equivocado, dicen que es verdad. Esa, no, es si fulano lo dijo.
1: Esa es la verdad, claro.
0: No, fulano lo dijo. O sea, no hay una contrastación, como decía alguna vez un expresidente. La noticia hay que contrastarla. ¿Para qué? Para verificar, pues. Aquí no es que uno viene como loro, repite y repite y repite. De esos hay bastantes. Uno tiene que leer, investigar. Yo estaba leyendo hace días el acta de sanción en el caso Pulga Vilanes. Se recuerda que él actuó en el partido Guayaquil City, Liga de Quito en Guayaquil. Estaba hasta con unos boquitoques.
1: Ah, sí, pues estaba dirigiendo de afuera.
0: De la tribuna.
1: Sí,
0: y estando suspendido.
1: Claro.
0: Y el reglamento del campeonato dice que está prohibido, que no puede intervenir. Él bajó al camerino a dar indicaciones técnicas de cómo afrontar el partido. ¿Verdad?
1: Alfredo, pero...
0: No, déjeme culminar la idea. Entonces, ahí veo yo en ese documento, que la comisión disciplinaria le manda a la Liga de Quito a completar la demanda, que falta esto y este otro. Liga de Quito cumple con lo dispuesto y sigue el proceso. Por eso le decían antes, el caso de Manta a lo mejor está por ahí. Aspiro que esté por ahí. Porque si no está por ahí y está por donde usted y yo estamos pensando, ahí sí que gritaría nuevamente, ¡viva el Ecuador!
1: Y es que no es el único partido que tiene problemas. Usted sabe que hay equipos en la Serie B que han tenido problemas. Han tenido problemas y todavía no se dictamina el problema. No se le da una sanción. No será un veredicto que debe dar la comisión. En torneo de segunda categoría, ya ayer hablamos de estos temas, no hay sanción para nadie. O sea, la comisión disciplinaria...
0: ¿En torneos de segunda? Sí hay.
1: Por eso le digo, pero no se sanciona, pues.
0: ¿Cómo que no? Sí.
1: ¿A quién? A los...
0: Ya le voy a decir.
1: A los más débiles.
0: No, a todos. Ya le voy a decir. Sigue así, es más que yo le digo.
1: No, por ejemplo, hablemos de el señor Montúfar. Tiene problemas.
0: Ah, ya, ese caso.
1: Deportivo Quito todavía aspira a clasificar, dice, porque este equipo que le nombré antes, que empató el día ayer, Santa Fe, tiene problemas también de ese aspecto y tampoco se sanciona todavía positivo, negativo, es decir, la comisión disciplinaria de la Liga Pro, de la Federación Ecuatoriana de Fútbol, está durmiéndose en los laureles o está esperando que terminen los torneos para ver cómo queda y luego van a decir, bueno, esta es la sanción que tienen los equipos.
0: Mira, yo tengo aquí el acta de sanciones del ascenso nacional de segunda categoría.
1: Ya.
0: De la fecha última. Ya. Acta de sanciones número 12. Por aquí. ¿Qué pasa? A ver, aquí está. Aquí tengo yo, Santa Fe Sporting Club. Hay multas para jugadores. Guaranda. El director técnico, multado. Lo que pasa es que las multas son
1: mínimas.
0: Para caerse, mínimas. Para atrás.
1: No, ese aspecto de 75
0: sanción. Centavos, 25 centavos, 50 centavos, 25 sucres.
1: En eso es cuestión de multa, de partido a partido. Ahí no hay problema. Los problemas son en tomar decisiones en los problemas grandes.
0: Aquí tengo también el de Astillero con Insutec. Insutec sin novedad. No hay multa, no hay sanción, no hay nada. Lo único es el ingreso de personas no autorizadas al momento de realizar la foto oficial del club. En cada partido los equipos se alinean para...
1: Los hinchas, los aficionados, claro.
0: Alguien que no es del grupo, se metió.
1: Se pegó ahí.
0: Ahí lo multan con $100. Ya, y déjeme ver Montúfar. Montúfar tiene... Aquí no tiene ninguna suspensión. Voy a ver la 11 para ver qué tiene. 2:00 p.m, 1 minuto, 14 horas, 1 minuto. Rubén, vamos al corte.
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0: 14:03. Vamos a otro tema, don Pedro.
1: Bueno, indicarle que ya los partidos de Ecuador para partido amistoso fecha FIFA ya se conocen cuáles serían los rivales para esa fecha.
0: ¿Cuáles son?
1: Costa Rica sería uno y el otro es Bolívar. Bolivia, sí. Bolivia sería el otro.
0: Yo estoy de acuerdo. Yo alguna vez dije un momento aquí en el programa que los partidos preparatorios de Ecuador deben hacerse con equipos de esta zona, porque Ecuador conoce más el ambiente y lo que se busca es también lograr triunfos así que le permitan a los jugadores motivarse.
1: Esa es la palabra.
0: Sí, señor.
1: Ajá. Incluso se jugará un partido en Guayaquil y otro se jugará en Quito. Me parece bien también.
0: Con Costa Rica y con Bolivia.
1: Sí.
0: El de Guayaquil es Bolivia, va a ver.
1: Debe ser, sí. Debe ser.
0: Para bajarlo.
1: Claro, para bajarlo bajar. Un poco, claro.
0: Y el otro, para subirlo.
1: Para subirlo a la altura.
0: Estuve analizando el comportamiento estadístico de Insutec en este torneo de segunda categoría en el 2026. Pero antes de ir por ese tema, voy a dar lectura de la nómina de jugadores que tiene el Montúfar habilitados para este torneo. Tiene un argentino, Ezequiel Aranda, ¿se recuerda?
1: Sí, me acuerdo.
0: Arquero. Tiene a Jeffrey Aray, 32 años. Kevin Arias, 28 años. Brian Arroyo, 30 años. Kevin Joel Asprilla, 20 años. Dayson Ayoví Padilla, 19 años. Jean-Pierre Branda, 28 años. Dayler Kanga, 19 años. Adoni Carabalí, 27 años. Hernán Cheme Vera,

0: Luego tenemos a Rivaldo Espinosa, 26 años. Juan Ignacio Guayasamín, 24. Anthony Guerrón, 20 años. Eliazar Isa, 18 años. Madison Julio, desde primera.
1: Desde primera. Claro. Estamos en Liga Quito, está usted.
0: Sí, señor, 29 años. Volante. Luego tenemos a Alexander Melo, con 20 años. Snyder Montaño, 19 años. Caselli Morante, ¿ah? Caselli Morante, 22 años. José Nava, 23. Armando Ortiz, el número 20. Cristian Pavón, número 20. Oye, hay bastante, ¿eh? Gilberto Padilla con el 27. Jonathan David Berlaza, 19. También me suena este Jonathan David. Javier Pesantes, 24. Leiner Prado Lerma, primo del que juega en Independiente, 29. Jonathan Quintero, 24. Dylan Alexander Rodríguez, 19. Isaac Saidi, español, 28 años.
1: ¿Tiene dos extranjeros?
0: Hasta el momento, dos. ¿En cuál fue que me quedé? Ya. Daniel Alejandro Aguirre, 24 años. Ulises Arias, 27. André Valentín Bravo, 15. Darley Denilson Carabalí, 28. Maelo Carrera, 20. Miguel Castillo, 29. Alexander Chalá, 25. Luis Congo, 37. Alejandro Cuchiparte, 19. Anthony Axel del Castillo, 31. Ferney Delgado, 20. Mateo Espinosa, 22. Vinicius Espinosa, 38. Camilo Hurtado, otro que me suena, 23. Brian Larriategui, con 19 años. Mauricio Lerma, 28 años. Jeremy Manrique, 19. Kevin Mina, 26. Patricio Naranjo, 18. Isaac Ortiz, 26. Daniel Preciado, 20. Estefano Quiñones, con 33 años. ¿Y por dónde vamos? Josué Vallejo, 18. Dalin Viveros, 30. Roel Murillo, 33. Y Nicolás Morán, con 17. Estos son los jugadores. Los goleadores del equipo. ¿Cuáles son? Por a ver, por aquí tenemos. Con 6 goles, Rivaldo Espinosa juega con el número 5. Armando Ortiz, 5 goles, juega con el número 50. Y ahí el resto tiene 1, 1, 2, 2, 2, 2. O sea que hay bastantes jugadores que han logrado.
1: Pueden marcar la diferencia.
0: Sí, señor. No es uno solo.
1: Tiene un equipo bien extenso también.
0: Claro.
1: Tiene,
0: claro. Tiene de dónde escoger el técnico. Bueno, vamos con Insutec. Vean, yo me retrotraigo al campeonato provincial de segunda categoría. Insutec ganó su grupo, el primerito, cuando recién comenzó el campeonato, con 5 partidos jugados, 5 ganados, 0 empatados, 0 perdidos, 20 goles a favor y 2 goles en contra. Hizo 15 puntos y tuvo una diferencia de más 18. Luego pasa al hexagonal final de la provincia de Los Ríos. Queda campeón con 10 partidos jugados, 7 ganados, 2 empatados, 1 perdido, 40 goles a favor, 8 en contra, 23 puntos y más 32. Buena producción.
1: Con el Patria perdió, ¿no?

0: Y,
1: sí, señor. A ver. Y en el Arena la
0: Victoria. Claro, Arena la Victoria le ganó al Patria.
1: La tabla de efectividad del equipo de Insutec en este torneo provincial hizo 38 puntos. Logró el 84.44% de efectividad. Alto. Corinthians hizo 34 puntos y logró un promedio de 81% de efectividad. El Patria de Buena Fe, que fueron los tres equipos que clasificaron, tuvo 32 puntos con un promedio de efectividad de 66.7. Y aquí viene algo bueno. Los goleadores del Campeonato Provincial de Los Ríos 2026 fueron José Javier Cortés Arroyo, del Corinthians, con 15 goles. 15 goles. Vaya anotando. Ricardo Jonhoy Llorente Mera, con 13 goles, del Insutec. Guillermo Andrés Lama Suárez, con 8 goles, de Insutec.
0: Dos goleadores hasta el momento en Insutec.
1: Natanael Sebastián Ortega, 8 goles, de Insutec.
0: 3 goleadores en Insutec.
1: Víctor Javier Álvarez Sánchez, con 7 goles, de Insutec.
0: Este ya no está jugando, ¿no?
1: Sí, creo que se lesionó, algo ocurrió, yo me recuerdo.
0: Claro, y pintaba, gran jugador,
1: sí, señor,
0: del equipo Insutec.
1: Bueno, de los... y en sexto lugar, José Danay Cedeño Mero, del Atlético River, con 7 goles. De los 6 goleadores del campeonato provincial, 5 están en Insutec. Está Cortés, está Llorente, está Lama, está Natanael Ortega y Álvarez, que aunque no juegue, pero está. Entre ellos lograron 15 y 8, 23, 30, 43, 51 goles.
0: ¿Tiene jugadores con qué defenderse en el ataque el equipo Insutec?
1: Señor. Vamos ahora a lo actual, al torneo nacional. En la etapa clasificatoria del zonal nacional que hubo, el señor Montúfar jugó 10 partidos, ganó 8, empató 2 y no perdió un solo partido.
0: En la primera fase de estos grupos.
1: Logró 23 goles y le encajaron 6. Hizo 26 puntos con un gol promedio de 17 goles. El Insutec, en su grupo, que era el F, ¿se recuerda? Jugó 10 partidos, ganó 6, empató 2 y perdió 2. Logró 19 goles, encajó 9. Hizo 20 puntos y un gol promedio de 10. Eso en la etapa clasificatoria.
0: La primera fase de grupo.
1: Ya, vamos ahora al cuadrangular que se está desarrollando, los 4 cuadrangulares, ya, que es la fase previa a la gran final con el cuadrangular que se va a jugar entre los campeones de cada uno de estos 4 grupos. En el grupo A está el Patria de Guayaquil, con 2 partidos jugados. Tiene 4 puntos, producto de un triunfo y un empate, y un empate como visitante. Y tiene una diferencia de gol de más 2. Guaranda también tiene 4 puntos, gol diferencia de más 1. Alianza tiene 1 punto y menos 2. Santa Fe, 1 punto menos 2. Pero creo que Alianza ya jugó, ¿no? Hoy día.
0: Ya jugaron ayer.
1: Ayer, perdón.
0: Ayer empataron 1-1 con Santa Fe.
1: Con Santa Fe. Entonces, Alianza tiene ahora 2 puntos. Sigue en el mismo puesto.
0: Sigue en la misma posición.
1: No se cambia.
0: Los dos equipos.
1: Ya. El Patria, en este grupo, tiene el 66.67% de efectividad. Lo mismo tiene el Guaranda, porque están empatados en puntos. En el grupo B, Insutec. No, lo voy a dejar al último del grupo B. A propósito. En el grupo C, 11 de mayo tiene 4 puntos, 66.67 de efectividad. Huaquillas, 4 puntos, 66.67 de efectividad. En el grupo D, Río Aguarico, tiene 4 puntos, 66.67 de efectividad. Mineros tiene 3 puntos, tiene el 50% de efectividad. ¿Por qué el 50%? Porque hasta el momento se han jugado 2 fechas, son 6 puntos. Y si tiene 3, es el 50%.
0: ¿Verdad? Así es.
1: El Insutec, en su grupo B, tiene 6 puntos y el 100% de efectividad. 100% de efectividad. Y el señor Montúfar tiene 3 puntos con 50%. Luz Valdivia, 3 puntos, 50%. Y Astillero tiene 0, porque tiene 0 puntos.
0: Increíble, ¿no? Que Astillero, que presumía ser un gran equipo,
1: como fijo clasificado a la Serie B.
0: Y lleva 0 puntos.
1: Sí, lleva 0 puntos. Bien. Insutec, 2 partidos, tiene 2 ganados. Uno como local y uno como visitante. Por lo tanto, no ha empatado, no ha perdido. Tiene 6 goles a favor, pero tiene 2 en contra. Y tiene una diferencia de gol de más 4. El equipo de Montúfar tiene 2 partidos, uno ganado, uno perdido, no tiene empatados. Tiene apenas 3 goles a favor y uno en contra, para 3 puntos y más 2. Luz Valdivia tiene... Bueno, no nos interesa eso. No, sí, porque
0: sí interesa, porque lleva 3 puntos.
1: Claro, sí. 2 partidos, uno ganado, uno perdido, un gol a favor, 2 en contra, 3 puntos menos 1. Y el Astillero, 2 partidos, 0 ganado, 0 empatado, 2 perdidos, 2 goles a favor, 7 goles en contra, 0 puntos menos 5.
0: Esa es la estadística. ¿Ah? Hasta el momento, es la estadística hasta el momento.
1: Oye, entonces, yo lo que quiero destacar es esto, que el Insutec lo dobla en puntos. El Insutec le dobla en goles a favor, pero también le dobla en goles en contra. Ahora, si Insutec logra ganar 1-0, yo me como un pato laqueado en el Changlong.
0: Qué bien.
1: Solito.
0: Gracias por la invitación.
1: No, ya dije solito.
0: Solito, digo, ¿no?
1: No, lo invito.
0: Gracias, gracias por la invitación.
1: Si gana el Insutec, lo invito.
0: Gracias.
1: A un entonces, pato laqueado.
0: Mañana estaremos haciendo fuerza para que Insutec
1: a
0: gane.
1: A usted
0: ese
1: lo
0: compromiso.
1: Invito.
0: Ya, gracias. Yeah. Alfredo, definitivamente lo que es en estos cuadrangulares, Insutec es el mejor equipo al momento.
1: De... Sobre el torneo todos, nacional.
0: Sobre todo
1: a nivel nacional.
0: Sí. Lo que de todas maneras tenemos que estar pendiente de lo que pasa fuera de la cancha. Insutec tiene un gran equipo, pero no es suficiente tener un gran equipo.
1: Yeah.
0: A estas alturas de un torneo que da clasificación a equipos al fútbol profesional, se manejan tantas cosas en este momento que todo eso tiene que manejar, porque no es suficiente tener un buen equipo, un buen cuerpo técnico, hay que tener buena dirigencia, y en su usted lo tiene, pero hay gente que también tiene gente que trabaja sucio, infiltrados ahí en el medio, que van, hablan con ciertos jugadores, es lo que pasaba en el fútbol, no sé ahora si ya se ha cambiado todo, pero no creo que haya cambiado, porque hay equipos que luchan hasta el último, buscan fuera de los partidos en la cancha. En la cancha se debe ganar y perder, pero hay equipos que fuera de la cancha te ganan partidos. Hay equipos que a nivel de dirigente, a nivel nacional, en Federación Ecuatoriana, te ganan partidos. Son dirigentes que trabajan atrás de los equipos. Esperemos que Insutec tenga todo lo necesario, tenga todo el apoyo dirigencial, porque futbolístico lo está mostrando, tiene nivel, tiene categoría. A mí me sorprendió, porque muy detenido escuché la transmisión que hizo Única contra Astillero. A mí me sorprendió porque insulté, lo bailó, dominó. Le hizo lo que quiso a ese equipo Astillero. A mí me sorprendió definitivamente porque yo lo tenía Astillero como uno de los equipos grandes posibles clasificados a la Serie B. Pero lo dejó en el camino y lo dejó con sobra de merecimiento el equipo de Insutec. Entonces esperemos que Insutec continúe por el buen camino. Futbolísticamente lo tiene. Vuelvo y digo, pero aquí hay muchas cosas que se juegan tras un ascenso al fútbol profesional. Hay muchos caminos donde peligran. Si no andas atento o no está atenta la dirigencia en estos partidos, hay jugadores que te expulsan, hay árbitros que meten la mano, hay dirigentes que hablan en la Federación Ecuatoriana de Fútbol. Bueno, hay muchas cosas que pasan en esta situación, Alfredo.
1: Tantas cosas como que tenemos que irnos al corte. Don Rubén.
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1: Catorce horas con 24 minutos, ya estamos en la recta final. Recordándoles que mañana Insutec juega en Cayambe, 10 de la mañana. El equipo informativo de esta emisora ya está viajando rumbo a Cayambe para estar listo el día de mañana con esta tarea informativa. Y sí quiero destacar lo que tú decías, Pedro, que el Insutec es el equipo más efectivo, 100% efectivo. Ha logrado los 6 puntos de 2 partidos. Eso es bueno, porque le da primero una calma, una tranquilidad emocional al equipo, a sabiendas de que si tiene un traspiés que puede ocurrir, por alguna circunstancia, igual está ahí.
0: Ya tiene está un puntero. Presupuesto ahí guardado.
1: Está puntero, sí señor. Lo que ocurre es que no debe dejarse meter muchos goles. Debe mantener un gol promedio a favor.
0: Mínimo.
1: Mínimo, si
0: pierde,
1: por lo menos.
0: Perder 1-0 y...
1: Correcto.
0: Ahí, hermano.
1: Es lo máximo. O perder 2-1, 3-2, 5-4, 80-79, 100-99, pero un gol de diferencia. Porque a renglón seguido toca la vuelta.
0: Y Insutec sabe jugar en su cancha.
1: Por favor.
0: Insutec no ha dejado escapar puntos de su cancha. Oiga.
1: Ahí lo tendríamos aquí, primerito.
0: No, pues primero ahí hay que ir con Valdivia.
1: Ah, con Valdivia, claro. Nos queda Valdivia. Allá
0: ahí,
1: sí voy.
0: De ahí sí viene el señor Montúfar y el último es con... No, primero viene el de Guayaquil.
1: Astillero. Y cierra con Montúfar.
0: El último es con Montúfar.
1: Sí, señor. Bueno, por lo menos tenemos esa esperanza que está en firme. Yo creo, ciegamente creo que el Insutec va a clasificar. Ojalá que ya en el cuadrangular final no ocurran las cosas que usted decía. ¿No ve lo que le pasa al Emelec? El presidente dice que no hay partido que no llamen a amenazar los que apuestan. Lamentablemente van a tener que en un momento dado cerrar esas casas deportivas. No queda más. Ya Brasil lo decretó. No hay casas de apuestas deportivas en Brasil.
0: No, Brasil ya definitivamente es que le estaba haciendo mal al club brasileño.
1: Claro.
0: Había partidos donde, por ejemplo, Palmeiras era superior, pero terminaba perdiendo por la amenaza, por lo que hay atrás, la extra futbolística. Y eso es lo que peligra. Yo le digo, Insutec, si hablamos Insutec pelo a pelo, jugador a jugador, Insutec es más que todo, ya ha demostrado.
1: Sí.
0: Pero la desconfianza está...
1: Hablamos del grupo.
0: ¿Mandé?
1: Hablamos del grupo. Que
0: claro.
1: Insutec es más en el grupo B.
0: En todo. Porque hagamos una
1: estadística. 11 de mayo tiene un buen equipo.
0: Sí, pero mira que apenas lleva 4 puntos.
1: Pues. Sí, pero también usted tiene a Boaquillas, tiene a Aquilema y a Nazareno, que son más equipos que Astillero y Luz Valdivia.
0: Serán.
1: Hágame el favor. Los antecedentes que uno ve también, pues, el comportamiento de ellos.
0: Yo, para mí, que Insutec definitivamente en esta fase, en estos grupos, va a ser más.
1: ¿Y dónde me lo dejas tú arriba, a Guarico?
0: Sí, pero llevan 4 puntos. O sea, yo hablo por lo
1: yo
0: que
1: te acepto,
0: han conseguido.
1: Yo te acepto que... No solo por la posición que tiene ahorita en la tabla,
0: o sea,
1: por lo que hemos visto hasta ahora, y si usted es más equipo que los tres.
0: Lo que hemos visto y lo que ha conseguido.
1: Por eso,
0: son dos partidos...
1: Cuando usted ha visto lo que ha conseguido.
0: Claro. Entonces, son dos partidos bravas, porque usted conoce que Astillero todo el mundo lo tenía como uno de los favoritos, sí, para llegar.
1: Pero aparece otro, como Montúfar.
0: Pero perdió. ¿Y con quién pierde Montúfar? Pierde contra un equipo que
1: y
0: ya
1: en el
0: acá nosotros,
1: 90,
0: ya,
1: entonces, en la última jugada.
0: Imagínense, entonces ya nosotros, por ejemplo, decíamos que este equipo de Luz Valdivia iba a ser el pato del grupo, y no fue así.
1: No, yo sí creo que 11 de mayo, Río Guarico e Insutec tienen casi asegurada la clasificación al cuadrangular. En el grupo A pelean Gualanda y Patria.
0: Yo creo que
1: los Patria, dos son equipazos.
0: El Patria lo superaría a Guaranda de todas maneras. Pero bueno, de todas maneras van ahí 4 puntos cada uno y cualquier cosa puede pasar ahí.
1: 14 horas con 30 minutos, don Rubén. Ya nos vamos.
0: Vamos.
1: Ah, ya, no importa. Reiteramos el partido de Insutec mañana, 10 de la mañana en Cayambe. Por la tercera fecha, grupo B del cuadrangular semifinal del torneo nacional de ascenso. Estarán Roberto Alarcón, Carlos El Titi Tobar y Pedro Mesa Macías, informando desde las 9 de la mañana todos los pormenores de este partido que abrigamos la firme esperanza lo gane el Insutec o por lo menos lo empate.
0: Yo estoy seguro que mañana estoy de pato. No se olvide la invitación a comernos el pato.
1: Ah, no, pues mañana, si gana Insutec, yo lo invito.
0: Ya, listo.
1: Pato laqueado. Ah, ya dijo Rubén, nos vamos. Bueno, los tres nos vamos a comer ya. Los tres nos vamos a comer ese pato laqueado.
0: Bueno,
1: muy bien.
0: Éxito para Insutec el día de mañana.

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1: ¡Qué hermoso tanto! ¡Gol!

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1: 14 horas, 53 minutos.
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0: Entró perfecto. Marcamos las 15:34, 3:34. Vamos a pasar con nuestros compañeros que se encuentran donde la noticia lo amerita, por supuesto. Pasamos contigo, Mari, en este momento te escuchamos. Mari, te escuchamos.
1: El tema de los baches, de que se bachee Quevedo, el tema de la recolección de basura. Hoy tenemos una ruta ecológica que es la ruta de los gallinazos. Bueno, Galo Lara, en 72 horas recogerá la basura de Quevedo. 72 horas, palabra de Galo Lara.
2: Además también viene con un equipo capacitado que siempre ha estado ahí en la fiscalización, en compromiso con los quevedeños. Cuéntanos un poco de su equipo que conforma la lista de ADN.
1: Vea, Nicole Jaramillo, el propio Arnulfo Varela, Mayra Ocampo, Jorge Quintana, Jean Paul Soria, Janine Espinosa. 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
1: Así es, también la...
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1: ¿A quién? ¿Le va a dar el voto a Galo Lara?
2: Claro que sí. 100%.
1: 100%. Bueno, estamos aquí con los candidatos de ADN 7. Bueno, vamos a conversar un poco con los demás candidatos. Por acá...
3: 23, de la esquina y Caballeta.
1: Por acá vamos, vamos para buscar aquí también a los candidatos del Distrito 2. Por eso está saliendo Facebook. Sigo por acá. Por acá.
3: Perfecto, nos encontramos por acá. 64.
1: Por acá, bueno, también vemos acá cómo la gente va disfrutando de este bingo aquí en la parroquia 7 de octubre. Vemos, a ver, mira, vemos, vamos viendo aquí. Ya vamos buscando a otras candidatas. Aquí vamos a ir observando.
4: Cuatro esquinas.
3: 3, 4, 64 y 62, las esquinas. ¿Algún bingo más? Queda tabla llena. 27. 27.
1: Vemos por acá también las personas como van disfrutando, es niño, es un momento diferente, ¿no? A la gente le encanta el bingo, la gente le encanta.
3: Queda solo tabla llena.
1: Por aquí podemos ver, vamos a ver más candidatos.
3: Y por acá
1: también tenemos a una joven quevedeña, Kenia Taipe, que también va al compromiso joven, ¿no? Quevedeño. Cuéntanos un poquito, ¿cuál es ese compromiso a la juventud quevedeña?
5: Claro, es como joven, nosotros lo que queremos es luchar también por los jóvenes, para que nuestra voz sea escuchada y más que todo ya estando en algún cargo.
3: 47, último número.
1: Una de las cosas de las propuestas también que ustedes pertenecen a una red, ¿no? De jóvenes mundial. Una red de jóvenes.
5: Ah, claro, la Ajá, sí, pero esa es una organización de jóvenes, también de políticos.
1: Ah, chévere. Pero ustedes, ¿cómo hacen para poder impulsar a los jóvenes? Para
3: engañar.
5: Bueno, en la organización se impulsan a los jóvenes mediante la formación, mediante el voluntariado y más que todo la vocación de servicio.
3: 53.
1: Excelente. ¿Un mensaje para los jóvenes quevedeños?
5: Bueno, que sigan luchando por sus sueños y que no descansen, porque siempre habrá un día más bonito.
1: Listo, muchas gracias. Seguimos por acá. Vamos a buscar a aquel señor Arno Favorel.
6: Uy, acá también. La gente sabe reconocer cuando hay seriedad. Y aquí, ahí están los premios, la viste todos. Con los premios que se van a entregar el día de hoy. Gracias a Galo Lara, gracias al doctor Eduardo Mendoza, el candidato alcalde, prefecto. Gracias a Nicolás Ramillo, mi compañera de fórmula en el distrito número 2, a Mayra Ocampo, a Yanina Espinosa, a Paul Soria, a Mariu Simón, que están aquí en el bingo de la sexta de la parroquia 7 de octubre. Y aquí está la gente contenta, ¿no? Porque creen en este equipo, gente seria, que organiza un bingo y entrega los premios.
3: 55.
6: Que se han ofrecido. Por eso la
3: 55. Marca el número 55.
6: La
7: Arnulfo, la parroquia 7 de octubre está de fiesta y ustedes hacen presente en esta tarde con este gran bingo. De esta manera también ayudan a muchas familias quevedeñas, porque bueno, vemos por ahí unos premios maravillosos como el electrodoméstico, aparte de la canasta de víveres. Ustedes presentes en esta tarde en la parroquia 7 de octubre.
6: Sí, la parroquia 7 de octubre es muy querida.
3: Cinco.
6: Para nosotros. ¿Quién no viene a la parroquia?
3: Una marque
6: parroquia
3: de paz, el número 5.
6: Para el centro, para ir a Guayacán. Y la gente, este es el regalo que quería dar el equipo de ADN Vista 7 para la gente acá de la Parroquia 7 de Octubre, que aspira a un cambio radical en Quevedo.
3: Cinco, último número.
6: Este cambio 30. Para Quevedo, este equipo de trabajo con gente de experiencia.
3: 3030.
6: A la cabeza nuestro candidato alcalde Galo Lara Yepes, que va con las ansias de servir a Quevedo, de rescatar a esta ciudad caída a 25 años en retroceso. Queremos de que vengan, que haya mejores días para Quevedo. Esa es la idea. Que la basura se solucione, que sea una ciudad limpia. Queremos unas calles en buen estado, queremos un agua para todos los quevedeños en buen estado. Esa es la idea.
3: Me acaban de informar que las tablitas tienen que estar completas, tienen que tener el encabezado completo.
6: Ese gran cambio que Quevedo pide a gritos.
3: Tienen que tener el encabezado completo, tienen que estar las tablitas completas.
7: ¿Qué es lo primero que la gente les dice cuando ustedes les visitan el puerta a puerta?
6: Tres cosas que son fundamentales.
3: 66.
6: En primer lugar, es que...
3: 66, marque el número 66.
6: Puede causar enfermedades a los niños, a las personas adultos mayores. El asunto primerito, la basura. Segundo, el agua. Agua en malas condiciones. Y lo peor de todo es esas ínfimas, no las ínfimas, las coactivas que están cobrando a la gente humilde, gente que no tiene plata, que no ha tenido agua, pero les están cobrando con coactivas y las calles en mal estado. Eso es otro...
3: 68.
6: De la gente, las calles
3: con huecos.
6: Se dañan los carros. Pero para eso está este equipo. No para quejarnos, para ordenar la ciudad. Vamos a reordenar Quevedo, a sacar al rato nuestra ciudad de Quevedo. Este equipo de Galo Lara, Eduardo Mendoza, Nicolás Ramillo, Arnulfo Varela.
3: 68, último número.
7: Muchísimas gracias.
3: 51.
6: Gracias.
3: 515.
1: Y podemos escuchar a licenciado Arnulfo Varela, como puedes, viendo toda la expectativa de la parroquia 7 de octubre, de ese gran bingo que se está realizando en esta parroquia, que bueno, que también está celebrando sus años de parroquialización.
3: 58.
1: Ok, por acá vamos a buscar otro candidato. Por acá, hoy estamos aquí ocupaditos. Bueno, a ver si por acá Yanira Espinosa está. Pero vemos como, bueno, las personas ya están concentradas.
3: 54. Marca el número 54.
1: En el bingo. Por acá vemos a ver personas. Vamos, sino que más tarde le vamos a preguntar a... ¿Qué tal a usted le parece este bingo?
2: Muy bien.
1: ¿Votaría por Galo Lara?
2: Claro que sí, todos 7.
1: Y bueno, vemos las expectativas por acá también de las personas.
3: 3, 3,
1: voy a ver si 33, puedo... Ah, por acá.
3: Marca el número 33.
1: Marius y vos.
7: Marius,
1: por acá estamos en el bingo, ¿no? Cuéntanos un poco el recibimiento en la parroquia 7 de octubre. Cuéntanos, ¿cuáles son las expectativas?
2: Como siempre, ayer hubo un bingo en la 20 de febrero y hoy la 7 de octubre, y la ciudadanía sigue apostando por nuestra contienda política ADN 7, porque sabe ellos que los candidatos de ADN somos unas personas de servicio. Primeramente, quiero decirles a toda la ciudadanía que estamos agradecidos por la parroquia 7 de octubre, por encontrarse aquí en este gran bingo, que les va a ayudar mucho más que todo en la diversión, en que ellos puedan ganar un premio y se van a llevar a sus casas un gran regalo y una bendición Gracias a Nicole Jaramillo y todo el distrito 2.
1: Sí, ¿cuáles son esas primeras necesidades que has escuchado de las personas cuando vas a recibirlos, a saludarlos?
2: Bueno, la primera necesidad es que algunos me hablan de desempleo. No hay empleo porque no hay oportunidades para el emprendedor, precisamente. Porque hace mucho tiempo, cuando comenzamos a trabajar con el emprendedor, nosotros le dábamos oportunidad de ferias. Ya ahora no hay feria, no hay un dinamismo económico comunitario. Pero quiero decirle a la ciudadanía que no se preocupe, porque con Galo Lara y Eduardo Mendoza, Galo Lara a la alcaldía de Quevedo y Eduardo Mendoza a la prefectura de Los Ríos, son dos grandes hombres que jamás se van a olvidar del dinamismo económico, primero de la provincia, y segundo de nuestra ciudad natal, que amo mucho, Quevedo. Todos los emprendedores van a tener un espacio de garantía. Aquí vamos a traer inversión también de personas que quieran apostar a por ayudar al crecimiento económico de muchos emprendedores que lo hacen desde su casa, te cuento. Esas personas que lo hacen en su casa y que no son malos emprendedores, simplemente no tienen la oportunidad de tener un local físico, nosotros le vamos a ayudar para que lo tengan. Ténganlo por seguro que lo van a tener. Solo confíen ustedes primero y cambien ese chip. ¿Cuál es el chip? Voten por las personas idóneas, voten por los que están, gobierno, ciudadanía y alcaldía y prefectura. Si unimos este cuerpo, vamos a ganar y vamos a ser los mayores progresistas de nuestra ciudad, Quevedo.
1: Dice muchas gracias, Mariusa, también candidata de concejal por la lista de ENI. Por acá vemos cómo está también este visitando Nicole Jaramillo, a las personas que están jugando bingo. Por acá, Eva, vamos a revisarlo. Por acá visitando, bueno, la gente está concentrada. No se quiere perder el número.
3: Siete, último número.
1: Por acá, bueno, está Nicole Jaramillo, también es una joven quevedeña, por acá es tomarse la foto. Ok. Por acá está Nicole Jaramillo. Ah, también quiere saludar. Por acá están saludando, qué cariño. Jugando. ¿Por qué Lisa va a votar?
4: Todos 7.
1: Listo. Va a tomarse una foto.
3: 39.
1: Ya, por acá se tomando esa foto.
3: 39. Marque el número 39.
1: Por acá, no. Por acá vamos a ver si buscamos y hablamos un ratito con Nicole Jaramillo. Ay, por acá. Por acá. Bueno, ya vamos a esperar que Nicole Jaramillo salga un momento para que nos hable un poco de su propuesta como concejal. Creo que se está tomando foto. La gente la está recibiendo con mucho cariño, con mucho amor, ¿no? Como lo que siempre representan los quevedeños. Y bueno, vamos a esperar un ratico. Bueno, estamos aquí con Nicole Jaramillo, ¿no? Candidata a concejal por la lista del Distrito 2. Cuéntanos, ¿cómo ha sido la expectativa de este bingo, la parroquia 7 de octubre? ¿Cómo se reciben las personas? Cuéntanos un poco.
8: Pues demasiado agradecida con la parroquia 7 de octubre por el recibimiento. Tenemos casa llena en este bingo que lo hemos preparado con mucho cariño para todos aquí de nuestra parroquia 7 de octubre, que también están de fiestas, y pues también estamos festejando los 36 años de nuestra parroquia 7 de octubre.
1: Y muchos premios vemos niños, personas también saludando con todo el cariño que tiene Nicole Jaramillo.
8: Claro que sí, como les dije, un bingo organizado con mucho cariño, y cuando las cosas se hacen con amor, pues salen bien hechas. Como lo puedes ver, hemos puesto toda una tarima, trajimos los suficientes premios para que todos se vayan contentos.
1: ¿Qué promete Nicole Jaramillo? ¿Qué promete para la concejalía, para Quevedo, para que haga un cambio en nuestro Quevedo?
8: Nicole Jaramillo va con la ideología de crear un Quevedo inclusivo. ¿A qué le llamo un Quevedo inclusivo? Que las calles de nuestra ciudad puedan transitar las personas de tercera edad, personas que tengan una discapacidad física, porque no son aptas para ellos. Entonces, desde ni el municipio es apto para personas con discapacidad porque tiene escaleras. Y pues desde la concejalía yo voy a impulsar este proyecto para crear este Quevedo inclusivo y también crear un centro integral para personas con discapacidad, ya que estamos en de la misma línea del gobierno, y crear ese centro aquí en nuestra ciudad, porque las terapias son muy costosas para las personas que tienen una discapacidad. Y también como concejal voy a ir a fiscalizar cada centavo, que vaya bien dirigido, porque ya es hora que nuestro Quevedo refleje la riqueza que lleva en sus tierras. Es hora que Quevedo refleje todo lo que llevamos dentro de nosotros. ¿Por qué? Porque Quevedo no se refleja la riqueza, porque nosotros exportamos el mejor banano del mundo. Aquí en nuestra provincia de Los Ríos somos pioneros en crear el mejor banano. Cacao, maíz, soya, pero eso no se ve reflejado en la ciudad. Entonces, yo quiero crear ese Quevedo atractivo, que las personas de afuera digan, sí, quiero ir a invertir en esta ciudad, quiero generar trabajo en esta ciudad. Las exportadoras de banano vengan aquí a poner sus empresas. Entonces, Nicole Jaramillo, desde la concejalía, va a impulsar, sobre todo va a ir a fiscalizar, para que cada centavo vaya donde tenga que dirigirse.
1: Vemos cómo los sueldos de los trabajadores municipales no están al día, y una de las cosas que estábamos escuchando en la rueda de prensa que usted sigue a poner desde el primer día que usted sea concejal, va a pagar los sueldos, a colocar al día los sueldos de los empleados municipales.
8: Bueno, realmente eso no me compete a mí como concejal, pero sí voy a impulsar, porque vamos a estar de la mano del alcalde Galo Lara, y Nicole va a estar impulsando que los sueldos sean pagados en los meses y en los días que son.
1: Excelente, bueno, un mensaje para los quevedeños, porque van a haber más recorridos, más cosas de Nicole Jaramillo.
8: Muchas gracias por recibirme en cada casa, en cada parroquia. Realmente ese abrazo me lo llevo aquí en el corazón, y de todo corazón les digo gracias. Nicole Jaramillo les agradece por abrirle las puertas. Muchas gracias y que Dios me los bendiga.
1: Chévere, gracias Nicole Jaramillo. Estamos aquí visitando. Bueno, vamos aquí también a estar con el licenciado Rulfo Varela también un poco. Cuéntanos un poco las expectativas de este bingo, ¿no? Bingo en la parroquia 7 de octubre. Vemos que, bueno, muchas personas también lo estaban recibiendo poco a poco, ya que usted también es muy conocido y ha estado siempre desde el día uno siguiendo y fiscalizando todo lo que son de los quevedeños.
6: Muchas gracias. Bueno, acá en la parroquia 7 de octubre, junto al pueblo de la parroquia 7 de octubre, esta parroquia importante, guerrera, como es la 7 de octubre, estamos aquí los candidatos de ADN, junto a Galo Lara, el futuro alcalde de Quevedo, el doctor Eduardo Mendoza, futuro prefecto de la provincia, Nicole Jaramillo, que es mi compañera de fórmula, quien habla Arnulfo Varela, juntos para desde el Consejo Municipal rescatar a Quevedo. Por eso es importante, el 29 de noviembre, votemos bien. Si votan por Arnulfo Varela, voten por Nicole Jaramillo, que es mi compañero de fórmula. Ahí vamos a estar en la papeleta los dos, para que usted vote con confianza, que esta ciudad la vamos a rescatar. Tenemos un buen alcalde como Galo Lara, un buen prefecto como Eduardo Mendoza, con concejales de la línea como Mayra Ocampo en el distrito número 1, como Jorge Quintana, como Ariel Sibón, en el distrito número 2, Nicole Jaramillo, Arnulfo Varela, Yanine Espinosa, Jean Paul Soria y todo el equipo de ADN. Ya saben, confianza total que vamos a trabajar por Quevedo, vamos a rescatar esta ciudad que ha retrocedido 25, 30 años con la actual administración, que ha sido un fracaso en Quevedo. Nosotros vamos con nuevas ideas a cambiar a Quevedo.
1: ¿Cuáles son esas propuestas que usted como concejal lo haría desde el día número uno dentro del municipio?
6: A reordenar el municipio de Quevedo, dejar a un lado la incertidumbre, el miedo, no. Vamos a hacer un municipio de paz, de tranquilidad, donde la gente vaya con toda confianza a hacer sus trámites, porque no le va a pasar nada. No como ahora, que la gente va asustada, que no sabe qué le va a pasar dentro del municipio. Nosotros vamos a cambiar eso. Vamos a trabajar para reordenar la ciudad con reglamentos, con leyes, con disposiciones que vayan en beneficio de la gente, y a fiscalizar a estos sinvergüenzas que se han llevado el dinero del municipio de Quevedo. Vamos a fiscalizar como tiene que ser, como ha sido mi posición como periodista, defender a Quevedo.
1: Vemos en muchas encuestas el voto indeciso es alto. ¿Qué le diría ese voto indeciso para que confíen a Arnulfo Varela en el equipo de ADN?
6: Mi mensaje para Quevedo: confíen en la lucha que emprendí yo hace 3 años, 4 meses de rescatar a Quevedo, denunciar los supuestos actos de corrupción que ha hecho esta administración y otras otras investigaciones más que tengo en mente, porque Quevedo va a cambiar, Quevedo va a renacer. Confíen en mi palabra, ustedes saben que no les voy a fallar, que lo he luchado, que me he enfermado, pero aquí estoy para rescatar a Quevedo, luchar por Quevedo. Y aquí me tienen. Así sea lo último que haga en esta vida, voy a luchar por Quevedo.
1: ¿Por qué nos dice José Germán? José Germán Benítez, saludos, concejal. Una verdadera transformación y fiscalización.
6: Muchas gracias, él está ahí en Estados Unidos. Saludos, saludos a toda la gente de Quevedo, fuera de Quevedo, que está con nosotros.
1: Gracias, gracias, por acá estamos visitando, y bueno, ¿verdad? Una de las cosas, bueno, la transformación, la fiscalización en Quevedo, por acá vemos a las personas. ¿Qué tal le ha gustado este bingo? ¿Qué tal le ha gustado el bingo?
4: Está jugando bonito.
1: Bonito. ¿Por quién votaría?
4: Sí.
1: ¿Por quién votaría?
4: No sé.
1: No sabe. Bueno, bueno, la gente a veces es indeciso en ese voto tan alto que todavía hay que como rescatar. Bueno, la gente, vemos por acá como las personas candidatos, pero se me perdieron. Pero bueno, bueno, vamos a hablar con las personas. Por acá las personas están concentradas jugando bingo. A ver si podemos ver a otras personas por acá. Ah, déjame pasar por aquí. También vemos a Eduardo Mendoza. A ver si lo podemos buscar aquí en los lugares. 55, 78, 72, 76. La tabla está correcta. Bueno, por acá vamos a ver si podemos buscar más personas. A ver si esto no se nos va. Y por acá. Y bueno, por acá, a ver. Vamos a ver si vemos por acá. ¡Hola! ¡Ay, Mayra, ¿cómo? Se me fue Mayra. Por acá, bueno, tenemos acá a Eduardo Mendoza, que también va a la candidatura como prefecto de Los Ríos. Vamos a ver si podemos hablar un ratico con el profesor. Hola, hola, ¿cómo estás? Estamos aquí de parte de Radio Única 93.5 FM. Bueno, usted está candidato a Prefectura de Los Ríos, la transformación de Los Ríos. Cuénteme un poquito de ese evento, del gran amigo que usted está haciendo, presenciando aquí en Quevedo.
9: Gracias, buenas tardes. Efectivamente, hoy estamos aquí en la 7 de octubre, haciendo un bingo con nuestra gente, donde se ganan grandes premios, y también haciendo conocer parte de nuestro plan de trabajo de lo que serán nuestras futuras administraciones, tanto como Galo Lara como alcalde Quevedo, y quien les habla, candidato a la Prefectura de Los Ríos.
1: Aquí los está escuchando todos los riocenses. ¿Qué confianza da Eduardo Mendoza para la candidatura y para el futuro prefecto de Los Ríos a todas esas personas que les escuchan?
9: El pueblo confía en Eduardo Mendoza por el trabajo que hicimos en buena fe, y también confía en Eduardo Mendoza porque Eduardo Mendoza es una persona conocida en su trabajo diario como agricultor, como empresario, y nos tiene mucha confianza, y eso va a ser trasladado a la Prefectura de Los Ríos, todos nuestros conocimientos, nuestra moral, nuestra ética.
1: ¿Va a seguir recorriendo los diferentes lugares, los cantones de la provincia de Los Ríos?
9: Así es, hay que recorrer los 13 cantones, las 17 parroquias, más de 1000 recintos. Hay que, el tiempo es corto, tenemos lluvias, habrán días que no se podrán salir, habrán dificultades. Por eso tenemos que multiplicarnos y tratar de llegar a la mayor cantidad de sitios para dialogar con las personas y hacer conocer nuestro plan de trabajo, nuestra propuesta, que es un plan realizable, ejecutable, y que el pueblo lo ve con mucho agrado.
1: Un mensaje de parte de Eduardo Mendoza a todos los quevedeños y en la provincia de Los Ríos.
9: A mis ciudadanos de Quevedo y de la provincia de Los Ríos, les pido ese apoyo, esa confianza en este equipo. Vamos a trabajar, vamos a devolver ese voto con obras, y porque, como le dije al inicio de la entrevista, la gente conoce nuestro trabajo que hicimos en buena fe, y esa es nuestra carta de presentación.
1: Muchas gracias, prefecto de las obras. Bueno, seguimos aquí en Radio Única 93.5 FM. Y bueno, seguimos aquí, ¿no? Vamos a ver si escuchamos otros candidatos. Yo estaba buscando a Yanina Espinosa, pero por acá no la consigo. Pero bueno, gracias. Por acá nos dice José Germán Benítez. Saludos al doctor Eduardo Mendoza. Vamos a ver, bueno. Aquí vamos, allá conseguimos a alguien por acá, Mayro Campo, que ella es candidata a concejal por el Distrito 1. Por acá tenemos a Mayro Campo, también candidata a concejal por el Distrito 1. Muy buenas tardes, cuéntenos un poco la expectativa de este bingo. El bingo de ayer fue el 20 de febrero y hoy va a ser hoy es la parroquia 7 de octubre.
10: Bueno, vamos a invitar a todos los televidentes de Radio Única que están en este momento en sintonía al bingo el miércoles que viene en la parroquia La Nicolás Infante Díaz. Nos vamos de largo con los bingos, queridos quevedeños, porque nosotros queremos que ustedes conozcan a los candidatos de la lista 7 y también quiero que conozcan las propuestas de cada uno de los candidatos. Entonces están cordialmente invitados, como ustedes pueden ver, pues los bingos es una acogida espectacular porque los quevedeños vienen a distraerse, a divertirse y, ¿por qué no? Pues llevar también su premio.
1: Mayro Campos, ¿qué propuestas dan los quevedeños? ¿Qué confianza dan?
10: Bueno, Mayro Campos es una mujer que viene trabajando ya varios años al servicio de los quevedeños en la parte social. Vengo entregando, haciendo ayudas técnicas, justamente pues ya nos vamos a ausentar un rato del bingo porque tenemos compromisos, tenemos que seguir trabajando con las peticiones que nos hacen los ciudadanos de aquí, de nuestro cantón.
1: Aparte, ¿qué es la fundación que llamamos como tu nombre, Mayro Campo? Cuéntanos de la fundación.
10: Bueno, mi fundación se dedica no solamente a las ayudas técnicas, también se dedica al rescate de mascotas, al rescate animal. Y tengo varios años en esto, es algo que a mí me llena pues mi corazón de mucha alegría, porque servir es algo que nace de mí desde muy joven.
1: ¿Un mensaje para los quevedeños?
10: Bueno, quevedeños, les pedimos nosotros que por favor nos den un voto de confianza, somos gente nueva, gente trabajadora, gente que no vive de la política y que de verdad nos gusta servir. Ah, no, por supuesto, para que nos sigan pues en las redes sociales y vean el trabajo que realizamos, pues, no solamente a Mayro Campos, sino también el doctor Eduardo Mendoza, Galo Lara, Nicolás Jaramillo, Arnulfo Varela, Jean Paul Soria. Entonces somos personas que venimos trabajando en territorio. Mayro Campos pues viene trabajando muchísimo con la iluminación de canchas, la reestructuración de los parques, pues aquí Quevedo pues tiene también bastantes parques en abandono, en los sectores más olvidados. Estuvimos no hace mucho en el sector de la favela de la parroquia San Cristóbal. Ahí se reactivó un parque que estaba dañado, se soldó, se volvió a arreglar los jueguitos que estaban destruidos. También pintamos la cancha, arreglamos los arcos, se iluminó esa cancha. Y no solamente esa, pues muchísimas canchas. También el sector de la parroquia La Venus, tenemos la cancha Las Torres, la cancha de Grito de la Libertad. Ahí también se obsequió arena para que... porque se inundaba la cancha, ya la cancha no se inunda, también, uy, son tantas cosas que he hecho que ya ni siquiera me acuerdo, tendría que ponerme a revisar, pero bueno, quiero que sepan los quevedeños que soy una mujer muy trabajadora y soy una persona de territorio.
1: Muchas gracias, estuvimos aquí con Mayro Campo, podemos ver acá para que sigan sus redes sociales, dice Mayro Campo y participa en un sorteo de un celular. Así que vayan a escanear aquí o sigan las redes sociales en Instagram, en TikTok y Facebook, ok.
10: El miércoles 20, que se rifó el 7 de octubre, el celular se va a entregar justo ese día miércoles. Entonces vamos a entregar el celular al ganador, que fue la persona que más interactuó en el mes de septiembre. Ahora estamos pues trabajando con los chicos del mes de octubre y el 7 de noviembre es el próximo sorteo de otro celular totalmente nuevo.
1: Bueno, excelente, aquí tenemos también participar un celular para el mes de octubre, para que vayan a escanear y visitar las redes sociales de Mayra Ocampo 22 en TikTok y en Facebook como Mayra Ocampo. Así que bueno, seguimos acá viendo como, bueno, ya las personas están entregando premios. Ya vi que desde muy temprano han entregado premios. Bueno, acá vemos como, bueno, los candidatos van celebrando. Van, bueno, celebrando porque está 36 años, está cumpliendo la parroquia 7 de octubre. Y qué mejor que celebrar con un bingo familiar, un bingo donde todas las personas puedan disfrutar. Por acá, bueno, estamos viendo a ver si había otra candidata, pero no la ha podido ver. Vemos a las personas por acá compartiendo. Pero qué chévere. Bueno, ya nosotros aquí nos despedimos de Radio Única 93.5 FM. Regresamos nuevamente a estudios. También saludito a los seguidores de Radio Única Digital. Gracias por siempre estar nuestros oyentes fieles de La Pegajosa. Y bueno, después continuamos con más cosas y más experiencias aquí en Quevedo. 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

En la cabina de 93.5 Radio Única. Marcamos las 16 horas 4 de la tarde con 6 minutos. 16 horas con 6 minutos. Escuchamos a nuestros compañeros en vivo y en directo desde la parroquia 7 de octubre, específicamente desde el mercado.

nosotros le llevamos el minuto a minuto a través de 93.5 Radio Única. Gracias por mantenerse ahí conectados, los amigos también que siguen a través de la plataforma, a través del Facebook, los en vivo, los live de 93.5. Así que una vez más, gracias a nuestros compañeros por este contacto en vivo y en directo desde la parroquia 7 de octubre, un espacio de acercamiento con la ciudadanía donde hemos podido conocer de primera mano las expresiones, opiniones y planteamientos de quienes hoy están presentes en ese sector. Escuchamos también las necesidades de los habitantes, donde empiezan ya a generar esa expectativa de cara al próximo proceso electoral. Vamos a continuar llevándole a usted la información, dando espacios a las diferentes voces y manteniendo nuestro compromiso de informar con responsabilidad y, por supuesto, con objetivo, con ser siempre objetivo, como lo es 93.5 Radio Única. La nueva primavera a las puertas del cielo. Vamos a continuar con nuestra programación regular. No se desconecten con los mejores éxitos, los mix en esta tarde. Por supuesto, los amigos que están amplificando en los diferentes sectores, en los diferentes lugares donde te encuentras a esta hora de la tarde, no te desconectes. Somos 93.5 Radio Única.

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0: Fin del espacio publicitario. 16:35.
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1: 16 horas, 48 minutos.
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5: 17 horas, 5 minutos.
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21: 17 horas. 23 minutos.
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0: 17:49.
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9: Dieciocho horas, 4 minutos.

0: amigos. Empezamos así esta jornada noticiosa informativa acá en Radio Única 93.5 FM, saludando a todos esos oyentes de los diferentes rincones de la provincia y del país y del mundo entero, porque también estamos a través de Facebook Live como Radio Única. Saludos a nuestros amigos conductores, a los amigos de las diferentes líneas de buses que también están en este momento enganchados con la 93.5 FM. Y también saludos acá en estudios a Steven y a Franklin. Buenas tardes.
1: ¿Cómo estás, Mirko? Saludos a todos los que sintonizan esta hora de la tarde, Radio Única 93.5. Como ya lo dijiste, estamos ya listos y dispuestos. Steven, ve si nos ayuda con esto que siempre me vela. Saludos para toda esa gente linda. Gracias por la sintonía. A la gente que me saluda en la calle, buenas tardes, señores. Nos dicen, nacen así, está chévere el programa. Dice. Entonces, gracias, en serio. Acá hacemos lo que prácticamente nos gusta. Nos gusta hacer noticias. Dice alguien, los polichismes, no son polichismes. Somos informativos, para que lo sepa. Entonces, acá estamos, señores. 18 horas, 7 minutos. En un momento estará por acá también el licenciado Luis Vera, expresidente de la Liga Deportiva Cantonal de Quevedo, donde hay un problemita, que yo no diría problemita, un problemón, con el tema de las elecciones, porque ya salió Steven, chéverísimo.
0: ¿Elecciones de?
1: De la Liga Deportiva Cantonal de Quevedo.
0: Ya.
1: Donde quedó electa una lista y no aceptan que ha ganado esa lista. Entonces, él nos podrá contar más adelante los detalles, cómo sucede, qué está sucediendo. Vale un poquito el retorno, Steven, ese malito. No sé si el ingeniero gran jefe ya está conectado. No está conectado todavía. Ya, listo, entonces. Acá traemos las informaciones.
0: Saludos para el máster Javier Ortiz, que está conectado en estos momentos.
1: Oiga, por ahí veo políticos que andan recorriendo. Políticos que dan miedo recorriendo.
0: Oiga, pero todavía no se activa el tema de las campañas, ¿no? O sea, andan recorriendo, me imagino, sin ninguna bandera política.
1: Es lo mismo.
0: Porque, bueno, no sé, pues si de repente ya como ya son candidatos, porque cuando son precandidatos
1: no pueden
0: creo que no pueden ni siquiera mencionar el partido político por el que van a participar. Uh-huh. Pero como ya son candidatos oficiales, quizás ya les dé la
1: pauta
0: para poder decir, o quién sabe, y no sea así.

0: observé en la página de Íconos, muy temprano. Que en
1: se,
0: la
1: ha barajado,
0: tarde,
1: se ha barajado. Se ha
0: barajado. Exacto, esa es la palabra correcta.
1: Barajado.
0: Se ha barajado. Se ha barajado o se ha ido, dijo por ahí.
1: Pero bueno, habría que preguntar qué ha sucedido realmente, por qué no
0: claro,
1: va.
0: Exacto.
1: Porque, claro, nosotros podemos. Puede ser que nosotros digamos se ha barajado,
0: ¿qué cosa, pero,
1: realmente, no sea por fuerza mayor.
0: ¿Será?
1: Que esta persona pues no va a poder participar, ¿sí?, dentro de esto. No podemos satanizar tampoco. O sea, creo yo que sí, bien es cierto. O sea, nosotros estamos a la expectativa de que queremos que vayan los concejales o los candidatos a concejales, pero en este caso, si no va, habría que primero preguntar el motivo. Claro está que si no hay una respuesta oficial, y ahí sí ya vendría a ser otra cosa. Saludos para la señora Cintia Cerezo, saludos también para Melina, saludos para toda la gente linda de Mocache que nos está escuchando en este momento y que nos está viendo a través de Facebook Live.
0: Saludos también para toda esa gente, saludos también para toda esa gente, toda esa gente linda de la parroquia La Esperanza, Edison Barragán, que estás también en sintonía de nosotros por la 93.5, las mejores noticias que tiene esta hora de la tarde. Así que saludos para él, para su esposa, sus niñas, para Sheila Barragán también, ella es la chica que juró la bandera y habló en quichua.
1: Vi el video de ella y la verdad me llamó la atención. Siempre cuando yo soy docente, usted lo sabe, ¿no?
0: Ni el español lo sé.
1: Escúcheme. Y yo como docente siempre he inculcado que los niños tengan amor por los símbolos patrios. Y haber visto a esta chica jurar la bandera de aquella manera, créame que a mí, hasta cuando vi eso, o sea, fue algo impresionante, o sea,
0: claro,
1: me encantó, dije, wow, realmente creo yo que ahí está padres de familia y también han de tener un buen docente, un buen tutor, que también está guiando, creo yo.
0: Te cuento que yo la entrevisté en una estación radial amiga, en un programa matinal, donde ella dice que nunca tenía nada preparado.
1: Ah, todo fue espontáneo.
0: Espontáneo, porque dice, si hubiera tenido algo preparado, téngalo por seguro que tenía miles de cámaras frente mío. Ella salió, un licenciado dice que la andaba grabando, le grabó desde que salió, cuando se arrodilló y todo, ya cuando empezó a hablar el discurso y comenzó a hablar en quichua, estaban algunos medios de comunicación donde sacaron su teléfono y comenzaron a grabarla por el tema. Pero el único que tiene todo el video es un licenciado, dice, todo.
1: Claro, como siempre graban. No, sí. pero muy bonito y emotivo, y si fue natural, no hubo una práctica, mucho mejor. Ahí nos está enseñando que hay esa facilidad de palabra, que las ideas las puede conectar, y pues podría decir yo que le augura un buen futuro a esta chica, ¿no? Igual creo que es dirigente estudiantil también, reina de belleza, por ahí
0: reina
1: también.
0: Reina de la Parroquia La Esperanza.
1: Ya, algo de ahí, entonces realmente.
0: No me acuerdo, pero creo que sí. Incluso hubo un día que hizo con sus compañeros del colegio andar recolectando botellas o basura, plástico, para el tema de reciclaje. Entonces, es una chica que estuve en el colegio Nicolás Infante Díaz, estaba en la banda de guerra, 3 años dice que ha estado en la banda de guerra. Entonces, hoy por hoy es la chica que prácticamente dio a entender a los jóvenes que hay que amar los símbolos patrios. Yo veo ya ahorita, que recién estamos 15, faltan como 16 días para que termine el mes, y ya los veo algunos locales.
1: Ya están preparando, pues, el Halloween.
0: Eso te iba a decir. Yo he visto, o sea, está bien, cada quien celebra lo que desea. Yo también en mi niñez y mi juventud lo celebré. Pero ya cuando tú ya vas teniendo memoria y te enseñas, no, el 31 es el día del escudo nacional. Entonces tú ya vas y chuta, coges amor a los símbolos patrios, porque en escuela anteriormente, y tú lo sabes, nos enseñaban cívica, historia. Ahorita,
1: o sea, no,
0: hay alumnos.
1: Sí, se enseña.
0: A ver, pero no como anteriormente, que era una materia fija.
1: Bueno, una materia. Ahora sí, igual se enseña.
0: Sí,
1: lo que pasa es que también viene, creo yo, también de los compañeros docentes, la gente que está enseñando.
0: También puede ser.
1: Que también, si no tienen ni siquiera, a veces tú vas a las aulas y no hay ni siquiera un escudo. No, ni siquiera un escudo para que los estudiantes vayan viendo o parte de los símbolos patrios.
0: Pero es que eso lo sacaron de las escuelas. Recuerda que en la época ganada, en la época gloriosa que dicen, terminaron, ahí está el ingeniero, el jefe, terminaron de sacar los escudos, terminaron de sacar las banderas y colocaron fotos de él. Entonces, es la gran diferencia, vuelvo y te repito, tú fuiste docente y lo sabes mejor que nadie, que anteriormente historia y cívica era una materia fija.

0: en el horario de clase, sea un jueves, un viernes, te daban historia y cívica. Y tú ibas aprendiendo. Incluso ahorita los estudiantes, y soy realista, mi sobrina no sabe ni quién canta la canción, no sabe ni quién canta el himno nacional. No sabe ni quién hizo la letra.
1: Falta retomar eso. ¿Ah? Coincido. No, coincido. Buenas tardes.
0: ¿Cómo estás?
2: Saludos. ¿Qué tal? Saludos.
0: Sí, va a traer las ayuyas, jefe.
2: Ayuyas y manjar, dulce de leche.
1: Prometo.
2: Unas mercochas también.
1: El membrillo, porque dijo Luli que la próxima semana ya va. Entonces, el membrillo también.
0: No se quiere decir que no va a traer nada.
1: Unas cositas. Los estás escuchando en la parte final. No sé más o menos el tema a lo que se referían, pero no sé si ustedes han escuchado a la nueva presidenta de Perú, Keiko Fujimori, lo que habló recién, la semana pasada, que fue tendencia en Sudamérica.
0: Te cuento que algo, un extracto bien, pero no recuerdo tanto lo
1: que... Keiko Fujimori mencionó en un discurso que se acabó la pasividad en los centros educativos, que regresa el estilo de formación académica en las escuelas y colegios de lo que era antes. ¿A qué me refiero? ¿Qué dijo Keiko Fujimori, la presidenta recientemente electa de Perú? Que hoy en día no puedes votar a nadie, a ningún estudiante de la escuela, porque son intocables, porque no le puedes decir nada. El estudiante se porta malcriado, lo insulta, poco más, hasta se ha visto, hasta que le pegan al profesor, y no puedes decir nada porque no lo puedes votar. Bueno, eso en Perú se acabó. Ahora, otra vez, los profesores o las unidades educativas tienen todo el derecho de expulsar y dejar de año a quien tenga que dejar de año.
0: Belleza. O sea,
1: regresa ese formato de años atrás, ¿no? Que creo que nosotros todavía lo vivimos, ya las nuevas generaciones ya no. Y a mí me parece espectacular.
0: Sí.
2: O sea, me parece perfecto, pero lo que sí habría que quitar es el tema del abuso, porque sí, está bien que alguien sea estricto, que te enseñe valores, refuerce, porque los valores vienen desde casa, pero que te refuerce valores, que tenga ese amor a la patria, le haga sentir ese amor a la patria, pero ya el tema de golpes tampoco. Porque antes nos pegaban. Yo me acuerdo que una profesora, yo estaba en segundo grado. Un reglazo. Eso tampoco.
0: Abuelita también, pues,
1: eso tampoco. En la Academia Naval Guayaquil, yo también alcancé el que la regla en la mano.
2: No estoy de acuerdo.
1: Yo no, con esa regla de madera de un mes.
2: Esa era. Las de las costureras.
1: Yo no me refiero a eso, pero hoy en día, Mirko, tú eres profesor. Ahí tú no le puedes decir nada al estudiante. O sea, el estudiante te dice, hasta te puede decir en la cara, es que tú comes porque mi papá te paga el salario. Eso en las privadas, ¿no? Sobre todo. Pero en las públicas también pasa igual. O sea, son intocables. Ya como se los protegió tanto y que el estudiante hoy entiende que puede hacer lo que le dé la gana porque no lo van a dejar de año. Y yo creo que eso es algo que tiene que volverse a radicar. Yo aplaudo, sinceramente, lo que ha hecho Keiko Fujimori en Perú.
0: No, y yo también lo aplaudo porque, o sea, acá yo lo viví, con lo que tú viviste, Johan, yo lo viví, creo que Mirko también, que hice una regla finita, así que incluso a uno mismo lo enviaban a las ebanisterías que te regalen una maderita fina. Incluso yo me acuerdo que en Escuela Manuel Jesús Calle, cuando nosotros llegamos atrasados, nos hacían recoger la poca basura que había, que el ingreso habían dejado los estudiantes, nos hacían en el grado estudiar las tablas, y el director en ese tiempo, que es apellido Silva, no me recuerdo el nombre, que ya falleció hace años, él llegaba, nos tomaba las tablas y si no sabías te pegaba y te mandaba a ver a tu representante. Y así nosotros aprendimos a aprender.
2: Hasta el día de hoy se te olvidaba las tablas.
0: Exacto. Entonces, para mí, incluso yo, a mi hija una vez en la escuela, la profesora me dio el chisme y le dijo, profesor, le saqué la correa, dele, porque yo le autorizo, dele, porque no puede venir a faltar el respeto a una persona que te está enseñando valores, te está enseñando cosas que tú en la vida vas a aprender en ningún otro lugar. Entonces, ellos así, si nosotros que tenemos dos hijos, un hijo en la casa, no la aguantamos, imagínate ellos que tienen 45 niños, 40 niños, y uno de cada familia, y uno es peor que el otro. Yo sí lo viví en tema de las reglas, y perfecto lo que ha hecho la presidenta de Perú, mis respetos para ella. Esperemos que eso vuelva para acá.
2: Ojalá, en la escuela, claro, habían conserjes. Como digo,
0: en la escuela habían conserjes, lo retiraron ellos. Habían las fotos de los escudos, quién hizo el escudo, quién hizo la letra, las banderas. Todo eso sacaron para por colocar una foto de un presidente. ¿En dónde se vio eso?
2: Bueno, eso es en la época ganada, ¿no?
0: Por supuesto.
2: En la época ganada.
1: Hay cosas que se tienen que emular, yo digo, de otros lados, ¿no?
2: Por supuesto.
1: Justamente el otro día escuchaba al presidente, y yo digo de emular, y no es que porque a veces nosotros queremos emular, no, es que queremos ser Estados Unidos, queremos ser Europa, Y eso, la verdad, que está un poco distante por un tema económico, pero Perú es más cercano a nosotros, más a nuestra realidad. El Salvador, igual con el caso de Bukele, que el otro día hablaba sobre el tema de cómo atacar la delincuencia. El Salvador, que ha sido uno de los países más afectados y que ha tenido un presidente con una mano dura que ha puesto gran parte en orden ese aspecto. Y él decía públicamente, en un discurso que tuvo, sobre esto, que es una frase muy, muy común, ¿no? Sobre todo del socialismo, ¿no? Es que a los presos hay que tratarlos bien, porque no se trata de castigarlos, sino de fomentar cosas para inculcarles y que ya no roben. Y me pareció tan genial una frase de Bukele que dijo, yo coincido que hay que fomentar, hay que poner más escuelas, que hay que trabajar en la juventud para que ellos no ingresen a ese mundo de la delincuencia. Pero ese es un trabajo que hay que hacer, pero ese no es el más importante. El más importante es actuar ahora, castigar ahora a los que están. Y él decía, porque los que son delincuentes ahorita, que ya tienen 10 años de un doctorado de delincuencia, ellos no hay que tratarlos como en el jardín. Ellos hay que darles mano dura porque ellos no se van a componer. Me pareció tan ideal, porque se vende mucho esto. Es que no, hay que tratarlos bien, porque hay que trabajar en la juventud para que ellos no roben. Es verdad que hay que trabajar en la juventud y darles buena educación, salud, que tengan posibilidades de trabajar. Pero los que están hoy en delincuencia, ellos ya no se van a componer.
0: Yo creo que comparto contigo. Gracias a Wilson Pérez. Aquí me recordó el nombre. José Silva Silva. Él era el director de la Escuela Manuel de Sucay en su tiempo. Y creo que Johan también va a pensar lo mismo. Yo creo que acá mi mamá me inculcó siempre. Un lápiz que yo llevaba, que no sabía aquella, que no era mío, que a veces tú te los encontrabas. Anda, déjalo donde lo encontraste. Ahorita, tú le llevas a tu mamá, bueno, los jóvenes de ahora, le llevas un celular o alguna cosa. Mami, te regalo. Ellos le dicen, ¿dónde trajiste? Sigue trayendo más. Eso es lo que está pasando ahora, y es real.
2: Es terrible.
0: Yo comparto eso. Saludamos a otra vez a Edison Barragán, ya está en sintonía nosotros.
2: Saludos también por acá a Argenis Morán. Saludos también para el licenciado Gabriel Gamarra, también docente. Me imagino que ha de estar pensando lo mismo que acá
0: se está hablando. Y creo que nosotros compartimos la misma idea. O sea,
2: claro.
0: Yo sí quisiera que regresen, que le enseñen historia, que le enseñen cívica, y sobre todo emular los símbolos patrios, que esos símbolos, mira ahorita, la chica que participó internacionalmente, y yo si no comparto con algunos colegas que son de Guayaquil, de la farándula, ojo, son tan hipócritas. Anoche la gente le gritaba hipócritas a la gente de los periodistas de Coavisa, de lo que hacen farándula, no los noticieros, Coavisa de farándula, donde hablaron mal de la chica, le dijeron de todo, y anoche eran los primeritos que estaban en el aeropuerto Simón Bolívar, creo que es en Guayaquil, estaban primeritos para hacer una entrevista. Y bien hecho, dijo un amigo periodista, bien hecho. Que no te dieron la entrevista. Bien hecho. Que no le dieron la entrevista y la mamá la jaló a la hija. ¿Está bien?
2: Sí, sí, vi. Con el caso de esta chica, Shiare.
0: Que hoy hubo la mamá de la caravana.
2: No, sí, está muy bien. Y para mí hizo una buena representación. Yo me levanté a las 7 de la mañana a ver la transmisión.
0: Oye, obviamente en YouTube. Yo veía en los estados todo eso y la gente miraba. ¿Y qué pasa?
2: No, es que realmente para mí siempre digo, sea en concursos de belleza, sea en deporte, sea en lo que sea, en la rama que sea, alguien que vaya a representar al país, hay que apoyarlo, porque nosotros tenemos que recordar que sea quien sea que vaya, así no nos guste la persona que vaya, nosotros tenemos que apoyar, porque estamos hablando de Ecuador, y Ecuador puede estar esa persona, pero Ecuador somos todos. Y si nosotros nos ponemos a dar un discurso malo de un ecuatoriano o de una ecuatoriana, estamos dejando mal al país en el que vivimos. Entonces, en ese sentido, si yo en lo que sea, siempre, sea en el deporte, sea en lo que sea, siempre he apoyado y siempre digo, bueno, a la final esta chica llegó a un segundo lugar muy importante y nada, pues felicidades también.
0: Johan, ¿estás ahí?
2: Se le fue el internet, ¿qué pasó? Saludos, por acá está.
0: Es que quería preguntarle por qué.
2: Poder de Dios está por acá.
0: Saludos, por el que no diga también, también le pegaban cuando estaba en la escuela. Iba a preguntarle a Johan, pregúntale que algo le había pasado a Steven. ¿Por qué el otro dijo que ya no iba a participar en la...
2: Ve, ahí se conectó nuevamente. No, listo. Errores, problemas técnicos. Dice acá el licenciado ya. Gabriel Gamarra, dice, debería volver la cívica y ética moral.
0: Por supuesto.
2: Y comparto con ustedes su acertado comentario.
0: Exacto.
2: Es que, bueno, yo sí digo, los estudiantes de ahora, mucho permisivismo, mucha situación que vienen obviamente no de los docentes, sino que ustedes saben que esto ya, las leyes, y no de ahora, porque no podemos satanizar a quien esté ahora de presidente o algo, sino ya viene de años atrás. Y obviamente, siempre digo, todo va mermando, aunque la gente diga, no, es que no pasa nada, sí pasa, porque todo va mermando hasta que llegas y te das cuenta que después de 10, 15 años, esos niños ya no van con ese mismo criterio que iban los otros niños.
0: Así es. Entonces, mira, acá lo que, gracias a la gente que está compartiendo con nosotros la misma idea, por ejemplo, acá le hicieron perder autoridad a los militares, le hicieron perder autoridad a los policías, le hicieron perder autoridad a los propios profesores. Como yo lo digo, uno que tiene en la casa dos o uno no los aguanta. Imagínate que tengan 40 y tú debes entender más que nada, Mirko, que las hay profesores que a veces llegan de del colegio, llegan a su casa a encerrarse porque no quieren más bulla de lo que ya escucharon en el trabajo. Claro. Y eso es real, o me equivoco. Entonces, es chévere. Anteriormente incluso había los días sábados, rumbo cultural que le llamaban, donde los estudiantes cogían, se iban a la policía.
2: Pero sí hay rumbo cultural, ¿no?
0: Yo no llamaba rumbo cultural.
2: Bueno, como yo no trabajo en colegio,
0: entonces,
2: no
0: sabía. Antes iban a la policía, los militares, iban a los bomberos, a gestión de riesgo, que antes era defensa civil, se quedaban en el propio colegio rozando, arreglando alguna cosa, y eso servía de nota, que sin esa nota tú no te podías graduar, y con la nota que hacías las pasantías en diferentes oficinas. 18 horas con 25 minutos, nos vamos a la pausa, ya regresamos con más, esperemos que Johan se conecte.
2: No, un ratito, acá. Antes de irnos a la pausa, ya hay polémica por acá en los comentarios. Dice, poder de Dios, saludos cordiales, compas del BETS, el mejor noticiero de las tardes, líderes del Prime Time. Ya estoy apuntando al debate a los concejales, tengo full preguntas, listo, poli y munichisme, dice. Pero más abajo, por eso digo, dice, dígale al señor licenciado Mirko que lea mis mensajes completos, porque así no se vale, después pierdo seguidores, dice. Ahí está, leído su mensaje. A veces por resumir uno, claro, uno solo lee, bueno, manda saludos, pero...
0: A veces no escriben mensajes, son testamentos. Es así.
2: Que resumir.
0: Y yo sé que por el de Dios nunca va a decir una mala palabra, porque desde el inicio que está con nosotros acá, él siempre ha sabido con una pregunta o una respuesta... lo hace con respeto, es que, un comentario con
2: desde
0: respeto.
2: El nombre, me imagino, desde el nombre Dios, entonces
0: claro,
2: no,
0: entonces,
2: no creo que...
0: Entonces él siempre, desde que nosotros salimos al aire y yo me dio la oportunidad de regresar por acá, siempre él está conectado, como él mismo dice. Fan número uno, y creo que ya tiene una canasta ganada por parte de Johan.
2: Saludos también para la señora Maritza. Saludos. Por aquí hay hasta madres de familia, personas que están conectadas y que yo sé que igual comparten muchos criterios. Bueno, nos vamos entonces a la pausa comercial en tres minutos. Y estamos acá en Radio Única 93.5 FM. Recuerde conectarse también a través de Facebook Live.
0: Y hay que ver si también ya llegó por acá. Ya llegó por acá también el invitado para después de la pausa estar con él. A ver, que nos diga también, pues, si en su tiempo también no les pegan con una regla cuando estaban en la escuela y el colegio. Bueno, más en la escuela, en el colegio no te pegaban tanto. En la escuela. Vamos a la pausa y regresamos, Steven, ya.
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16: De la tarde con 30 minutos, 18 horas con 30 minutos. Johan, todavía no está conectado. Steven.
17: Problemas no, técnicos, pero ya tenemos también a nuestro invitado por acá.
16: Sí, sí, por acá está ya el licenciado Luis Vera, expresidente de la Liga Deportiva Cantonal de Quevedo, donde ya esto hay un problema sobre las elecciones, no quieren aceptar que ganó cierta lista. Entonces, un poco vamos a hablar sobre ese tema y por eso lo invitamos acá al licenciado Luis Vera para que nos explique un poco sobre el tema, lo que está sucediendo en tema de la Liga Deportiva Cantonal de Quevedo. Licenciado, buenas tardes, bienvenido.
18: Buenas tardes, gracias a usted, mi querido amigo, por la entrevista, por permitirme pues dirigir a la ciudadanía quevedeña, pues. Y aquí estamos para poder ir conversando pues todos los pormenores sobre el tema de elección Liga Deportiva Cantonal de Quevedo.
16: Coméntenos, sabemos que hay una ganadora como presidenta de la Liga Deportiva Cantonal de Quevedo y el apoyo de ciertos clubes o ciertas instituciones que pertenecen a la Liga. ¿Por qué no se da el paso a la presidenta actual que ganó bajo elección?
18: Bueno, para poner un poquito en contexto, sí, dale. Ya se convocó el proceso eleccionario con fecha para realizarse la asamblea. El 19 de junio del 2026 se hizo el proceso eleccionario, como dice la ley, como marca la ley. Se acreditaron los 24 clubes afiliados a Liga Deportiva Cantonal de Quevedo. Entonces, y no lo digo yo, lo dice el compañero secretario que estaba en ese momento, donde se cierra, dicen, que en la ciudad de Quevedo los 19 días del mes de junio del 2026, siendo las 14 horas, se procede a dejar constancia del cierre de inscripción de los clubes afiliados a Liga Deportiva Cantonal de Quevedo para el proceso de elección del directorio 2026-2030. De conformidad en lo establecido en el estatuto de la Liga Cantonal de Quevedo, entonces a las 2 de la tarde se cierran y se acreditan los 24 clubes afiliados a Liga Deportiva Cantonal de Quevedo. Aparte de eso, al momento en que ya se acreditan, nos instalamos en Asamblea General de Elección y solo se presentan 14 de los 24 clubes, mayoría absoluta para poder cumplir uno de los parámetros que dice toda la convocatoria, que es la convocatoria publicada en los medios de comunicación, que lo hicimos en Diario Expreso, y respetando pues la mayoría de estos clubes, en este caso la mitad más uno, 14 clubes presentes, se dio el proceso eleccionario, se eligió ya un directorio Entonces, cuando se da el tiempo prudencial para poder registrar la directiva, los tres días, apelan el proceso eleccionario, los 10 clubes que no participaron, que no se presentaron al proceso eleccionario, pero sí fueron parte del proceso desde el momento en que se inscribieron. Entonces, desde ese momento hemos batallado por registrar la directiva electa, que debe de registrarse porque se convocó a tiempo, estuvieron los clubes presentes. Entonces, desde allí para acá se ha armado toda esta novela que en algún momento tiene que terminar, ¿no? El Ministerio del Deporte tiene que registrar la directiva porque cumple con todas las formalidades que los estatutos de Liga Cantonal de Quevedo tiene.
16: En fin, ahorita la Liga Cantonal de Quevedo está sin presidente, entonces.
18: La Liga está intervenida, está puesta.
16: Ah, está intervenida.
18: El Ministerio puso un interventor. Pero hay que dejar claro, la liga no es intervenida por malos manejos. La liga no es intervenida porque se cometió algún tipo de irregularidad. La liga es intervenida porque yo terminé el 24 de agosto mi periodo y quedó en acefalía por no contar con un presidente registrado en el Ministerio del Deporte. Entonces, a raíz de eso, pues el Ministerio toma la decisión de intervenir la liga porque recibe fondos públicos. No, si alguien tiene que hacerse cargo de la Liga Cantonal. Por eso la liga está intervenida. Hasta que se resuelva, como dice la resolución de intervención, hasta que se resuelva lo del proceso eleccionario.
16: ¿Ya cuántos meses ha pasado de las elecciones?
18: Bueno, ya aproximadamente nosotros convocamos en junio, ha pasado julio,
17: pero agosto. Hubo ganador,
18: Por supuesto, hubo una lista ganadora. Entonces, que la encabeza la licenciada Katy Velázquez, no es la ganadora del proceso eleccionario conjuntamente con su directorio electo. Entonces, lo que estamos esperando que los entes competentes tomen la decisión de registrar este directorio, porque en realidad, imagínate lo que pasaría. Y no es que no, como ellos dicen, se tiene que repetir el proceso eleccionario. ¿Y si no ganan? ¿Lo vamos a volver a repetir? Porque mayoría no tienen. Son 24 clubes y 14 de los 24 clubes pues respaldan a la profesora Katy Velázquez. Entonces, no hay más clubes que voten. Entonces vamos a pasarnos en este proceso. Yo creo que ya el ministerio pues tiene que tomar cartas en el asunto, tiene que resolver. En este caso le tocaría a la Federación Deportiva Nacional del Ecuador resolver ya. Tengo entendido que el trámite está ya. Estamos esperando pues que ellos resuelvan la situación de liga.
17: Ya, cuando ganó este Katy.
18: Así es.
17: Ya, la que estaba como presidenta. ¿Qué pasó? ¿Por qué no la dejaron posesionar? Porque no, usted cuando salió el 24 de agosto parece que dijo, ¿por qué no la dejó posicionando?
18: Porque los clubes perdedores presentaron un recurso de apelación al proceso eleccionario y mientras estaba eso yo no podía registrar la directiva. Entonces se hizo el trámite pertinente, enviamos a la Federación Deportiva de Los Ríos, quien también es parte responsable y se presta para todo este tipo de situación que se ha dado con el deporte de Quevedo. La Federación Deportiva de Los Ríos, hay que decirlo muy claramente, es enemigo del deporte de Quevedo, porque ellos nos sacan una resolución diciéndonos que se declara nulo el proceso eleccionario. Pero no nos dicen por qué.
16: El por qué.
18: El por qué, pero revisando y leyendo, ellos nos dicen que el derecho de elegir y ser elegido dentro de las organizaciones deportivas debe ejercerse mediante procedimientos que garanticen la participación, transparencia, igualdad y condiciones y respetos a las normas que regulan las organizaciones deportivas. Entonces, si nosotros convocamos, escúchese bien, convocamos, hicimos la publicación en el diario, convocamos a todos los clubes que tenemos aquí los recibidos, de todos los 24 clubes que recibieron las convocatorias, se acreditan dentro del proceso eleccionario, ¿dónde está la limitación de la participación de estos clubes, si todos se acreditaron en el proceso eleccionario como lo demuestra en este documento?
17: 24, dijo.
18: Los 24 clubes estuvieron acreditados. Entonces no hemos vulnerado derechos, no hemos hecho nada ilegal, al contrario, hemos sido muy respetuosos porque convocamos la elección, se les hizo la comunicación vía física, porque están la firma de los clubes que recibieron.
17: Claro, solo para dejar claro, ¿son 24 clubes los que existen solo 24 se afiliaron?
18: Son los 24 los clubes 24 afiliados que tiene Liga Deportiva Cantonal de Quevedo.
17: Entonces está en regla todo.
18: Por supuesto que sí. Entonces, son los que participaron en este. Es más, el proceso eleccionario que se dio el día 24 tuvo la presencia del compañero Luis Rodríguez Fuente, que es vicepresidente de la Federación Deportiva de Los Ríos y presidente de Liga Deportiva Cantonal de Vinces. Entonces, él fue parte de la comisión de calificación de credenciales, donde él nos dice que las elecciones de Liga Cantonal de Quevedo son transparentes, cumplen con todas las formalidades. Es más, y estampa su firma en el documento donde está donde él hace la calificación de las credenciales, conjuntamente con la abogada Denise Hoyo y con la síndica, la abogada Zaida Parra. Entonces, pero, oh sorpresa, que cuando se convoca a la sesión de directorio de la Federación Deportiva de Los Ríos el 6 de agosto, que se hizo de manera virtual, el señor es quien mociona que se declare nulo el proceso eleccionario de Liga Deportiva Cantonal de Quevedo. Es más, lo ridículo de esto es que él, en su red social Facebook, que tiene la Liga Cantonal de Vince, él en la noche, él publica y felicita a la presidenta electa de Liga Deportiva Cantonal de Quevedo, pero ¿bien? Sorpresa, parece que se fue por la carretera Quevedo-Mocache-Vince y está llena de huequitos y se golpeó la cabecita y le dio amnesia que él fue parte pues del proceso eleccionario. Y él felicita públicamente a la compañera Katy Velázquez, que resulta ganadora del proceso
16: ¿cuántas
18: eleccionario.
16: ¿Cuántas horas pasaron desde que la felicitó a Quirio Anulo?
18: Pues que habrían pasado 2-3 horas, 4 horas, porque ya en la noche la publicación estaba colgada en su red.
16: ¿No será que habrá habido una llamada de alguien? Porque hay gato encerrado, porque imagínate, si yo en la noche
17: no puedo cambiar, te pongo
16: y todavía una publicación en Facebook que dando las felicitaciones a todo el mundo porque ganó y que en el día diga no, eso es nulo, no va, tuvo que haber algo. Y creo que las personas que están atrás de esto están buscando algo, qué sé yo, con fines políticos, alguna cosa, porque cabe recalcar que si ya estuviste presente, diste tu firma, constataste que las elecciones fueron totalmente lícitas, entonces, ¿por qué te retractas? Y todavía más publicas en Facebook que todo el mundo lo captura. ¿Por qué te retractas a decir que ya no son válidas? Imagínense, ¿cuál es el
17: contexto? Luego de eso, ustedes no han tenido ningún acercamiento, no ha conversado tal vez con él, y ¿por qué este cambio de...?
16: ¿Y será que le responde también?
17: Eso, o sea, por eso quiero saber.
18: Es que no va, no
17: queremos saber.
18: Es que no van a responder porque ellos saben lo que hicieron, porque ellos claro. Están actuando de una manera ilegal. Ellos nos dicen a nosotros que no convocamos a las elecciones en el tiempo prudencial. Y les voy a demostrar una vez más con documento. Por ejemplo, la Liga de Vince, la que el señor Luis Rodríguez preside, la que el señor, el que le dio amnesia. Porque le dio amnesia desde el momento en que él llegó a Vince.
16: Yo creo que sí.
18: El señor termina su periodo el 23 de junio del 2025. Y oh sorpresa, que él se elige el mismo 23 de junio del 2025. Dicen que yo no he respetado la convocatoria y es un registro que está ya emitido por el Ministerio del Deporte. Y no lo digo yo, lo dice la convocatoria.
16: Y los papeles también.
18: Los documentos. Lo que pasa es que ellos pensaron que no íbamos a contar con toda la documentación respectiva para poder demostrar las irregularidades que está haciendo la Federación Deportiva de Los Ríos con el presidente, con el vicepresidente y con todas quienes conformaron esa reunión de directorio para poder perjudicar el deporte de Quevedo, porque no están perjudicando a Luis Vera, porque Luis Vera ya no es presidente. Exacto. Luis Vera ya salió. Entonces, están perjudicando a la Liga Cantonal de Quevedo, porque al momento que no puede contar con un presidente, con una presidenta que dirija los destinos de la Liga, no me están haciendo daño, porque yo ya culminé mi periodo.
16: Claro, le hacen daño sobre todo a los deportistas que están ahí.
18: Es lo que estamos viviendo, el caos que está viviendo.
16: Y pues, sí, es cierto, ¿siguen los cursos o quedaron plasmados, no, paralizados?
18: Todo sigue normal porque el interventor está al frente, sigue trabajando, funcionando nuestra institución, pero
16: no hay presidente.
18: Pero no hay presidente, entonces... Eso es lo que está haciendo. Aquí hay ciertos personajes que quieren...
16: ¿Cuántos meses cree que duraría esa intervención?
18: Bueno, yo ya creo... Bueno, es por 3 meses, ¿no? Entonces...
16: ¿Cuántos meses llevan? 2.
18: La resolución salió el día 26 de agosto, entonces tiene 3 meses para poder revisar y emitir su informe, para poder... él también, bueno, que sabe que no hemos cometido ningún tipo de irregularidad, al contrario, estamos siendo vulnerados porque supuestamente los clubes que reclaman, los 10 clubes que han sido vulnerados y los 14 que participaron de la asamblea, el derecho de ellos están siendo vulnerados.
17: Y claro. Es mayoría.
18: Es la mayoría que está siendo vulnerada por la minoría.
16: Hoy escuché una rueda de prensa, estuve presente y gracias por la invitación, sobre todo, que se han ido a Quito a hablar con el tema de la ministra del deporte o el ministro de deporte. ¿Les atendió? ¿Conversaron con ellos? ¿Dejaron documentación?
18: Por supuesto, dejamos toda la documentación respectiva donde les demostramos una vez más que el proceso eleccionario es legal, transparente, cumple con todas las formalidades y gracias a Dios pues ellos saben porque Federación Deportiva de Los Ríos pues cometió perjuicio al deporte de Quevedo en el momento que ellos sacan esta resolución sin motivación alguna, porque esta resolución me da pena por el abogado de la Federación Deportiva de Los Ríos, que lo conozco de hace muchos años, pero un estudiante de primer semestre de la carrera de Derecho hubiese sacado una mejor resolución. Porque en realidad te pones a leer, pero aquí no dice nada. Aquí no me dicen cuál es la norma que violenté para que ellos me declaren nulo el proceso eleccionario en Liga Cantonal de Quevedo. No dice, no hay. Entonces, esto no dice nada.
16: Claro.
18: Entonces, ¿qué podemos esperar de la Federación Deportiva de Los Ríos, que tenemos un presidente ausente? Entonces, ellos saben lo que hicieron. Ellos se prestaron para causar daño al deporte de Quevedo. Porque estas personas deberían ser declaradas personas no gratas para Quevedo, porque son personas que le están ocasionando no un daño a Luis Vera, como ellos creen, es al deporte, es al buen funcionamiento de la institución, porque eso es lo que nosotros hicimos en estos 4 años, trabajar por nuestra institución, y quienes han estado de cerca con nosotros saben el trabajo que hicimos en Liga Cantonal de Quevedo. Entonces, recuperamos muchos espacios que estaban abandonados en esta administración, quisimos hacer más, pero no se pudo. Hicimos lo que estuvo a nuestro alcance y eso es lo que la gente sabe y reconoce, que la administración de Luis Vera pues se manejó de manera correcta, de manera transparente. Imagínese usted, desde el momento en que te llaman, porque siguen llamando a nuestro presidente del club a ofrecer dinero por el voto, que te vamos a regalar un terreno para que construyas tu sede. Entonces, desde allí, entonces, ¿qué piensan? ¿Qué es lo que hacen? Y no les da ni vergüenza porque lo ven a uno en la calle y hacen como que si nada pasa. Pero los clubes, nuestros clubes, que hoy participaron de la rueda de prensa, pues son los que nos comen, dicen, es que nos llaman a ofrecer dinero, nos llaman a ofrecer terreno. O sea, es una locura lo que pretenden hacer. Como siempre les digo, ya perdieron las elecciones, prepárense para los 4 años y tienen todo el derecho a presidir Liga Cantonal de Quevedo, pero eso sí, tienen que ganar, pues. Porque para ganarte el derecho tienes que ganártelo. Pero no puedes meterte por la ventana, tenemos que ser muy respetuosos de las leyes.
17: Dice, de aquí hasta el 26 de noviembre, ¿qué va a pasar? Porque son 3 meses, dice, del tema de la intervención. Septiembre, octubre, noviembre.
18: Así es. Bueno, nosotros creemos y estamos convencidos que se va a registrar el directorio de Liga Deportiva Cantonal de Quevedo. Entonces, y va a entrar en funciones el directorio electo.
16: ¿Y si no fuese así?
18: Bueno, nosotros todavía tenemos las diferentes vías que nos asiste la ley, entonces estamos esperando. Yo, como ustedes lo mismo lo dicen, esto se tornó político, entonces, pero sí, vamos a seguir trabajando, vamos a seguir peleando en derecho, porque creo que los documentos son los que nos dan a nosotros la fuerza y la seguridad para decirle a la ciudadanía quevedeña que el directorio electo de Liga Deportiva Cantonal de Quevedo tiene que registrarse por el Ministerio del Deporte, porque hemos cumplido con todas las formalidades.
16: Solo para salir de la curiosidad, ¿cuál era el contrincante de la licenciada?
18: Bueno, había una compañera que estaba dentro de mi directorio, pues.
16: ¿Le puedo dar el nombre, no?
18: No vamos a darle un poquito de
17: protagonismo.
18: Pero era parte de mi directorio, no tiene todo el derecho a participar, a ser elegida como todos nosotros, como todos los ecuatorianos, pero debemos ser elegidos cuando tenemos la mayoría. Si no tenemos la mayoría, pues
16: la pregunta. La pregunta del millón que acá nosotros nos hacemos como periodistas, y sobre todo porque nos encanta el deporte y veo que Luis trabajó por la Liga Deportiva Cantonal de Quevedo con los cursos, se la bajó haciendo cursos, dio camisas, incluso aumentó cursos más de lo que no había, y nosotros tuvimos la presencia de observar, había fútbol, natación. ¿Qué pasará? O sea, ¿cuál es el fin de ellos de tratar de pelear, de llegar a la presidencia de la Liga Deportiva Cantonal de Quevedo?
18: Bueno, yo no conozco la finalidad que ellos tienen, ¿no? Pero lo que sí te puedo decir con seguridad y firmeza es que le están ocasionando daño al deporte de Quevedo. Porque se pueden repetir las elecciones, y si no gana. Porque hoy en la rueda de prensa estuvieron 14 de los 24 clubes.
16: Sí, los vimos.
18: Entonces, eso significa que van a seguir con 10. ¿Y cómo van a hacer para ganar el proceso eleccionario? Van a seguir apelando y apelando y apelando y apelando y apelando y apelando y apelando. Entonces, no podemos caer en ese juego, no podemos caer en el juego de las personas que no quieren el deporte de Quevedo. Quienes nunca han hecho nada por el deporte de Quevedo, no le vamos a dar protagonismo, no vamos a hablar de ellos. Lo único que buscamos es que con los documentos en mano, poder decir, hey, están vulnerando los derechos de los 14 clubes que participaron. Es más, la Liga Deportiva Cantonal de Buena Fe se eligió el mismo día que fenecía su directorio. La convocatoria es hecha el 16 de abril y la elección el 27 de abril. Y termina el directorio el día 27.
16: El siguiente día.
18: Entonces, eso significa que jurisprudencia por todos estos casos hay. Federación Deportiva del Oro se elige faltando un mes para que termine el proceso eleccionario. Y no lo digo yo, lo dicen los documentos en la convocatoria.
16: ¿Y cuándo? A ver, entonces, un ejemplo. Si dicen que termina, por ejemplo, hoy termina su periodo, ¿cuántos días anterior puede usted llamar a elecciones?
18: Yo lo hice con 87 días de anticipación.
16: 87 días de anticipación.
18: Tiempo suficiente, le di
16: casi
18: tiempo.
16: Dos meses. Entonces, dos, tres meses.
18: Lo que pasa es que no quieren aceptar los resultados que ya se dieron en una elección libre, democrática y transparente. Para ganarse tienen que tener votos. Y no, y la oposición que tiene el deporte de Quevedo, porque no se les puede llamar ni oposición, gente que le está haciendo daño al deporte de Quevedo, no tienen los votos para poder llegar a la presidencia de la Liga Cantonal de Quevedo. ¿Cómo se quieren meter? Por la ventana. O que el interventor que está les posesione. No, no puede, porque tienen que para ganar en la asamblea de elección, que ya se dio de manera transparente, de manera responsable, estuvieron los 14. Es más, ellos se acreditaron, ellos fueron parte del proceso eleccionario. Si nosotros hubiésemos hecho algo ilegal, ellos no se hubiesen acreditado.
16: Por supuesto.
18: No se hubiesen acreditado. Entonces, pero sin embargo, quieren que están vendiendo una narrativa que nosotros hemos hecho mal. Hemos sido muy respetuosos del proceso eleccionario. Es más, tenemos toda la documentación que respalda nuestras acciones. Y lo vamos a seguir demostrando, lo vamos a seguir diciendo públicamente que el proceso eleccionario de Liga Deportiva Cantonal de Quevedo es transparente, cumplió con todas las formalidades y el Ministerio del Deporte tiene que registrar la directiva electa porque se lo ganó con justo derecho en la asamblea de elección. 14 clubes están siendo vulnerados por la minoría.
16: Y sobre todo tienen el apoyo de ellos. 100%
18: el apoyo. Por supuesto. De ellos. Es que si ellos tuvieran los clubes, no estuvieran llamando a los nuestros.
16: Claro.
18: No estuvieran a ofrecerles las cosas que les están ofreciendo. Sí, y no les da ni vergüenza. Pero sin embargo, pues ¿qué podemos esperar? Porque si ellos no quieren el deporte, ellos jamás han sido deportistas.
16: Están esperando la respuesta del Ministerio de Deporte.
18: Estamos esperando nosotros la resolución. Vamos a seguir trabajando, vamos a seguir esperando. Por ahí ellos sabemos que van a decir, van a seguir hablando, diciendo muchas cosas, pero la realidad es la realidad se demuestra con documentos como yo siempre lo he hecho en cada una de las entrevistas que he dado. Se registraron los 24 clubes para la elección, pero cuando ya íbamos a instalarlo en asamblea de elección, ellos se dieron cuenta que 10 es menos que 14. Y eso es todo, no se presentaron. No participaron del proceso, pero eso no significa que nosotros les hayamos vulnerado los derechos a la de participación.
16: Por supuesto.
18: Ellos decidieron no participar, porque desde el momento en que ellos se acreditaron, ellos ya eran parte de este proceso electoral. Entonces, la Federación Deportiva de Los Ríos está equivocada en su resolución. Sabemos que el presidente pues, está pagando favores políticos también, entonces, y eso es lo que ha motivado a que la Liga Deportiva Cantonal de Quevedo en este momento se encuentre de esta manera.
17: Por acá le envían saludos. El máster Javier Ortiz dice saludos a Luisao Vera, el mejor presidente que ha tenido la liga. Ángel Saavedra también le pone excelente. Magíster Luis Vera, con la verdad siempre.
18: Es que hemos actuado con la verdad. Nosotros cada vez que hemos emitido algún criterio hemos sido muy respetuosos de todas las personas. Jamás ofendemos a nadie, jamás atacamos a nadie, pero nos hemos defendido con la verdad, con los documentos. Los 14 clubes que participaron en la asamblea de elección merecen respeto. Se acreditaron los 24, pero ya no es culpa mía pues que ellos hayan decidido no ser parte de la elección. Porque yo me hubiese presentado aunque hubiese perdido. Pero esto es así, en democracia esto es así. O sea, entonces tenemos que ser respetuosos de los espacios. Si ahora no me tocó pues ganar, pues tendré que trabajar 4 años más y conseguir el respaldo mayoritario de los clubes, que son quienes eligen al presidente. Eso es todo.
16: Y sobre todo ahorita que el gobierno nacional le da rubros al tema del deporte, ¿qué está pasando con esos rubros? ¿Están llegando o no están llegando?
18: Porque bueno, supone que cuando yo salí de la administración, yo dejé garantizado pues el sueldo de todo el año de los trabajadores. Entonces, No hemos tenido problemas con las asignaciones, pues he manejado de manera transparente, que es más, recibimos un incremento del presupuesto, pudimos contratar 3 entrenadores más con ese presupuesto que nos incrementaron. Nosotros dejamos todos los recursos hasta el mes de diciembre, incluido décimo, para el pago de todos nuestros trabajadores de Liga Deportiva Cantonal de Quevedo. Entonces nosotros hemos dejado garantizado todo el proceso, nosotros dejamos las cuentas claras, las cuentas transparentes, y eso está en el informe que dejamos.
16: No se imaginaron nunca que esto iba a pasar.
18: Pues jamás, pues, porque siempre hemos sido muy respetuosos de las
16: elecciones. En el tema de la campaña, ¿cómo estuvo la campaña? Convérsenos, porque estábamos hablando de las elecciones. ¿Cómo estuvo la campaña? Ya se escuchaba rumores, porque se sabe cuando están en campaña, oye, ponte pila que va a pasar esto, ponte pila que van a hacer esto. Nunca se escuchó nada, absolutamente nada.
18: Bueno, es que nosotros teníamos la mayoría absoluta, pues no nos íbamos a esperar jamás
16: eso. No se imaginaron nunca.
18: No, pero la ley asiste, pues, presentar los recursos de apelación. Lastimosamente, la Federación Deportiva de Los Ríos violentando el derecho de quienes ganaron las elecciones, porque no es el hecho de que ellos saquen una resolución declarando nulo el proceso eleccionario, sino que están violentando el derecho de las personas que ganaron. Porque ellos nos dicen a nosotros, es nulo. Sí, pero ¿nulo por qué?
16: O sea, hay un documento, pero nunca le ponen
18: no me
16: el
18: dicen,
16: motivo de
18: por qué. No me dicen nulo. Qué es lo que yo violenté para que me declaren nulo el proceso. Simplemente que tienen que repetirse, pero no me dicen por qué.
16: Alguna vez en la Liga Deportiva Cantonal de Quevedo, bueno, yo ahora poco me estoy enterando de esto, ¿sí ha habido una presidenta de la Liga o nunca ha habido una presidenta de la Liga?
18: No, sí, hemos tenido presidente, presidenta y presidente de Liga, la licenciada Marcia Quiñones, la abogada Diana Villavicencio, la licenciada Ivonne Calderón, entonces, ¿sí ha habido? Ah, sí, entonces, aquí no se trata si eres hombre o eres mujer, yo creo que se tiene que respetar la voluntad de los clubes afiliados de Liga Deportiva Cantonal de Quevedo, que eligieron a su presidente, porque se tiene que respetar.
16: ¿Qué pasaría si en la resolución diga se repite las elecciones?
18: Les volvemos a ganar, pero me van a volver a apelar por el proceso, porque no tienen mayoría.
16: Es que esa es la pregunta.
18: La pregunta del millón.
16: Se va a pasar lo mismo y se va a pasar lo mismo, va a pasar lo mismo y
18: nunca
16: van a
18: terminar.
16: Este cuento nunca acabará.
18: Es un cuento. Entonces el ministerio no puede dar paso a esto porque vamos a caer en una burla. No vamos a respetar la institución, porque la más noble que tiene Quevedo, que es la Liga Cantonal. Nosotros dejamos cerca de 1,000 niños, asumimos la administración con 200, dejamos casi 1,000. Entonces, por la gestión que hicimos, por incrementar los deportes, por incrementar entrenadores, por eso es la gestión que nosotros hicimos y recuperamos todos estos espacios que usted siempre nos iba a cubrir estos espacios, estos eventos que realizábamos nosotros. Uh-huh. Hacíamos premiaciones de la cena de campeones a nuestros muchachos, entregábamos 120 canastas en estos 4 años que entregamos, por cada año entregamos 120 canastas a nuestros deportistas para reconocer su trabajo, su esfuerzo. Y eso nadie lo puede tapar. Nosotros, ¿qué es lo que busca el director que se registre? Porque si no, vamos a caer en un juego. Porque no van a poder ganar. Son 24 clubes, se repiten mañana, hacemos nuevamente el proceso eleccionario y otra vez vamos a caer en lo mismo. Vamos a apelar, la Federación Deportiva de Los Ríos va a caer nuevamente en esto, va a fallar y va a decir que tiene que repetirse y vamos a seguir. Entonces, el Ministerio del Deporte y la Federación Deportiva Nacional, que el abogado Israel Verdugo, yo creo que es la persona que va a tomar con mucha responsabilidad esto y va a ser muy sensato al momento de emitir esta resolución y va a ordenar que se registre la directiva electa de Liga Cantonal de Quevedo, porque es lo que legalmente se debe hacer, porque no hay un motivo para poder declarar nulo el proceso eleccionario porque no se presentaron, pero eso no
16: es problema de ustedes.
18: Se le está quitando el derecho a la participación, no. Uh-huh. Ellos decidieron por voluntad propia no entrar a la asamblea de elección. Ya nosotros no lo podíamos obligar.
16: Claro.
18: Entonces ellos decidieron no participar, pero sí se acreditaron. Y no lo digo yo, lo dice el acta de cierre, donde los 24 clubes se acreditaron. Pero por ahí nos falta un fascineroso del deporte que por ahí, porque por medio jugó fútbol con los amigos, tomándose una cervecita, entonces ya se creen conocer mucho de deporte y esto, y quieren a través de estas trampitas que ponen, hacer ver como que todo está mal. No, las elecciones fueron transparentes, lastimosamente, pues nadie les cree, nadie les conoce. Gracias a Dios, pues los clubes nuestros les siguen diciendo que no, que están con la licenciada Katy Velázquez y le van a seguir respaldando. Entonces lo que esperamos es que ya se registre la directiva como debe ser y entren en funciones y puedan seguir trabajando por el deporte de Quevedo, que es lo que quiere la juventud y la niñez de nuestro cantón.
16: Claro, y sobre todo lo que usted dice es muy claro y comparto con usted, el tema de la Liga Deportiva Cantonal que queda en este momento abandonada porque está intervenida, no tiene presidente. Por ejemplo, estudiantes o alumnos que están de la liga, algún problema, no saben a dónde acudir porque el tema no tienen quien los ayude. Entonces se ve feo que este tema de las elecciones haya sido prácticamente un problema para que no dejen posesionar a la nueva directiva. Yo creo que para mí esto se ve como fines de lucro político. Como saben que son las elecciones, han de esperar que pasen las elecciones para ver qué pasa. Creo yo que se hace.
18: Por supuesto, ya sabemos.
16: Porque que yo sí, aquí ha de ser alguien que debe estar metido en la política.
18: Ah, por supuesto, aquí sabemos quiénes están detrás de todo esto. No le vamos a dar micrófono, le vamos a dar espacio. Exacto. Porque en realidad no se merecen. Entonces, el deporte que veo no se merece tener pseudo dirigentes deportivos que nunca han hecho nada por el deporte, que ellos no saben lo que es sufrir, ellos no saben lo que es estar, ellos no saben lo que es subirse a una colchoneta, ellos no saben lo que es dejar de comer por ir a participar. Entonces, no le vamos a dar tribuna, no le vamos a dar ellos espacio.
16: No son ni pasabalones y quieren ser.
18: No, pues ellos no han jugado ni.
16: No saben ni cómo se pasa.
18: No, ellos no han jugado ni bolicha, pero.
16: Ni carnaval porque le roban el bal.
18: Entonces, es lo que normal, es lo que pasa. Entonces, así es, no le vamos a dar espacio. Sabemos quiénes están con nosotros y respaldan la candidatura de nuestra presidenta. Entonces, vamos a seguir trabajando, vamos a seguir siempre vinculados al deporte, porque Luis Vera no es que apareció ahora, fue presidente de la liga, no, yo tengo toda mi vida vinculado al deporte.
16: Yo he sido deportista.
18: Yo he sido deportista, he sido entrenador, he vivido todas las facetas. Gracias a Dios, pues, después la vida y Dios me permite administrar la institución que me cobijó desde que yo era niño. Entonces, le doy gracias a Dios por haberme permitido, pues, dirigirla, haberme permitido trabajar en mi institución, haberla representado. Entonces, siempre vamos a tener a la Liga Ganual de Quevedo en nuestros corazones, porque es fundamental para nosotros.
16: Y sobre todo que se resuelva todo esto rápido, porque por recordar supuesto. Que ya se acaba este año, viene el año que viene, y son estudiantes que quieren ingresar a cursos. Mamita, que tante, a veces dice alguien por ahí, lo estamos ustedes teniendo en la casa, quieren mandarlo a los cursos. Entonces, esto se va a ver afectado bastante con el tema de los cursos vacacionales que se hace año a año en la liga.
18: Por supuesto que sí, nosotros vamos a seguir trabajando, vamos a seguir peleando en derecho lo que nuestra abogada pues nos asesore. Entonces, hemos cumplido con todos los requisitos, hemos respetado el estatuto de Liga Cantonal de Quevedo, hemos respetado la participación de todos los presidentes de los clubes. Entonces, no hemos vulnerado derecho. Entonces, aquí lo más pertinente y lo responsable y sensato es que se registre la directiva electa de Liga Deportiva Cantonal de Quevedo para que puedan seguir trabajando por el deporte de Quevedo, por nuestros niños, por nuestros jóvenes, que es lo que necesita Quevedo.
16: Yo me creo que si toda elección se anularan hasta las elecciones de concejales, de alcalde y los presidentes. O sea, estoy inconforme porque perdí, voy a hacer no a las elecciones. Es algo ilógico.
18: ¿Qué sería ilógico? Exacto. Pues
17: a veces entonces, hay que saber perder también, hay que saber ganar.
16: Pero es que esto viene, lo que estamos comentando, o sea, si no aceptas la derrota, y estamos en temas de elecciones también, el tema de alcalde, concejal, o sea, ¿qué puedes pensar tú? Son temas que políticos que puedes haber metido incluido en esa parte.
18: Por supuesto. Por supuesto, por eso te decía, Franklin, vamos al escenario que repetimos las elecciones.
16: Y tienen 14 clubes que lo apoyan.
18: Se vuelve a ganar y nos van a pelear otra vez.
17: Increíble. Bueno, por acá tenemos saludos, dice Omar Macías, dice un presidente saliente con la frente en alto. Por acá Ángel Saavedra también dice las autoridades deportivas nacionales, ministerio, Fede Ríos, Fede Nador, deben darle paso ya al directorio elegido libre y democráticamente. Bueno, saludos para la señora Anita Andrade, saludos. Yandri Cedeño dice, estimados señores, la ley del deporte es muy clara. Para realizar una elección del directorio de un organismo deportivo, dice que el presidente debe convocar a 90 días de elecciones antes de fenecer el directorio actual. Bueno, eso nos ponen por acá.
18: Bueno, ya es el presidente de un club, ¿no? Ellos son los presidentes que se cambian, pues terminan un periodo en dos clubes y como ya la ley no les permite, se van a otro. Entonces, para decirle que el Estatuto de Liga Cantonal de Quevedo no dice que debe ser antes, que tiene que estar el proceso eleccionario, debe convocarse hasta 90 días. Lo puedo convocar a los 90, a los 80, a los 70. Si no, no se hubiesen podido registrar.
16: Porque tiene marco la ley, no pasa
18: nada. Por supuesto, lo que pasa es que esos son los que se cambian de clubes de camiseta, pues, ¿no?
16: Más o menos entonces, acá, como acá.
18: Por supuesto.
16: Fuiste alcalde de Valencia, quieres regresar al alcalde.
18: No le voy a seguir dando espacio. Por eso le digo, exacto. Pero ellos son pues, parte de quienes
16: como
18: quieren
16: yo lo digo, son
18: el
16: personas
18: caos
16: que a veces,
18: en,
16: como usted lo
18: en Liga Cantonal de Quevedo. Exacto. Y no le vamos a dar espacio.
16: Nunca han jugado fútbol, nunca han jugado nada y quieren ser presidente cuando no tienen idea.
18: Aparecen en el tiempo de elecciones, ellos no saben de deporte. Ese es el problema. Entonces el señor ya lo ubico, ¿no? Él es parte de los clubes de los presidentes que se cambiaron de un club porque ya no podía ir a un tercer periodo, no se me cambia al otro club. Entonces, eso no lo va a hacer Luis Vera jamás, pues yo sigo al Club Luchadores de Quevedo, que es el que me cobijó, y como yo ya no puedo ser presidente del club, pues tuve que dejar la presidencia del club. Pero no me fui a otro club, pues. Por estar participando de las asambleas, no, eso no se ve bien, eso no es respetuoso, eso no es respeto para los clubes que en realidad hacemos actividad deportiva. Entonces, como a ellos no les interesa, entonces yo tuve dos periodos, ya no puedo un tercero, me voy a otro. Yo pude haber hecho lo mismo, pero ¿te crees que sea responsable? No podemos actuar de la misma manera. Entonces ya ubicamos al señor, no le vamos a dar espacio, no le vamos a dar tribuna, pues él no es nadie en el deporte, no lo sabemos ni quién es, de dónde apareció. Recuerdo porque está dentro de los presidentes de uno de los clubes, no sé ni quién será, no lo conozco. Entonces, no sé.
16: 7:03, nos vamos. Gracias, Luis. Esperemos que muchísimas esto se gracias. Resuelva para que ya la nueva directiva se pueda posicionar y ya cuando esté posicionada poder entrevistar ya a la nueva presidenta, que es Katy. Y esperemos que le vaya bien y se resuelva lo más pronto posible.
18: Por supuesto que sí.
16: Por la identidad del deporte de acá.
18: Así es. Gracias a ustedes por la entrevista. Estamos seguros que el ministerio va a registrar la directiva. Entonces, no vamos a caer en estas narrativas equivocadas de quienes quieren causar caos al deporte. Seguimos firmes, seguimos luchando y vamos a luchar hasta las últimas consecuencias sobre el tema de Liga Cantonal de Quevedo.
16: Gracias, Luis. Gracias, Mirko. Nos vamos.
17: Muchísimas gracias. Sí, saludos para toda esa gente linda de Mocache que ha estado
16: la
17: conectada.
16: Esperanza también, full sintonía.
17: Así es. Muchísimas gracias. El día de mañana va a haber desfile cívico en la parroquia Venus del Río Quevedo.
16: Sí, me invitaron.